0: Esta es la hora en Boyacá.
1: Son las 7 de la noche y 6 minutos.
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1: Gracias.

0: Gracias, el maestro Alberto Barros.
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0: Esta es la hora en Boyacá.
1: Son las 7 de la noche y 29 minutos.
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1: Esta es la hora en Boyacá.
2: Son las 7 de la noche y 50 minutos.
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0: Esta es la hora en Boyacá.
1: 8:11.
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0: Esta es la hora en Boyacá.
1: 8:26.
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1: Esta es la hora en Boyacá.
2: 8:48 PM.
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0: Esta es la hora en Boyacá.
1: 9:08.
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1: Esta es la hora en Boyacá.
2: 9:48 p.m.
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0: Esta es la hora en Boyacá.
1: 10 de la noche y 7 minutos.
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0: Esta es la hora en Boyacá.
1: 10 de la noche y 26 minutos.
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1: Esta es la hora en Boyacá.
2: 10 de la noche y 50 minutos.
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0: Esta es la hora en Boyacá.
1: 11 de la noche y 10 minutos.
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0: Esta es la hora en Boyacá.
1: 11 de la noche y 29 minutos.
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1: Esta es la hora en Boyacá.
2: 11 de la noche y 49 minutos.
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2: Esta es la hora en Boyacá.
3: Son las 12:06.
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0: de nuestro primer álbum, 1982.
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1: Esta es la hora en Boyacá.
2: Son las 12 y 50 minutos.
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1: Esta es la hora en Boyacá.
2: Es la 1:07 p.m.
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1: Esta es la hora en Boyacá.
2: Es la 1:00 a.m. y 26 minutos.

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1: Esta es la hora en Boyacá.
2: Es la 1:50 p.m.
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0: Esta es la hora en Boyacá.
1: Son las 2 de la mañana y 6 minutos.
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0: Esta es la hora en Boyacá.
1: Son las 2 de la mañana y 26 minutos.
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0: Esta es la hora en Boyacá.
1: Son las 2 de la mañana y 50 minutos.
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0: Muchas gracias.
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0: Esta es la hora en Boyacá.
1: 3 de la mañana y 8 minutos.
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0: Esta es la hora en Boyacá.
1: 3 de la mañana y 30 minutos.
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7: Bienvenidos a esta nueva cápsula de Pregúntele a Kilovatio.
8: Hoy hablaremos de un tema que suele mencionarse cuando se presentan periodos de pocas lluvias, los embalses.
7: Y antes de hablar de los embalses, les tengo una carta que llegó al correo de Kilovatio.
2: Pongamos las cartas sobre la mesa. Este es el correo de Kilovatio.
8: La pregunta de hoy nos la envía doña Blanca Suárez, usuaria de Buena Energía del municipio de Garagoa.
9: Doña Blanca nos pregunta, ¿por qué se habla tanto de los embalses cuando aparece el fenómeno de El Niño?
7: Una excelente pregunta, porque los embalses cumplen un papel fundamental para el abastecimiento de agua y la generación de energía en nuestro país.
8: Los embalses son grandes reservas de agua que permiten almacenar este recurso para diferentes usos, entre ellos la producción de energía eléctrica.
7: Gracias a estas reservas, el sistema eléctrico cuenta con una importante capacidad para responder a las necesidades de los usuarios.
8: Durante periodos en los que las lluvias disminuyen, los aportes de agua hacia los embalses pueden reducirse, por lo que su administración se vuelve especialmente importante.
7: Por eso, los expertos realizan un seguimiento permanente a sus niveles y al comportamiento de las condiciones climáticas.
8: Este monitoreo permite tomar decisiones oportunas para garantizar una operación eficiente y responsable de los recursos disponibles.
7: Aunque estas labores son realizadas por especialistas y entidades del sector, todos los usuarios de Buena Energía podemos contribuir desde nuestras actividades diarias.
8: Utilizar responsablemente el agua y la energía es una forma sencilla de aportar al cuidado de recursos que son valiosos para toda la comunidad.
7: Y si usted tiene un comercio, una empresa o una actividad productiva, implementar medidas de eficiencia puede generar beneficios importantes para su operación y para su entorno.
8: Cada acción cuenta cuando se trata de proteger recursos tan importantes para nuestro presente y nuestro futuro.
7: Y llegó el momento de rimar. Antes de despedirnos, vámonos con la copla del páramo.
2: El progreso rima con bienestar y cuidado medioambiental. Esta es el páramo.
9: Cada embalse guarda el agua como un tesoro sin igual. Hagamos como el embalse, que sin agua no nos debemos quedar.
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1: Esta es la hora en Boyacá.
2: 3 de la mañana y 50 minutos.
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1: Se vino la lluvia fuerte, se me mojó el alpargate. Yo le eché la culpa al cielo por no avisarme el aguacero de antes. 4:07, ¿cómo amanecen las comadritas y los compadritos? ¿Qué tal este amanecer? ¿Qué tal? ¿Cómo amanecen ustedes? ¿Cómo va la vida por allí? En la vereda, el sector, el barrio, en su municipio, en la montaña, en el páramo. Buenos días, Boyacá. Hoy quiero empezar con una palabra que el campesino lleva días, quizás semanas, esperando escuchar. Hoy quiero hablar de la lluvia, de esa lluvia que llegó, de esa lluvia que golpeó el techo de zinc, con ese sonido que no tiene comparación en el mundo entero, de esa lluvia que empapó la tierra seca, que en este momento por acá en la capital de los boyacenses cae la sagrada lluvia. Esa lluvia bendita que el campesino miraba llegar desde lejos, desde el cerro, desde el páramo. Y antes de tocar el suelo ya había mojado el corazón del campesino. Gracias, Señor, por la lluvia. Porque el campesino boyacense sabe mejor que nadie lo que vale una lluvia a tiempo. Sabe lo que es ver la tierra cuarteada. Sabe lo que es revisar el cultivo cada mañana y encontrar las hojas marchitas, la papa pequeña, el maíz doblado de sed. Sabe lo que es mirar el cielo con una mezcla de esperanza y angustia, rogando, pidiendo, suplicando que las nubes no pasen de largo. Esa primera gota de lluvia para el campesino boyacense no es agua, es respuesta, es señal de que fue escuchado, es prueba de que la tierra no lo ha abandonado, es la confirmación de que el trabajo, la fe y la paciencia tuvieron su recompensa. Esa primera gota vale más que cualquier cosa que el dinero pueda comprar. ¿Sabe lo que hace el campesino cuando empieza a llover? No corre a refugiarse. Se queda quieto un momento, levanta la cara al cielo, cierra los ojos y sonríe. Con esa sonrisa que sale desde lo más adentro del alma, con esa sonrisa que no necesita que nadie la vea para ser la más genuina y más hermosa del mundo. Esa sonrisa de campesino bajo la lluvia es la imagen más sagrada que tiene el campo colombiano. Agradecemos por la lluvia que llegó a los cultivos de Venta Quemada, Toca, Siachoque, Duitama, Tibasosa,

4:10, pues hoy le echaremos coplas a la lluvia. Es una forma de agradecer, que es lo que a veces se nos olvida agradecer por los pequeños detalles. No olvide que hay una voz y hay alguien que madruga con ustedes. Esa soy yo, Paola Urquijo, Paolita Urquijo, Paolinda, y los estaré acompañando muy puntual como de costumbre. Aquí no se nos pegan las cobijas ni por el chiras, aquí estamos muy puntuales, llueva, truene o relampaguee. Porque es que usted y yo tenemos una cita, y esa cita merece respeto. Por eso la puntualidad. 4:11. Una vez más, bienvenidas y bienvenidos a esta emisión de Amanecer en Boyacá, hoy martes 13 de octubre. Corre, corre tiempo. Vamos a escuchar, nos vamos a escuchar nuestras cantas. Pues aquí llega el boga y el bote de los de Aires Moniquireños. Luego escucharemos La Mujer Más Linda de Encanto Fiestero. Y más adelante escucharemos Soy de Cosco, es de los hermanos Cifuentes. 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
1: Está lloviendo en la loma, está lloviendo en el llano. Mi taita salió sin rana y volvió como un marrano. 4 de la mañana, 23 minutos. Saludamos a esta hora a don José Caíta en Suba, Bogotá. Dice, buenos días amigos de la Gobernación de Boyacá 95.6. Cordial saludo y bendecido martes para todos. Especial para la señorita Paola U y para Andrés Fagua. Y para el profe, y es tan amable, un saludo cordial para los niños de Runta y copleritas y copleros. Y para Dana y sus hermanas, y es tan amable, dos temas, homenaje a la mujer y el saseño. Muchas gracias, José Caíta, desde Suba, Rincón de Bogotá. Ahí tenemos el reporte de sintonía por allí desde Bogotá. Que nos cuente don José Caíta si por allí en Bogotá también está lloviendo a esta hora. Pues acá en la capital de los boyacenses llueve. 4 de la mañana, 24 minutos. También saludamos a don Pedro Vicente Umba en Arcabuco, a don Silvino Sotelo en Sutamarchán y a cada una de las personas que empiezan a reportar sintonía, que empiezan a marcar al 311-484-1720. Vamos a escuchar Dulce Amor de Jaime Castro y los Filipichines, luego La Chúcula Está Fría del maestro Jorge Velosa y luego escucharemos Homenaje a la Mujer. 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
1: La lluvia toca el tejado con un ritmo sin igual y mi perro está asustado, se metió bajo el costal. 4:35 y les cuento que a esta hora que, bueno, por aquí le preguntamos a don José Caíta si en Bogotá también está lloviendo y dice, buenos días señorita Paola, por acá está lloviendo desde las 11, bendiciones, lluvia de bendiciones. La capital de nuestro país también llueve. Por aquí tenemos a don Pedro Vicente Umba, nuestro amigo, el tigrillo de la carranga y el verso repentino. Muy buenos días, don Pedrito. ¿Cómo amanece su merced?
2: Reyes, el tigrillo de la... Buenos días, Paulita y amigos de la emisora de la Gobernación de Boyacá. Les habla Pedro Vicente Umba Reyes, el tigrillo de la carranga y el verso repentino en Colombia, reportando la sintonía a esta hora de la mañana. Por acá desde Arecabuco, Boyacá. Y les pido el favor que me saluden a la familia Umba Reyes. Un saludito ahí para Paulita, para don Andesito, para el señor Silvera, para el profe Patiño. Un saludito para doña Barbarita y todos los miembros de su cuadrilla. Para don Jacinto Amado, para las copleditas de Runta, para don Januario Silva, para don Ruco, para don Cachano, para el profe Beto, la profe Marta Cruz, para doña Tránsito Orduña, para don Salvador Suárez, un gran amigo aquí de mi pueblo. Y estas son mis coplitas para el día de hoy. La primera dice, esto dijo el armadillo con un cariño sincero. Qué bonito que amaneció cayendo un fuerte aguacero. Allá arriba en aquel alto vi cantando una torcaza. Y en su cantico decía, qué bonito que amaneció lloviendo para mojar la labranza. Y ya ahorita les comparto una cancioncita de mi autoría titulada El gato de mi vecina, para ver si me la hacen sonar ahí en su estación de radio, cosa que les agradezco. Un temita muy parrandero, muy bonito para ya casi con aires navideños, para alegrarnos el día y la mañana. Claro que sí, un abrazo carranguero para todos, el Señor me los bendiga. Y si acaso, por si acaso, entonces me regalan la canción también del maestro Jorge Velosa. Esta canción muy bonita que se llama La Gallina Mellicera. Chao, chao y hasta la próxima.
1: Chao, chao. Ahí estaba don Pedro Vicente Umba. Pues bien, vamos a escuchar la canción que él nos comparte de una. Y luego escucharemos El Saseño, canción que nos habían solicitado. Y más adelante escucharemos Así Esté Todo Patas Arriba de Juancho, el jornalero. 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
2: Mi sumerced salió al potrero con sombrero y con ruana, pero volvió tan empapado que parecía una ruana. Ahí escuchábamos las coplas de don Fermín Montoya. 4:52 y tenemos a Javier López por aquí. Nos dice Paulita, muy buenos días. Esta semana se va a ir volando. Cordial saludo para todo el equipo de trabajo de Amanecer en Boyacá, en el encanto del terruño. Y todos sus fieles oyentes. Saludo especial para las niñas y su mamita de la vereda Runta en el sector La Cabaña, el tocayo Javier Olarte, al Tigrillo, al Ruco. Vamos a desempolvar éxitos. Me regala la canción la rumba carranguera de Jorge Velosa y los carrangueros. Muchas gracias. Con mucho gusto. Ahí está nuestro amigo Javier López. Pues bien, vamos a escuchar entonces precisamente la rumba carranguera, ese tema del maestro Jorge Velosa y los carrangueros de Ráquira. Luego escucharemos la filipichina de Son Benítez y más adelante la pasilladora de Son Fiestero. 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
1: Cuando empieza el aguacero, corro a buscar el paraguas, pero el viento traicionero me lo voltea en dos aguas. 5:03, saludamos por aquí a don Edgar Higuera, rey coplero de Tuitama, rey coplero departamental, y vamos a ver qué nos dice y en qué punto se encuentra don Edgar, porque él le gusta viajar muchísimo. Lo más interesante es que cuando viaja, lleva un costalado de folclore, de identidad. Lleva con orgullo todo lo que tiene que ver con nuestras costumbres por acá en el departamento de Boyacá. Así que vamos a ver desde qué punto se encuentra esta vez don Edgar Higuera, nuestro rey coplero. Muy buenos días, ¿cómo amanece su merced?
2: Muy bien, muy bien.
3: Te cuento que por acá en Cundinamarca amaneció un fuerte aguacero. Un abrazo muy grande para toda tu audiencia, para toda esa gente linda que madruga a trabajar, el que madruga a coger el asadón y el que madruga a ordeñar. Un saludo muy especial para mi gran amigo Jesús Pérez en la ciudad de Duitama, que estuvo cumpliendo años. Tremendo parrandón en el establecimiento del Borreguito. Además de artista, es la única persona en toda esa zona, casi podría decir que en Duitama, que conserva la tradición del telar haciendo sus ruanitas de pura lana virgen. Un abrazo para mi gran amigo Salvador, por allá en Venta Quemada, a don José Miguel Niño, también lo recuerdo mucho, a Barbarita Araque, que espero pronto volver a verla, a sus muchachos que ya deben de ser unos grandes artistas, sus nietos, y para toda esa gente linda que madruga a trabajar, los que madrugan a coger el asadón y los que madrugan a ordeñar. Quisiera escuchar una canción de El Son de Allá, la que tú consideres bonita por ahí para que me la regale, gran agrupación. Y otra del Pueblo Canta, si se puede. Un abrazo para todos en esta semana laboral que inicia en estos momentos para los que descansaron el puente. Yo, como siempre, voy de regreso a mi tierra porque hay que quererla como se quiere a la mamá. Ya voy viajando para mi bonita Duitama. Dios me los bendiga, feliz y bendecida semana para todos.
1: Ahí está, qué bonito escuchar a don Edgar Higuera. Ya va de regreso para la perla de Boyacá. 5:06, saludamos a doña Marta Cruz, a la profe Marta Cruz en Charalá, don Custodio Rivas en Pesca, un abrazo enorme para él. Les tengo información y es que parece que ya próximamente estaremos compartiendo la fecha del encuentro para la copla El que canta sus penas espanta en el municipio de Tibas Sosa, así que muy atentos, por ahí los estaré llamando de nuevo. 5:06, vamos a escuchar Martica de los Doctores de la Carranga, luego escucharemos un merengue campesino de los Filipichines y más adelante la feria de San Bitoco de El Son de Allá. Don Edgar nos dice que cualquier canción del Son de Allá. 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
1: Está lloviendo a cántaros, se inundó hasta el callejón y mi gallo muy ufano canta dentro del fogón. 5:17 a.m. Por aquí tenemos mensaje de la profe Marta Cruz desde Charalá. Dice buenos días a todas las audiencias, a la señorita Paola y ahí al guarda de seguridad. Les cuento que por aquí también está lloviendo. Ahora sí, ahí les va las coplitas. Ay Dios bendito, la lluvia nos refresca la mañana, las montañas reverdecen lo mismo que las planadas. Hay unos ojitos negros me tienen penando, cada que los sueños despierto suspirando. De esta loma a la otra no nos podemos hablar, el río tiene la culpa que no nos deja pasar. 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Me regala las cantas el embrujado de Héctor Helves y en las ferias de los de la trilla. Muchas gracias, ahí está la profe Marta Cruz desde Charalá. Por aquí nos envía fotografía don José Caíta de cómo llueve por allí, de ese amanecer por allí en Bogotá. Tenemos también reporte de sintonía desde Chivatá, desde Pesca. Cinco de la mañana, 19 minutos, vamos a escuchar La Ovejita Real de los hermanos Cifuentes, luego escucharemos La Gallina Mellicera del maestro Jorge Velosa y más adelante El Embrujado de Héctor Helves, canción que nos solicita la profe Marta Cruz desde Charalá. Saludo para todas las personas que por allí en Duitama nos están escuchando, a quienes están haciendo fila por allí para reclamar sus medicamentos y aunque esté lloviendo por allí andan enruanados. Todo porque sigue el tema de los medicamentos, las largas filas, entonces entre más madrugan, pues mucho mejor. 5:19 a.m, por allá mi mamá es la que anda haciendo fila para reclamar los medicamentos. 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
1: La lluvia mojó la huerta y también mi pantaloneta. Yo salí cerrando la puerta y me empaqué hasta la chancleta. 5:29 PM. Por aquí tenemos a don Custodio Rivas desde Pesca, Boyacá. Y dice don Custodio, buenos días, Paulita. Qué bonito cuando llueve, todo lindo me parece. Los árboles dan sus frutos, todo el campo reverdece. Esto dijo el armadillo cuando estaba en la cocina. Por favor, mi Paulita, haga sonar la riolina. Ahí está don Custodio Rivas desde Pesca, Boyacá.

0: hablando de riolinas. Tenemos a doña Berenice López en Chivatá, por acá dice buenos días. Vamos a escuchar a doña Berenice que nos hace llegar un mensaje. Muy buenos días, doña Berenice. ¿Cómo amanece su merced?
1: Paolita, muy buenos días. Qué alegría escucharnos de nuevo otra vez, dándole gracias a Dios y a la Virgencita María por un nuevo amanecer. Por acá está una bendición de lluvia. Bendito sea Dios. ¿Qué más le pide uno a la vida? Paolita, un saludo para todas las comadres y compadres de esta gran audiencia. Y un saludo en especial a mi bonita familia en Oicatá, vereda por Antibá, sector La Fuente. Paolita, me hace un favor y me regala la canción Estrellita Errante. Un abrazo gigante para todos. Muchísimas gracias.
0: Ahí estaba doña Berenice López desde Chivatá.

Ahí está don Darío Suárez, que nos está reportando su sintonía desde Tuta. Don Darío, hace días que no nos hace llegar sus coplas, y es bueno también con la riolita.

5:32. Vamos a escuchar ese tema del maestro Jorge Velosa, Cantas y Riolinazos de Chicha Huertes. Luego escucharemos Andariego y Divertido de los hermanos Castro. Y más adelante, Estrellita Errante. 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
1: Mi taita salió a la tienda diciendo vuelvo ligero y regresó 2 horas tarde por culpa del aguacero. Saludamos a doña Diana López en el barrio Monte Carlo, dice. Muy buenos días, reportando sintonía desde Tunja, barrio Monte Carlo, Diana López. Saludo al señor Florentino López, oyente de su programa en su ruta escolar hacia el municipio de Boyacá. Me gustaría escuchar Así Contesta un Boyaco. Mil gracias. Ahí también saludamos a don Florentino López, que va con la ruta escolar. Y ahora, hablando de rutas escolares, pues precisamente por aquí tenemos a nuestro amigo don Germán Junco. Muy buenos días, ¿cómo amanece su merced?
2: Muy buenos días a la Boyacá Grande, a la mesa de trabajo, a nuestro señor gobernador, felicitándole esta mañana por ese rotundo éxito del Festival Internacional de la Cultura Campesina. Qué bonito, qué muestras tan hermosas de todo Boyacá representado en cada uno de los actos que se dieron. Dios bendiga a nuestro gobernador, a todo el equipo de trabajo y a nuestra mesa de trabajo de la Boyacá Grande. Dios les bendiga, buen día.
1: Ahí estaba don Germán Junco, sí señor, el Festival Internacional de la Cultura Campesina, todo un éxito. Saludamos a don José Pérez en Zotaquirá, a Darío Suárez en Tuta, a don Custodio Rivas en Pesca, a don José Caíta en Bogotá, a la profe Marta Cruz en Charalá. Saludamos a don Edgar Higuera y a todas las personas que en Tuitama nos escuchan, a Javier López, a don Pedro Vicente Umba en Arcabuco, a don Silvino Sotero en Sutamarchán y a cada una de las personas que disfrutaron de estas 2 horas, un homenaje a nuestra identidad, a nuestro folclor, a nuestras esencias, nuestras raíces. 5:46 y sí, don Germán Junco lo mencionaba y es que el Festival Internacional de la Cultura Campesina fue todo un éxito. Se movió la cultura en nuestro territorio, todas las líneas, teatro, danza, circo. La cuentería también, ¿no? Fue increíble, de verdad. Cosecharte se lució, por allí estuvieron nuestros emprendedores, nuestra gastronomía, pero esa gastronomía propia, esas recetas que han sido heredadas por las abuelas.

5:46, pues nos vamos a escuchar. Por aquí llega este tema, Así contesta un boyaco, canción que nos solicitan desde el barrio Monte Carlo. 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

0: señor.
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2: Que llueva con alegría, que se moje el cafetal, pero que al llegar el día no se me inunde el corral. 5:51 a.m. Saludamos a don Efraín Noa en Guateque, a don José Pérez en Zotaquirá, a cada una de las personas que disfrutaron de estas dos horas de nuestro amanecer en Boyacá, que cumplieron esta cita imperdible con la que iniciamos el día. Llegamos al final. Nos acompañó Paola Urquijo con la dirección de Ángela Molina. Que tengan un excelente día. Ya viene Boyacá Noticias para que usted esté al tanto de todo lo que acontece en nuestro terruño y todo lo que sucede a nivel nacional. Nos despedimos con estos temas, Plegaria Radiofónica del maestro Jorge Velosa, y Recordando a mi papá. Este tema es de don Custodio Rivas, por allí desde Pesca, Boyacá. Que tengan un muy bonito día.

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1: Seis de la mañana, 3 minutos, sean todos bienvenidos a esta nueva jornada informativa de Boyacá Noticias, correspondiente a hoy martes 13 de octubre del año 2026. Ya el equipo humano de la radio más grande de Boyacá está listo para llevarle la más completa información de los hechos más importantes acontecidos durante este puente festivo en el orden nacional, departamental y local. Con la dirección de Ángela Molina Muñoz, el control máster es de Paola Urquijo, les damos a todos ustedes la bienvenida. Nuestro agradecimiento y reconocimiento, por supuesto, a todas las emisoras comunitarias que hacen parte de la radio más grande de Boyacá, que se unen a esta hora a través de nuestra transmisión de Facebook Live en Boyacá 95.6 FM, o quienes han descargado nuestra app, van a Play Store, buscan Boyacá 95.6 FM, nos encuentran en cualquier, nos pueden escuchar a cualquier momento y en cualquier parte del mundo para que hagan parte de esta radio más grande de Boyacá. A esta hora, pues ha sido una noche pasada por lluvia, muy baja visibilidad, por favor, y pues obviamente las carreteras no están en el mejor estado para andar a altas velocidades para evitar cualquier siniestro vial. 6 de la mañana, 4 minutos, vamos a conocer parte de la agenda informativa que desarrollaremos el día de hoy.
0: Titulares.
1: Boyacá transforma sus vías rurales con más de 130 obras de placa huella en 55 municipios, donde hasta el momento se ha invertido 13 mil millones de pesos. Así lo hizo saber Ariel Vargas, el director de Convites por Boyacá.
2: En cabeza de nuestro gobernador, el ingeniero Carlos Andrés Amaya, y todo el gabinete departamental, estuvimos el día sábado haciendo la primera gran inauguración de placa huellas, obras que transforman la provincia, el departamento, en 55 municipios con más de 130 placa huellas y una inversión cercana a los 13 mil millones para esta primera etapa.
3: Un hombre murió y 5 personas resultaron heridas, entre ellas 2 menores de edad, luego de que la camioneta en la que se movilizaban se saliera de la vía en el sector del Crucero, en jurisdicción del municipio de Sogamoso. La familia viajaba desde Agua Azul, Casanare, hacia Duitama. Una de las hipótesis apunta a un posible microsueño del conductor, situación que están verificando las autoridades. Al respecto, Freddy Riveros, vocero de la Cruz Roja en la ciudad de Sogamoso.
4: 4 personas quedaron en el Hospital Regional de Sogamoso y 1/5 en la clínica especialista. La emergencia, según el reporte de Policía de Carretera, se presentó en el kilómetro 5 más 557, y en el vehículo viajaban 6 personas, viajaban 5, fueron evacuados hacia los centros asistenciales y el señor que falleció, el conductor.
5: El gobernador de Boyacá entregó 130 placabollas en varios municipios del departamento. Escuchemos al mandatario de los boyacenses.
6: Y la convicción de seguir trabajando por esta Boyacá grande. Quiero agradecerles de todo corazón a todos los presidentes de juntas de acción comunal, a todas las comunidades que salieron, cargaron cemento, que hicieron el sancocho, que ayudaron a batir cemento, a echar pala, pica, a limpiar, a barrer después que terminaran, a todas las comunidades que hicieron posible que hoy más de 30 kilómetros en el departamento, en 250 veredas, en 63 municipios tengan placa huella.
1: Un balance muy positivo deja la Feria Cosecharte al epílogo del Festival Internacional de la Cultura Campesina. Ha indicado el mandatario de los boyacenses que el próximo año el evento se realizará por 10 días. Escuchemos el balance que entrega el propio mandatario de los boyacenses.
7: Bien, estamos hablando de más de 80 mil personas que han venido hasta este momento, más de 500 millones de pesos en ventas directas. El otro año la feria no sea, bueno, empezó el 7, 5 días, sino sea de 10 días, que esperamos el otro año tengamos 2 fines de semana.
8: El programa Boyacá Raza de Campeones arrasó en la clásica ciclística Ciudad de Agua Azul. En 2 de las 3 categorías la victoria fue para Boyacá. Leslie Aguirre en la rama femenina, David Sebastián Riaño en la categoría élite. El juvenil Luis Andrés Santana ocupó el 3er lugar en su categoría. El profesor Víctor Becerra.
9: Concluimos la clásica de Agua Azul, donde el equipo femenino coronó campeón. de la clásica en la categoría de damas. La campeona fue Leslie Juliet Aguirre, seguida de Carolina Córdoba y Andrea Catalina Rosas. También se logró el título de los premios de montaña y de el prólogo y la segunda etapa.
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1: Gracias por hacer parte de la radio más grande de Boyacá. Reiteramos, hoy es martes 13 de octubre del año 2026. Obviamente, reiteramos, llovió toda la noche y parte de la madrugada. Hoy pues amanecemos con baja visibilidad, especialmente en el corredor central de nuestro departamento. Se pide precaución, por favor, al momento de transitar, no exceder la velocidad para evitar cualquier siniestro vial. Entre tanto, vamos con información de interés. Recordamos el pico y placa para hoy en Bogotá y en la ciudad de Tunja. En lo que respecta a la capital del país, los vehículos que terminen su placa en 6, 7, 8, 9 y 0 no podrán transitar en la capital del país de 6 de la mañana a 9 de la noche en jornada continua. Reiteramos, el pico y placa hoy en Bogotá son para los vehículos terminados cuya placa termina en 6, 7, 8, 9 y 0. En lo que respecta a la ciudad de Tunja, les reiteramos que los vehículos que terminen su placa en 5 y 6 no podrán transitar en el centro histórico de la ciudad de 6 de la mañana a 8 de la noche y en el resto de la ciudad en 3 horarias horas pico. Estamos hablando de 6 a 9 de la mañana, de 12 del mediodía a 2 de la tarde, de 5 de la tarde a 8 de la noche. Recordamos, el pico y placa para hoy en Tunja son para los vehículos terminados en 5 y 6. Recordamos que también hoy ya se retorna a las clases. Obviamente la movilidad va a crecer en gran parte del territorio boyacense. 6 de la mañana, 10 minutos. ¿Cómo arranca ese reporte de Corabastos a esta hora? Andrés Fagua, muy buenos días.
5: Freddy, cordial saludo. Pues a esta hora desde Corabastos reportan algunos productos que han bajado, como la cebolla junca, también bajó la lechuga, la papa sabanera. El bulto de 50 kilos de papa estaba a 200 mil pesos y bajó a 190 mil pesos. También el melón, el kilo de melón, y de igual forma el bulto de remolacha. Estos productos han bajado. De igual forma también aparecen algunos productos que subieron, como la arveja verde, la habichuela, la papa criolla, el frijol verde y también la espinaca. Dejemos que don Pedro Pablo Triviño nos cuente a esta hora. Muy buenos días.
12: Cordial saludo a esta hora del día para todos los oyentes. Martes 13 de octubre del 2026, vehículos con carga 1.083 para un total de toneladas de 7.324. Después de una semana de receso estudiantil donde hubo alta demanda de productos por parte de comerciantes de plazas minoristas, hoteles, tiendas de barrio, etcétera, fue notorio el aumento en la actividad comercial, alta oferta por parte de los agricultores que abastecen las centrales de abasto. Sin embargo, varios municipios de Boyacá y Cundinamarca manifiestan que el fenómeno del Niño ha afectado las cosechas. Aunque por ahora está lloviendo fuerte, hace varios meses no había caído una sola gota de agua para sus cosechas. Hoy, a la hora de hacer mercado para rendir el presupuesto familiar, madrugamos a detectar cosechas. Hay que tener en cuenta los granos: el arroz, la lenteja, el garbanzo, pastas, cuchucos, harinas, arveja verde seca, carne de res, pollo, huevo, pescado, cerdo, pollo. Hay que tener en cuenta también la buena oferta de plátano colicero, plátano artón, el pepino común, el pepino cohombro, auyama, auyamín, repollo, remolacha, la yuca, la buena oferta que hay de lácteos y de huevos. Panorama de oferta y demanda en la central mayorista de Bogotá. Informe con Pedro Triviño. Feliz día.
1: Gracias, don Pedro, muy amable por este reporte. Mañana nos volvemos a escuchar con esta información muy valiosa para los consumidores. 6 de la mañana, 12 minutos. Vamos a continuar con las alertas tempranas que ha emitido el IDEAN. Muchas personas piensan, y queremos ser claros en ese sentido, que porque han llegado las lluvias, el fenómeno del Niño no va a existir. es totalmente contrario, es un periodo de transición que se ha generado estas lluvias precisamente por las altas temperaturas y por eso la evaporización y la presencia de estas lluvias que se han registrado en algunos sectores y de nuestro departamento y de varias ciudades del país. Sin embargo, ya se ha decretado la realización y la consolidación del fenómeno del Niño para lo que resta del 2026 y el primer trimestre de 2027. Es el reporte de las alertas tempranas que ha emitido el IDEAM.
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14: Bienvenidos a Alerta Temprana, espacio radial informativo de la GRD de Boyacá. Hoy es martes 13 de octubre y estas son las alertas hidrometeorológicas que emite el IDEAM para el departamento de Boyacá y que están vigentes la jornada de hoy.
13: 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Alerta roja, deslizamientos.
14: Mucha atención, 4 municipios se encuentran en esta jornada en alerta roja por la amenaza de ocurrencia de deslizamientos de tierra. Aquitania, Campo Hermoso, Muzo y Santa María.
13: Alerta naranja, deslizamientos.
14: Hay 16 municipios en alerta naranja por la probabilidad de ocurrencia de deslizamientos de tierra. Buenavista, Chiscas, Coper, Cubará, El Espino, Huicán de la Sierra, La Victoria, Macaná, Lotanche, Pauna, Paya, Puerto Boyacá, Páez, Quípama, San Luis de Gaceno y San Pablo de Borbur.
13: Alerta amarilla, deslizamientos.
14: Y un total de 25 municipios en alerta amarilla por la probabilidad de ocurrencia de deslizamientos de tierra en Boyacá.
13: Alerta roja, inundaciones.
14: Alerta roja por la amenaza de ocurrencia de crecientes súbitas en la cuenca del río Chicamocha de manera puntual en el municipio de Socha por la probabilidad de una avenida torrencial por represamiento de la quebrada El Boche que generó una remoción en masa en la vereda Guaita el día de ayer.
13: Alerta naranja, inundaciones.
14: Alerta naranja por la probabilidad de crecientes súbitas para Pauna, Muzo, Otanche, Buenavista, San Pablo de Borbur y Quípame en la cuenca del río Carare. En la cuenca del río Suárez para Arcabuco, Chiquinquirá, Chitaraqui, Gachantibá, Moniquirá, Saboyá, Santa Sofía y Villa de Leyva. En Puerto Boyacá, en los ríos Negro y Carare, especialmente en los ríos Guaguaquí, Ermitaño y El Caño Loco. En Pajarito y Aquitania, en la cuenca del río Cusiana. Para el municipio de Labranza Grande, en la cuenca del río Cravo Sur. Y en los municipios de Chita, Pisba y Socotá, en el río Pauto y sus aportantes.
13: Alerta amarilla, inundaciones.
14: Y alerta amarilla por la probabilidad de crecientes súbitas en los municipios de la cuenca del río Chicamocha, Belén, Beteitiba, Busbanzá, Chiscas, Corrales, Duitama, Nopsa, Paipa, Paz de Río, Sogamoso, Tibasosa, Tópaga y Tunja. En la cuenca del río Garagoa para Almeida, Chibor, Garagoa, Genesano, Macanal, Santa María y Somondoco. En el río Lengupá para Santa María, Rondón, Zetaquira, Campo Hermoso y San Luis de Gaceno. El municipio de San Luis de Gaceno también en el río Pía y sus afluentes. El municipio de Chita en el río Casanare y sus afluentes. Y en Cubará para los ríos Cobugón, Bojabá y Cobaría.
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14: Yo soy Carlos Ballesteros, encontrémonos de nuevo mañana tempranito. Madruguémosle juntos al riesgo en Alerta Temprana.
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1: Vamos con el tema del día, 6 de mañana, 16 minutos. Y ahí es que hay preocupación por los rumores sobre una posible reducción del salario mínimo en Colombia. El Ministerio de Trabajo aclaró que el salario mínimo de 2026 se mantiene vigente y que los trabajadores no tendrán que devolver el dinero recibido. Sin embargo, pues los rumores, las demandas contra el decreto ante el Consejo de Estado, pues tienen intranquilo a los ciudadanos. Y la pregunta, pues, por supuesto, tiene que ver con este tema. ¿Qué tanta tranquilidad le genera la aclaración del gobierno sobre la continuidad del salario mínimo de 2 millones, incluido el auxilio de transporte para quienes tienen derecho a él? Hay varias opciones de respuesta. La primera, me da tranquilidad. La segunda, me quedan dudas. Tercera, me preocupa la incertidumbre que afecta a la economía familiar. Cuarto, el salario no alcanza. Quinto, no estaba enterado. O seis, prefiero no sacar conclusiones anticipadas. Pues es una situación que en este momento tiene en incertidumbre el pueblo colombiano. ¿Qué tanta tranquilidad le genera la aclaración del gobierno sobre la continuidad del salario mínimo de 2 millones, incluido el auxilio de transporte para quienes tienen derecho a él? Pues allí está la respuesta. Me da tranquilidad, me quedan dudas, me preocupa la incertidumbre que afecta a la economía familiar, el salario no alcanza, no estaba enterado o prefiero no sacar conclusiones anticipadas. Su opinión es muy valiosa para nuestras audiencias, opinen a través de nuestra línea WhatsApp 311-484-1720 o a través de nuestros estados, de nuestras redes sociales. En Facebook nos encuentran como Boyacá 95.6 FM, en Instagram Boyacá es noticia. Hagan parte de la radio más grande de Boyacá.
0: 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Que es noticia en Colombia a esta hora.
1: Y precisamente la noticia nacional tiene que ver con la pregunta del día, y es que el Ministerio de Trabajo desmintió, según ellos, los rumores sobre una posible reducción del salario mínimo de 2026 y aclaró que ningún trabajador deberá devolver dinero ya recibido. La ministra Natalia López Fuentes explicó que las demandas que estudia el Consejo de Estado contra el decreto que fijó el incremento no suspenden su vigencia ni significan que exista una decisión definitiva. Actualmente, recordemos, el salario mínimo se mantiene en 1.750.905 pesos, más el auxilio de transporte 249.095, pues da un total de 2 millones para quienes tienen derecho a este beneficio. Sin embargo, la ministra ha indicado que ellos son respetan los poderes y que pues obviamente estarán muy pendientes del fallo del Consejo de Estado. Sin embargo, pues esta es una situación que genera incertidumbre. Hay muchas demandas, una de las que recientemente también fue radicada fue la de FENALCO, la Federación Nacional de Comerciantes, frente a este decreto que sacó el gobierno anterior el año inmediatamente anterior. Escuchemos a la ministra de Trabajo, Natalia López Fuentes.
15: El salario mínimo de 2026 sigue vigente. El gobierno nacional no ha ordenado su reducción y ningún trabajador tiene que devolver un solo peso de los salarios que ya recibió por cuenta de las demandas que actualmente se estudian. En los últimos días han circulado versiones falsas y mensajes que buscan generar miedo, incertidumbre y confusión entre los colombianos, asegurando que el gobierno nacional eliminará el incremento del 23% del salario mínimo. Eso es falso y hoy queremos desmentirlo de manera categórica. El salario mínimo mensual de 2026 continúa siendo de 1.750.905 pesos, más 249.095 pesos de auxilio de transporte, para un total de 2 millones de pesos mensuales para quienes tienen derecho a este auxilio. Estos valores deben seguir aplicándose mientras se mantenga vigente la norma que lo establece. Que quede absolutamente claro, el gobierno nacional no ha tomado ninguna decisión para reducir el salario mínimo ni está preparando una medida con ese propósito. Nuestro compromiso es con la protección de los ingresos de los trabajadores, el respeto por sus derechos y la tranquilidad de sus familias. Ahora bien, ¿qué está ocurriendo realmente? El Consejo de Estado está estudiando unas demandas contra el decreto mediante el cual se estableció el incremento del salario mínimo para 2026. Se trata de un proceso judicial cuya decisión corresponde exclusivamente a ese alto tribunal. Como gobierno, respetamos la independencia de la justicia, la separación de poderes y las decisiones de los jueces. Pero es fundamental que los colombianos comprendan algo. La existencia de una demanda no significa que el salario mínimo haya sido reducido, que el incremento haya desaparecido o que los trabajadores deban devolver el dinero recibido.
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1: Bueno, ahí está la posición de Natalia López Fuente, la ministra de Trabajo. Estaremos muy pendientes frente a esta discusión. Se espera que el Consejo de Estado, antes de finalizar el mes de octubre, dé su fallo. Son varias demandas, una vez se decretó el salario mínimo en la unión anterior, de diferentes actores. La pregunta es que ojalá también el gobierno nacional se la haga y los honorables magistrados del Consejo de Estado se le hagan si ese salario es vital y alcanza para la familia de a pie. Esa es la pregunta que nos debemos hacer y que pues esperamos en justicia y teniendo en cuenta las condiciones actuales económicas de las familias colombianas se tome una determinación. Estaremos muy pendientes frente a esta situación. 6:23 a.m, vamos con noticias importantes y grandes para nuestro departamento, y es que el gobierno departamental durante el fin de semana, puntualmente el día sábado, adelantó una entrega masiva de placahuellas a lo largo y ancho de nuestro departamento en diferentes provincias. Y es que Boyacá transforma sus vías rurales con más de 130 obras de placahuella en 55 municipios, donde hasta el momento, de acuerdo a lo que se ha podido conocer, se ha hecho una inversión de 13.000 millones de pesos. Andrés.
5: Freddy, pues en una jornada maratónica que hizo el mandatario de los boyacenses durante el fin de semana, recorriendo pues varios municipios del departamento de Boyacá, en total fueron 55 municipios donde los funcionarios de la gobernación de Boyacá, tanto secretarios, directores, alcaldes, también inauguraron estas placabuellas los diputados de la Asamblea del departamento de Boyacá. Y diferentes funcionarios de Boyacá. En total fueron 55 municipios y se entregaron 130 placabuellas en todo el departamento de Boyacá durante el día sábado en diferentes municipios y en provincias, como en la provincia Centro, también la provincia Ricaurte en el occidente de Boyacá, también en municipios como Corrales, Tasco, Sogamosos, en la provincia de Sogamux y bueno, y en varias localidades del departamento de Boyacá. Estas placahuellas se destacan, Freddy, porque en su mayoría viene de los convites comunales, es decir, donde se hacen los convenios con las juntas de acción comunal, y son los comunales los que ponen la mano de obra para que estas sean una realidad. Pues este fue el balance que entregó el gobernador de Boyacá allí en la provincia de Sogamux y precisamente en este recorrido en la maratónica jornada de placahuellas.
6: Mi papá me enseñó que no hay mayor alegría que cuando cae la noche sentir el cansancio, pero la satisfacción del deber cumplido. Un día yo hoy me recorrí 7 provincias, más de 950 kilómetros, y estoy acá en esta vereda de Santa Elena feliz con Doña Rosita, que representan las mujeres campesinas que merecen mejores vías. Aquí en Sogamoso, solo en Sogamoso, hemos hecho 24 convenios de convites comunales. Más de 4.000 millones de pesos, sin contar los casi 7.000 millones de pesos del Plan Mi Ciudad para pavimentar vías. Y desde acá, tal vez un poco cansado, pero con todo el amor y la convicción de seguir trabajando por esta Boyacá grande, quiero agradecerles de todo corazón a todos los presidentes de juntas de acción comunal, a todas las comunidades que salieron, cargaron cemento, que hicieron el sancocho, que ayudaron a batir cemento, a echar pala, pica, a limpiar, a barrer después que terminaran, a todas las comunidades que hicieron posible que hoy más de 30 kilómetros en el departamento, en 200

0: Balance de esta jornada maratónica que se adelantó durante el fin de semana. Uno de los alcaldes que también agradeció la inversión que se ha hecho por parte del gobierno departamental es el alcalde del municipio de Turmequé, él es Giovanni Vela, quien además ratificó el compromiso y la inversión que se ha hecho en esta localidad. Escuchemos al mandatario de Turmequé.
1: Y es que Carlos Amaya le devolvió la esperanza a la comunidad de esta región. La pavimentación que empezamos, señor gobernador, resulta que la prometieron muchos líderes politiqueros. Venían en campaña y decían, lo vamos a hacer, y la gente se emocionaba y les votaba y no les cumplían. Y resulta que llegó de su merced el 29 de enero del 2024, recorrió el corredor vial y se comprometió. ¿Y sabe qué nos decía esta gente? ¿Será que sí es cierto? ¿Será que nos van a mamar gallo otra vez? Y la gente decía, eso ya no se puede. Y lo anunciamos, hicimos la reunión con el presidente Petro, donde su merced lo anunció, y la gente no creía. Porque resulta que esos líderes politiqueros y esos líderes malos le hicieron perder la esperanza a la gente. Pero, querida comunidad, tenemos un líder bueno, un líder que sí cumplió su palabra. Y este tipo de líderes son los que tenemos que apoyar porque le devuelven la esperanza a la gente y nos demuestran que sí es posible cumplirle a la comunidad. Y usted lo ha hecho, gobernador Carlos Amaya. Por eso esta comunidad está agradecida con su merced, porque usted le devolvió la esperanza a esta comunidad y le cumplió.
0: Así como el alcalde de Turmequé, fueron muchos alcaldes, en total 55 alcaldes que salieron allí a la vereda, porque estas placabuellas fueron para exclusivamente, en su mayoría, para las veredas de municipios del departamento de Boyacá. Pues escuchemos a la comunidad, a los beneficiarios, quienes agradecieron estas placabuellas.
2: Luis Ávila y de la vereda de Setoca. Esta placabuella hacía falta aquí en este sector, por el asunto de que haya un repecho que era un poquito tenaz para que los carros subieran, pero esto fue una garantía. Hasta la presente, pues estamos contentos. Ah, no, que antes esto era, inclusive no había ni camino. Era un camino de herradura, pues, pero ahora ya, hace un poco de tiempo, ya tenemos carretera para movilizarnos y para tener en una emergencia, para médicos, para todo, porque aquí eso era lo importante.
3: Mi nombre es Laura Parra. Bueno, realmente la importancia de estas placahuellas acá en nuestra vereda, en nuestro municipio, es muy alta. Hace varios años vengo acompañando también muchas familias y se da cuenta uno la necesidad de tener pues buenos accesos a nuestras viviendas, ¿verdad? Que decían, para poder sacar los productos, hay familias que venden ya sea sus animales, sus verduras, sus hortalizas, y es complicado pues el tema que no puedan llegar fácilmente al pueblo, empezando que pues es un poquito retirado de nuestro pueblo, entonces sí era importante pues tener como esa facilidad para llegar.
4: La comunidad, indiscutiblemente decirles gracias por cada esfuerzo, por cada fuerza que nos dieron con una carretilla, con una pala, con un bulto de cemento. Todo eso, de verdad que infinitas gracias. Les cuento, este fue un proceso bastante interesante, gracias a la gobernación de Boyacá y con el apoyo del gobierno municipal, logramos tener un convenio. Este convenio solidario, pues nos permitió lograr hacer 78 metros realmente de la placahuella. Logramos 8 metricos más. Esto nos dio la posibilidad de estar hoy aquí inaugurando esta bella y necesaria obra.
0: Bueno, es la comunidad la que agradece al gobierno departamental estas placahuellas. Sin duda, Freddy, fue una maratónica jornada en varios municipios del departamento de Boyacá, en las veredas. La gente salió a inaugurar estas placabollas que con mucho esfuerzo pues construyeron durante poco tiempo. Hay que ratificar esto, Freddy, que esto ha sido una estrategia y ha sido un éxito hacer los convenios con las juntas de acción comunal. Ellos ponen la mano de obra y el gobierno departamental pone los materiales, los recursos, y así rinden muchas malas placabollas. Hace algunos años contrataban o hacían contratistas, los contratistas eran los que realizaban estas obras y se demoraban cualquier cantidad, valían más del doble la inversión, y pues ahora dura, la construcción es más rápida y la inversión es un poco menos. Entonces pues definitivamente ha sido un éxito esta inauguración de placabollas durante el fin de semana, Freddy.
5: Bueno, es importante indicar que es una inversión inicial, vienen más proyectos de placabollas, vienen avanzando, se vienen construyendo. Estas son las que hasta ahora se han concluido y se han entregado oficialmente en esta maratónica entrega que usted lo

0: O refiere Andrés, se adelantó el día sábado, pues fueron funcionarios de la gobernación de Boyacá, los municipios que usted citaba, pues fue donde asistió el mandatario de los boyacenses, sin embargo, pues entregaron placa huellas en Norte, Gutiérrez, Lengupá, Occidente, Ricaurte, Tundama, Neira, Oriente, en varios sectores en la provincia de La Libertad, que pues ha permitido precisamente cambiar vidas, que estas obras fueron priorizadas por las mismas comunidades y los alcaldes municipales para consolidar placahuellas donde pues hay difícil acceso y por ello pues la consolidación de las mismas. Son 130 mil millones de pesos que se han invertido y que ya más adelante estaremos dialogando precisamente con el director de convites comunales sobre qué viene hacia el año 2000 o lo que resta del 2026 y el cierre de la actual administración en el año 2027 en este tema. 6:32 minutos.
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0: 6:33 minutos, continuamos en Boyacá Noticias. Como lo habíamos lamentablemente algo anticipado, pues esperábamos no dar noticias nefastas abriendo esta semana, después de la semana de receso, después de este puente festivo, pero lamentablemente se registró un siniestro vial en jurisdicción del municipio de Sogamoso. Un hombre murió y 5 personas resultaron heridas, entre ellas 2 menores de edad. ¿Qué fue lo que sucedió, César Corredor? Muy buenos días.
3: Freddy, muy buenos días a nuestros compañeros y a la gran audiencia de la 95.6. Bueno, pues sí, un lamentable accidente de tránsito es el que se registró la noche de este domingo 11 de octubre, dicen hacia aproximadamente 9:40 de la noche, jurisdicción del municipio de Sogamoso, sector conocido como El Crucero, donde una camioneta de Platón se salió de la vía y dejó como saldo la muerte del conductor y 5 personas resultaron lesionadas, entre ellas 2 menores de edad. Así lo confirma Freddy Rivero, el ex vocero de la Cruz Roja en la ciudad de Sogamoso, quien ha informado que la víctima sería un padre de familia que viajaba junto a los suyos. Al parecer se estaban desplazando desde Agua Azul en Casanare y luego de un receso vacacional se estarían dirigiendo hacia su lugar de residencia en la ciudad de Duitama. Según las primeras hipótesis, el conductor habría podido sufrir un microsueño. Este tema pues todavía está en investigación. Cuando se aproximaba a la ciudad de Sogamoso, situación que habría provocado la pérdida del control del vehículo. Y bueno, pues están las autoridades esclareciendo todos estos sucesos que allí se presentaban. Vamos a escuchar precisamente al señor Freddy Riveros, él es vocero de la Cruz Roja en la ciudad de Sogamoso, quien entrega y detalla algunos aspectos relacionados con la atención de la emergencia y el saldo que dejó la misma.
4: Sobre las 9:50 de la noche nos informa la comunidad que se presentó un siniestro vial con el carro se salió de la vía, que había una persona atrapada dentro de la cabina y que habían unos niños heridos. Se activa rápidamente la respuesta con coordinación con el sistema de emergencias médicas de Sogamoso y el Centro Regulador de Urgencias de Boyacá. Llega la primera ambulancia de nosotros. Tiene que bajar un paciente hacia el Hospital Regional de Sogamoso con una lesión seria en la cara y ya mientras tanto se pudo activar la otra de las ambulancias y una tercera inclusive que llegamos al sitio y empezamos a evacuar pacientes, estabilizar y evacuar pacientes hacia el hospital y uno a la clínica de especialistas. 4 personas quedaron en el Hospital Regional de Sogamoso y un quinto en la clínica de especialistas. La emergencia, según el reporte de Policía Carretera, se presentó en el kilómetro 5 más 557. En el vehículo viajaban 6 personas viajaban, 5 fueron evacuados hacia los centros asistenciales y el señor que falleció, el conductor, quedó ahí hasta que se hicieron los actos urgentes. En la actividad, pues se logró logró el apoyo rápidamente de bomberos y la policía de carreteras llegaron al sitio para poder controlar la situación y poder nosotros atender, estabilizar y trasladar a los pacientes. Lo que nos comentaban todos es que ya venían durmiendo, ellos venían de Aguasur hacia Duitama, ya pues venían durmiendo, pensamos nosotros que pronto al final le dio un microsueño y fue lo que generó el accidente, porque pues ya por la hora y pues todos venían durmiendo, pues muy seguramente le contagió el sueño al señor y pudo haber sido la causa que generó el accidente. No, lo que supimos es que los pacientes que llevamos nosotros al hospital y esta mañana nos comentaron ya que habían pasado inclusive a salas de cirugía a dos pacientes para iniciar ya los tratamientos en forma médica para su recuperación, por sus lesiones. Entonces algunos ya habían pasado por la ortopedia y de resto esperan que se vayan mejorando sus condiciones y de pronto le dieron alta. Sí, se le corresponde ya a la policía decidir cuál fue la causa. De todas maneras, la recomendación es que pues las personas respetemos las normas de tránsito. Si tenemos sueño, pues paremos el vehículo y evitemos un siniestro más con fatalidad.
3: Escuchábamos a Freddy Riveros, vocero de la Cruz Roja en la ciudad de Sogamoso. Freddy, y bueno, lo que también manifiesta este integrante de este cuerpo de atención de emergencias es que el hecho no solamente es lamentable por la pérdida de la vida de este conductor, este padre de familia que estaba movilizando a sus familiares y que se vio involucrado y perdió la vida en este accidente, también asegura pues que el hecho es el caso más importante que se registró este puente festivo que terminó y pues en términos generales manifiesta que además de este pues el comportamiento de los conductores y la reducción en los índices de accidentalidad se había venido dando de la mejor manera, por eso se convierte pues en un caso referente para que en los próximos desplazamientos viales hacia diferentes sectores del país pasando por esta zona pues puedan tomarse todas las precauciones y bueno logren en el departamento sacar adelante estos puentes festivos, reduciendo por total la accidentalidad. Situación que se registró entonces durante este fin de semana en la ciudad del Sol y del Acero, sector del Crucero.
0: Sí, es una situación lamentable, César, y esperamos, por supuesto, pues más reportes. Pues realmente el siniestro vial como tal, pues nos da a conocer esto que sucedió el día domingo en la tarde-noche. Esperamos ya un reporte propio por parte de la Policía de Tránsito y de las autoridades de nuestro departamento frente a estos accidentes que se registraron este puente festivo. Recordábamos que pues ya hoy se retorna de esa semana de receso escolar y bueno, pues siempre la movilidad fue amplia durante estos días en las diferentes vías, tanto de orden nacional como departamental. Y bueno, esperamos que se adelanten acciones en el ánimo de disminuir esos indicadores que realmente son negativos en nuestro territorio. 6:39 minutos. Vamos a cambiar de tema y vamos a hablar ahora de la ciudad de Tunja. Y es que precisamente el fin de semana también el mandatario de los boyacenses se reunió con el alcalde de Tunja para firmar un convenio donde se entrega como comodato por mes y medio de varias maquinaria amarilla, maquinaria que esperamos se optimice, que se pueda emplear rápidamente. Entre una de las iniciativas es adelantar o iniciar la Avenida del Río, que pues es una avenida que seguramente la ciudad lo necesita con urgencia para mejorar la movilidad y para atender otros puntos o vías de importante valor para la ciudad de Tunja en lo que respecta a movilidad o mejorar las condiciones de vida de varios habitantes. Precisamente en un acto público que se adelantó el fin de semana, eso fue lo que indicó el mandatario de los boyacenses al ingeniero Carlos Andrés Amaya Rodríguez, que ha indicado que ha tenido varios desayunos de trabajo con el alcalde en el ánimo de avanzar en diferentes proyectos. Uno de ellos, pues, es el mejoramiento de la malla vial y por ello, pues, este préstamo. Esta maquinaria venía trabajando, haciendo trabajos en jurisdicción del municipio de Soracá y ahora, pues, por mes y medio la tendrá la capital de los boyacenses para que, pues, de una manera técnica y ojalá acelera, pues, se pueda emplear de la mejor manera.
5: Tuvimos un desayuno de trabajo revisando varios temas, el tema de la S. Santiago de Tunja, las vías, el plan de ciudad, el tema de la María Josefa Canelones, que esperamos ya próximamente una denuncia del gobierno poder entregar, que vamos a ir a hacer unas visitas a la a la torre de urgencias y bueno, todas las obras que venimos desarrollando en la ciudad. Y la idea es que el alcalde me pidió que le pudiéramos ayudar con maquinaria para poder avanzar en prioridades de la ciudad. Y acá estamos, le dije a John Carrero que moviera la maquinaria del municipio de Soracá, donde estaba inmediatamente. Todos los 123 alcaldes, por supuesto, piden maquinaria, pero pues Tunja la capital y espero los demás alcaldes entiendan esa prioridad que tenemos. Así que hoy entregamos una retroexcavadora, un vibrocompactador, una motoniveladora, una pajarita y dos volquetas. Es decir, estamos hablando de... Y sí, es un vibrocompactador, ya dije, ¿cierto? Estamos hablando de seis equipamientos para la mejora de la malla vial de la ciudad de Tunja. Y lo hacemos con mucho cariño y con mucho compromiso. Y bueno, alcalde, gracias también por trabajar articuladamente en la gobernación. Y cuente con nosotros también para lo que sigamos avanzando. Yo hace rato no venía por acá, está el gerente del terminal. Espero yo pronto habiliten esa bomba de gasolina que hace parte de este procedimiento de concesión. Pedirle nuevamente, alcalde, lo que conversamos en el desayuno, que pronto nos habilite el tema predial para hacer la doble calzada de Glorieta Baracaldo aquí a doble calzada al terminal, que esa es una necesidad muy grande. Incluso ahí habían quedado unos recursos disponibles para una ciclorruta. Yo dije, hasta que no hagamos la doble calzada, no hacemos el espacio urbanístico allí. Y la idea es que este terminal pues cada día funcione mejor. Sin duda, como dicen los visitantes, esto parece un aeropuerto de buses. Es quizás la mejor terminal de Colombia y esperamos que así siga siendo. Así que, alcalde, cuente con nosotros. Seguimos trabajando.
0: Bueno, ese es el mandatario de los boyacenses frente a esa entrega de esa maquinaria, ese comodato por mes y medio, es decir, que estaría pues obviamente esperando que lo que resta de octubre más lo de noviembre pues se puedan avanzar y utilizar esta maquinaria a su tope y que pues ojalá se avancen en las obras que pues allí se han priorizado. Varias iniciativas y varios llamados ha hecho el mandatario, una de ellas es de generar esa doble calzada desde la Glorieta Baracaldo hasta la terminal. Realmente son muy pocos metros, sin embargo, pues para nadie es secreto que cuando generan las horas pico se genera un cuello de botella. Esperemos que se avance en esto porque es un tema predial que tiene que solucionar la alcaldía de Tunja. Obviamente la avenida del río es fundamental y bueno, varios sectores que se deben priorizar en lo que respecta a la recuperación de la malla vial. Rafael Acevedo, el mandatario de los tunjanos, se refirió también a este convenio y agradeció al gobierno departamental su apoyo.
6: Que en aras de unir esfuerzos y trabajar en pro de la ciudad de Tunja, hemos llegado a un gran acuerdo que él ha permitido dar en concesión por mes y medio de esta maquinaria, este banco de maquinaria que Tunja carece. Entonces le hemos solicitado cordialmente y él nos ha cedido para que verdaderamente podamos arrancar con estas obras tan importantes como es la Avenida del Río, como es este tramo posterior de la salida aquí del terminal, de la evacuación de emergencia, y por aquí otras vías aledañas que se deben hacer. Entonces, gobernador, de verdad agradecerle esa generosidad que usted ha tenido para que Tunja, que no tiene banco de maquinaria, pero que estamos en procura de volver a recuperarlo y reestructurarlo, pues al menos en estos meses podamos avanzar con la maquinaria aquí del municipio. Entonces, como es un querer de la ciudadanía que demos línea, que tricemos determinantes para poder avanzar la ciudad, también tenemos pues esta garantía de la maquinaria que es supremamente importante. Sin esta maquinaria pues no podemos avanzar absolutamente nada, señor gobernador.
0: Bueno, es muy importante ello. John Carrero, quien es el gerente de Tierras Avanzadas, pues obviamente se ha referido sobre el particular. Ha indicado que la maquinaria está en muy buen estado, que se puede trabajar las 24 horas del día si se quisiera y que espera, por supuesto, que la entrega de esta maquinaria por mes y medio pues permita a la administración de Tunja avanzar en la priorización de vías y mejorar la movilidad.
7: Como el señor gobernador lo informó, para hacerle la entrega al alcalde, se está entregando dos volquetas, se está entregando una retroexcavadora de orugas, un retrocargador, una motoniveladora y un vibrocompactador. Eso más o menos va a tener una duración entre un mes y medio, dos meses. ¿Para qué es? Para que se le haga mantenimiento preventivo y rutinario a la malla vial. Uno, de las vías urbanas, porque todavía Tunja tiene vías urbanas que, aunque no lo creamos, están en afirmado o están en tierra. Para que le haga mantenimiento a sus vías terciarias, que son las vías rurales. Pero también que le hagan mantenimiento a las vías departamentales que están a cargo precisamente de la gobernación. Como por ejemplo, esa vía que es de los Libertadores, que va por allá por Barón Germania, Chorro Blanco, Barón Gallero, La Laquita y comunica con el puente de Boyacá. Esa pues obviamente es una vía que es departamental y la vamos a arreglar nosotros colocaremos la maquinaria, la alcaldía colocará el afirmado y en el resto el combustible también lo colocaremos nosotros, y en el resto de las vías que sean a cargo del del municipio de Tunja, pues el combustible lo colocará la administración municipal. La idea es que ellos la aprovechen al máximo y de alguna u otra manera con esta maquinaria puedan mejorarle la vida a la gente, a los tunjanos que aún no tienen vías pavimentadas. Es una maquinaria nueva, todavía está en garantía, el mantenimiento todavía lo hacen los proveedores que suministraron esta maquinaria al departamento de Boyacá, todo lo que es cambio de aceite, filtro, todo el mantenimiento ordinario, o si tiene alguna falla, pues tienen que venir y responder todavía, porque pues hoy está en garantía, entonces esta maquinaria aguanta trabajar 24/7.
0: Bueno, ahí está ingeniero John Carrero. Bueno, esperamos por supuesto que esta importante noticia para Tunja pues también se vea reflejado en obras muy rápidamente y que se concreten esos proyectos. La Avenida del Río es algo fundamental que esperamos se avance muy positivamente en lo que resta de esta vigencia y en la vigencia 2027. 6:47 minutos.
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0: A las 6:47 a.m, saludamos al ingeniero Ariel Vargas, el gerente de Convites Comunales, a propósito pues de la noticia con la que abríamos este espacio noticioso y es la entrega de más de 130 obras de placa huella en diferentes provincias de nuestro departamento con una inversión cercana a los 13,000 millones de pesos. Ingeniero Ariel, bienvenido a la radio más grande de Boyacá. Hablemos un poco precisamente del significado que es histórico para Boyacá de lo que tiene esta entrega masiva de placa huellas que se realizó el fin de semana, el día sábado puntualmente.
8: Sí, muy buenos días, Freddy. Un cordial saludo a todos los oyentes de la emisora de la Gobernación de Boyacá. Contarles que muy satisfechos por esa jornada que se realizó el día sábado en cabeza de nuestro gobernador, el ingeniero Carlos Andrés Amaya, y todo el gabinete departamental. Estuvimos haciendo presencia en 55 municipios del departamento, inaugurando las más de 130 placahuellas que estamos realizando desde Convites Comunales, con la comunidad, con las juntas de acción comunal en todo el departamento, y muy satisfechos de esta jornada que indica que llevamos más de 130 placahuellas y 13 kilómetros de vías ya construidas en esta estrategia tan importante de la Boyacá Grande.
0: Ingeniero Ariel, hablemos un poco precisamente cómo funciona esa estrategia de convites comunales, cómo operan, cómo se destinan los recursos para que obviamente la gente entienda un poco el significado que tiene esta gran apuesta del gobierno departamental.
8: Sí, nosotros con las juntas de acción comunal, a través de un convenio solidario que se firma con el presidente de la junta, y previo pues un estudio, análisis del punto crítico de las veredas, nosotros les damos a través de este convenio recursos para que ellos a través de un convite puedan realizar y construir las placahuellas, esto sí pues acompañados de nuestro equipo técnico de la gerencia de convites comunales, en donde los asesoramos y también supervisamos las obras.
0: Bueno, ingeniero Ariel, quería preguntarle, si bien se hizo una entrega masiva de 130 obras, ¿vienen más? Se lo pregunto porque pues obviamente ha sido deseo y es una gran apuesta del señor gobernador creer en las juntas de acción comunal y entender un poco las necesidades de nuestros campesinos y campesinas, porque finalmente son las juntas de acción comunal conjuntamente con los alcaldes y alcaldesas que han definido estos tramos.
8: Sí, señor. Nosotros tenemos más de 29.615 millones invertidos. En este momento vamos a llegar a una meta cercana a las 250 placa huellas y a más de 30 kilómetros de vías en placa huella, y esto será la meta final. Hoy estamos en más de 73 convenios en ejecución, superiores al 50%, y esperamos pues a final de año poder hacer la otra jornada de inauguraciones de estas placahuellas, por ejemplo en municipios como Cubará, toda la provincia de La Libertad, que estamos
9: ejecutando obras. Puerto Boyacá también tenemos una obra que va a más allá del 80% y esperamos pues terminar con estos convenios antes del mes de diciembre.
10: Ingeniero Ariel, cordial saludo. ¿De cuánto es la inversión que está haciendo el gobierno departamental en estos convites comunales en todo el departamento?
9: Sí, en todo el departamento más de 29.600 millones en esta estrategia que salió del empréstito, pero más de 34.000 millones en placahuellas desde el día 1 del inicio de este gobierno.
0: Bueno, ingeniero Ariel, ya dando pues apertura o entrega oficial a estos 130 obras, ya usted ha indicado que algunas ya vienen con un avance del 70, 80, que podrían entregarse ya a finalizar la vigencia 2026. ¿Ahí se completaría el total de inversión que usted cita o también pues en el 2027 se continuaría por esta misma línea de trabajo con las juntas de acción comunal para seguir avanzando en esa recuperación de la malla vial terciaria que finalmente pues está a cargo de los municipios, pero que pues a ciencia cierta sabemos que el presupuesto no les alcanza a ellos para atender estas necesidades?
9: Sí, Freddy, el señor gobernador ha expresado el interés de seguir aportando recursos en esta estrategia. Es importante porque además de mejorar la movilidad rural, hemos mejorado el acceso a instituciones educativas, hemos mejorado la movilidad para sacar productos, para sacar leche, los vehículos ya no sufren en esos tramos críticos con pendientes altas por este tipo de inversiones que mejora realmente la movilidad rural en cada uno de los municipios y veredas del departamento. Entonces, la idea de nuestro señor gobernador y de esta Boyacá Grande es seguir invirtiendo en el campo a través de esta estrategia de convites comunales.
10: Ingeniero Ariel, contemos de esa jornada que se realizó durante el sábado. ¿Quiénes realizaron la inauguración? Vimos funcionarios, alcaldes, la comunidad en general. ¿Y cuál municipio o qué lugares podríamos resaltar que sin duda pues benefician a nuestros campesinos?
9: Sí, desde primeras horas del día el señor gobernador se desplazó al municipio de Sora, donde inauguró la primera placa huella. Estuvo en Ráquira también, donde tenemos una inversión importante con las ojuntas. Cabe resaltar que ellos, con ellos, de la plata, por ejemplo, Ráquira se les dio 200 millones para hacer una placa huella, y ellos con recursos de la alcaldía, con inversión privada, con ellos mismos en la comunidad hicieron 300 metros lineales de placa huella. Después estuvimos en Chiquinquirá, en Turbequé, en Taxco y terminamos en Sogamoso. Así como lo dijo el señor gobernador, visitó 7 provincias, inauguró 7 placahuellas, pero todo el gabinete departamental estuvo desplegado en los 55 municipios, inaugurando más de 130 placahuellas. Nuestros amigos, compañeros secretarios, directores que estuvieron en esta jornada tan importante, tan alegre para compartir con la comunidad esta felicidad de tener una obra que impacta muchísimo la movilidad rural en las veredas.
10: Ingeniero Ariel, contemos el significado que tiene que nuestros campesinos, nuestros comunales construyan una placa huella y no sea un contratista. ¿Y cuánto se demora más o menos la construcción de una placa huella en comparación a lo que dura un contratista y lo que duran los comunales?
9: Sí, digamos que lo que hace la Junta de Acción Comunal es presentar una propuesta. Nosotros sacamos el presupuesto, visitamos pues obviamente el punto. En algunos casos, en la gran mayoría, las alcaldías nos colaboran, ayudan a hacer seguimiento, están pendientes desde sus áreas de infraestructura y planeación. Se le giran los recursos a una cuenta como un recurso inicial, la Junta ejecuta, compra materiales y pues digamos que eso hace que rinda la plata versus un contratista, porque no hay impuestos, no hay utilidad para nadie, sino lo que sobra lo implementan en más metros de placa huella. Muy juiciosos los presidentes de junta con esta estrategia. Hemos trabajado la mano, hemos supervisado y pues digamos que frente a los tiempos, una placa huella de 100 metros puede estar en un mes frente a lo que puede durar un contratista mientras trae las máquinas, el equipo, digamos que verificar el tema de tiempo, de cómo es la situación en ese municipio. Y en cambio pues los comunales se reúnen, el fin de semana hacen un convite, nosotros aportamos un poco de mano de obra calificada, un maestro y dos ayudantes que ayudan pues digamos a que se hagan de la mejor calidad con las especificaciones técnicas que requiere una placa huella para una vereda.
0: Ingeniero Ariel, esta cifra que hasta el momento va y que al término de esta vigencia 2026, y bueno, la cifra que usted hablaba de más de 29 mil millones de pesos invertidos a través de esta estrategia, me creo es histórica y un ejemplo en el contexto nacional, ¿verdad?
9: Sí, señor, es histórica. Hemos estado revisando otros departamentos y sí hay, kilómetros de placa huella ejecutada, pero no conjuntas de acción comunal. Entonces, esto hace que sea algo histórico que nosotros, a través de nuestras juntas, con el amor, las manos, con la colaboración, con la unión de esfuerzos, pues hayamos o queramos llegar a esta meta tan significativa que para Boyacá es importante, sobre todo en las áreas rurales.
0: Y quería preguntarle, usted que ha recorrido el departamento, se ha reunido con los integrantes de diferentes juntas de acción comunal, pues las voces de estas personas pues sienten o evidencian precisamente esa necesidad que se tenía y que pues bueno, se viene avanzando considerablemente en beneficio precisamente de todas esas personas que viven allí en la ruralidad profunda.
9: Sí, claro, o sea, es por eso que este sábado fue una jornada de alegría, de compartir con ellos, porque realmente las necesidades de mejorar las vías terciarias, las vías que dan acceso a instituciones educativas, como lo decía, que permiten sacar sus productos, que permiten hacer turismo, pues digamos que han mejorado las condiciones y le dan dignidad a nuestros campesinos. Entonces, ellos están muy satisfechos, quieren seguir trabajando, muy responsables con los convenios. Entonces, estamos muy contentos desde la Boyacá Grande en esta estrategia tan importante de nuestro gobernador, el ingeniero Carlos Andrés Amaya.
0: Ingeniero Ariel Vargas, gerente de convites comunales por Boyacá, muchísimas gracias por estos minutos con la radio más grande de Boyacá. Pues esperamos que se siga afianzando estas cifras, que se siga consolidando estas placahuellas en beneficio especialmente de nuestros campesinos y campesinas, y bueno, estaremos muy pendientes a la conclusión de esas obras que vienen en ejecución y que ojalá al término de esta vigencia 2026 se puedan entregar en su gran mayoría. Una feliz mañana.
9: Muchas gracias, Freddy, a todos los compañeros allá en el estudio, y un abrazo grande para todos los comunales, las juntas de acción comunal, que permitieron que pudiéramos trabajar y llegar a esta cifra tan importante.
0: 7:00 a.m. en punto.
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0: Un minuto. Vamos ahora a hablar de salud mental, César, porque pues Boyacá fortalece la estrategia, Código Dorado. Se lanzó precisamente esta estrategia en el marco del Festival Internacional de la Cultura Campesina, con una obra de teatro maravillosa. Y bueno, pues lo que se busca con esta estrategia es prevenir conductas suicidas y fortalecer la atención en salud mental. Hablemos cómo precisamente se consolidó, cómo se recibió esta estrategia de Código Dorado.
3: Así es, Freddy. Bueno, el departamento de Boyacá avanza hacia la implementación de esta estrategia que, recordemos, llegó este año. Es un lineamiento del orden nacional, el cual están obligados a dar cumplimiento desde los gobiernos nacionales, departamentales y locales. Y en el territorio boyacense, pues se ha venido avanzando de una forma importante para lograr generar canales de escucha y de esta manera, pues, tratar de brindar los primeros auxilios psicológicos a personas que tengan una ideación suicida. Pues el Teatro Bicentenario fue el escenario para el desarrollo de una jornada que inicialmente fue previa a este lanzamiento oficial de la estrategia, que reunió a representantes de los 123 municipios del departamento. También estuvieron presentes delegados de instituciones educativas, universidades, el SENA, el Instituto Colombiano de Bienestar Familiar, también direcciones locales de salud y también centros hospitalarios, ESES, del departamento, entre otras entidades prestadoras de servicios de salud. Y bueno, como usted lo señala, Freddy, a través de una puesta en escena, los asistentes reflexionaron sobre el valor de la vida y la responsabilidad que tienen las instituciones y la sociedad en la prevención del suicidio. Vamos a escuchar a continuación a la doctora Candy Samantha Rodríguez. Ella es la directora de Promoción y Prevención en Salud de la Gobernación de Boyacá, de su Secretaría de Salud. Y bueno, nos comentó a propósito de cómo ha venido desarrollándose el Código Dorado, esta importante estrategia en el territorio boyacense.
11: Hoy tuvimos la oportunidad de estar con los representantes de los 123 municipios de diferentes sectoriales, de educación, de universidades, del SENA, del ICBF, de las direcciones locales de salud, de los hospitales, y pues un ejercicio, presentar el Código Dorado y a través del arte sensibilizarnos frente a al rol que tenemos cada uno como institución y como seres humanos.
12: La resolución del Código Dorado lo que nos invita es a repensarnos un poquito frente a lo que estamos trabajando como instituciones, a trabajar en dos líneas importantes: una en la línea clínica, porque tenemos que tener capacidad de respuesta, pero antes de la capacidad de respuesta, poder tener y fortalecer nuestra capacidad institucional como sociedad para prevenir los intentos, la ideación y obviamente la conducta suicida. Bueno, sí, el Código Dorado es una resolución de este año que saca el Ministerio de Salud y Protección Social, y en el marco de este año, de lo ocurrido de estos meses, pues se quiso hacer una convocatoria de una manera para incentivar a todos los municipios, ya que este Código Dorado se tiene que implementar en tanto en el departamento como en cada uno de los municipios del departamento. Entonces, reconocer el avance que se ha tenido no es sencillo, es un ejercicio de priorización en temas de política pública. Tuvimos al alcalde de Nopsa, que resaltábamos el compromiso que se tiene desde las administraciones, así como de nuestro señor gobernador, de visibilizar el tema de la salud mental para que se pueda. Sí, desde el departamento vamos a empezar a fortalecer y a construir tejido social, y es a través de la estrategia Guardianes de Vida. Entonces, básicamente vamos a empezar a trabajar fuertemente con nuestros aliados, con todas las instituciones, en primeros auxilios psicológicos, que darles herramientas a las diferentes personas para identificar señales de alarma, para identificar qué podemos hacer nosotros, no solamente como actores de una institución, sino también como hermanos, como madres, como padres, como parejas, cuando hay una señal y alguien te dice no quiero vivir o estoy aburrido. Trabajar un poco frente a esos mitos que hay frente al suicidio y poder ser una mano amiga y una salida adecuada a esas situaciones que se presentan a veces en esos conflictos internos que podemos llegar a tener los seres humanos.
3: Bueno, escuchábamos a la doctora Candy Samantha Rodríguez. Ella es directora de Promoción y Prevención en Salud de la Secretaría de Salud de Boyacá. Bueno, pues ha explicado la forma como ha iniciado la implementación del Código Dorado en el departamento. Ha dicho, pues, que ya hay varios municipios que han venido avanzando en la misma, y ahora vendrá esta nueva etapa de esta implementación con el programa Guardianes de Vida, con la cual, pues, lo que se busca es, dice ella, fortalecer el tejido social y sobre todo saber como boyacenses qué hacer, cómo actuar, cómo prestar una adecuada atención a quienes puedan llegar a presentar cuadros de depresión, además de ideaciones o incluso conductas suicidas. Por eso se anuncia entonces la atención en primeros auxilios psicológicos, también anuncia la identificación de las señales de alarma y también pues nos estarán enseñando a lo largo y ancho del territorio boyacense cómo brindar el correcto acompañamiento a personas que atraviesen por este tipo de situaciones emocionales.
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0: Siete de la mañana, siete minutos. Llegan invitados a la mesa de trabajo de la radio más grande de Boyacá. A esta hora nos acompaña la doctora Natalia Torres Díaz, es la nueva gerente del Instituto de Tránsito de Boyacá, quien asumió hace aproximadamente dos semanas, tres semanas ya con esta, quien pues ha asumido este gran reto de dirigir los destinos de esta institución descentralizada y que bueno, pues vamos a hablar precisamente con ella sobre diferentes temas. Doctora Natalia, bienvenida a la radio más grande de Boyacá y bueno, hablemos precisamente de ¿cómo asume el Instituto de Tránsito de Boyacá? Hablemos un poco de su hoja de vida, teniendo en cuenta que sé que usted venía trabajando en un punto del ITBOI, puntualmente, si no estoy equivocado, en NOPSA. Bienvenida y gracias por hacer parte de la Radio Madrileña de Boyacá.
13: Bueno, muy buenos días, muchas gracias por recibirme. Efectivamente, pues llevo a cargo con relación a tránsito un trabajo articulado desde el punto de atención de tránsito de NOPSA desde hace año y medio antes de asumir este cargo en la gerencia del Instituto de Tránsito de Boyacá. Soy abogada, tengo 29 años, soy sogamoseña, orgullosamente sogamoseña, asumiendo este cargo con una responsabilidad y con un amor muy grande por el departamento.
0: Bueno, ¿cómo recibe el Instituto de Tránsito de Boyacá? ¿Cuáles son esos retos? Porque definitivamente pues este es un instituto descentralizado. Obviamente hay muchos temas en los cuales pues obviamente se viene trabajando con los alcaldes, el tema de seguridad vial, que es un dolor de cabeza constante. ¿Cuáles son esos retos que su merced asume?
13: Efectivamente es un reto muy grande, ya que articular la seguridad vial y los organismos de tránsito y también las autoridades territoriales es un trabajo articulado con el cual tenemos la completa disposición para trabajar. Uno de los grandes retos que tenemos este año y el próximo es la implementación del Plan Departamental de Seguridad Vial, el cual fue implementado este año, el 7 de septiembre. Tenemos metas a corto plazo para este año, para finalizar este año, articular muy bien el trabajo con el tema de motociclistas. Queremos trabajar de la mano con los motociclistas, que podamos implementar todas las actividades y todos los insumos de seguridad para nuestros motociclistas, poder apoyarlos, poder realizar toda la pedagogía necesaria y por supuesto también la aplicación de la norma.
0: Quería preguntarle eso, aquí hemos abordado este tema con las autoridades locales, con las autoridades nacionales, y es que lamentablemente este actor vial, que son los motociclistas, pues son los de mayor siniestralidad, y es un tema que preocupa, primero porque no sé si hace falta pues esa pedagogía que se necesita, o también de pronto ser un poco más rigurosos en los controles, y se lo pregunto porque pues a veces, pues lo decíamos muy coloquialmente, usted con la cédula le entregan una moto, no verifican si tienen el curso, no verifican nada, ellos andan sin SOAT, adelantan por la izquierda, por la derecha, se suben los andenes, o sea, hay unas maniobras que realmente pues dejan mucho que pensar y desear frente a ese actuar.
13: Efectivamente, sí es una problemática que tenemos, sin embargo quisiera hacer la aclaración y es que no quisiera generalizar sobre todos los motociclistas. Sí, claro. Entonces, considero que antes de realizar un operativo de control debemos trabajar con la pedagogía. La pedagogía es el corazón que mantiene todo el Instituto de Tránsito de Boyacá y sé que si empezamos a trabajar de la mano vamos a implementar unas acciones muy buenas para tener concientización sobre la vía de nuestros motociclistas. Eventualmente el control es muy importante, pero no queremos que solamente se centren todas las actividades al control, sino también a la pedagogía, que también es nuestro corazón.
0: Bueno, asumió ya el primer puente festivo. Este primer puente festivo como nueva gerente del Instituto de Tránsito de Boyacá, ¿cómo nos fue? Pues bueno, ya veíamos lamentablemente un siniestro vial, una persona fallecida ahí en el sector del Crucero, en jurisdicción del municipio de Sogamoso. Pero pues en el tema de movilidad, ¿qué reporte han entregado las autoridades sobre este tema? Porque pues además venimos de una semana de receso estudiantil.
13: Efectivamente, fue una semana bien movida. desde semana de receso. Desde el viernes 2 de octubre tuvimos una entrada de vehículos muy importante. También por parte del puente festivo tuvimos el recibimiento de muchas personas que vinieron a visitar nuestro hermoso departamento. Aproximadamente llegaron unas 353 mil personas hasta el día de ayer, y salidas también tuvimos, perdón, de salidas tuvimos, sí, de entradas tuvimos 353 mil personas y de salidas 324 mil hasta el día de ayer, lo cual también ha sido un balance muy positivo con relación al año anterior.
0: ¿Cuáles fueron los corredores viales más empleados?
13: Por lo general tuvimos dos que fueron los más transcurridos, que fue el de la vía de Bogotá, Tunja y Sogamoso, y también el de Chiquinquirá y Villa de Leyva.
10: Gerente, ¿cómo se logra esa articulación entre las autoridades para pues trabajar, sobre todo en este puente festivo que acaba de pasar, pero sobre todo el abrebocas de la temporada de fin de año con tantos eventos que trae nuestro departamento de Boyacá, pero con mucha movilidad y muchos visitantes seguramente?
13: Totalmente, nosotros realizamos un trabajo articulado con los alcaldes. Desde el inicio de semana de receso nosotros hicimos una verificación, la solicitud también de los alcaldes, porque también tuvimos semanas, en esta semana tuvimos festividades en varios municipios. Entonces realizamos un trabajo articulado con ellos, también realizamos la implementación de pedagogía con nuestro grupo de prevención y la participación de nuestro grupo operativo de agentes en varios municipios del departamento. Igualmente también tuvimos el apoyo articulado por parte de la DITRA, quien estuvo presente el día de ayer, pendiente de que toda la movilidad estuviera transcurriendo normalmente.
0: Bueno, ¿qué viene en lo que resta de esta vigencia 2026? Porque pues es el primer puente festivo, pero ya viene una temporada muy fuerte, dos puentes festivos en el mes de noviembre, viene la temporada decembrina, donde pues Boyacá se convierte en un referente de movilidad y de visita, y bueno, pues bajo ese parámetro y bajo esa planeación que sea, y enero también, que es un mes muy movido, ¿qué se tiene previsto desde el Instituto de Tránsito de Boyacá para trabajar con los alcaldes, con las otras entidades?
13: Efectivamente, la tarea ahorita para este fin de año es bien robusta. Entonces, primero, como les venía mencionando, tenemos como tarea principal la implementación del Plan Departamental de Seguridad Vial, que va de la mano también con una campaña que vamos a lanzar en este último año. Y por medio de esta campaña vamos a realizar sensibilización, pedagogía con todos nuestros actores viales, sobre todo los más vulnerables. De igualmente vamos a articular trabajo con todas las autoridades para que todas estas fiestas decembrinas se lleven de la mejor manera, porque entendemos que también como llegan muchas personas a visitar este departamento es muy probable que también colapse la movilidad. Entonces tenemos la completa disposición para poder colaborar y que todas las festividades se lleven de la mejor manera.
10: Bueno, gerente, una de los trabajos que se viene realizando desde el Instituto de Tránsito e inclusive con el gobernador del departamento es ese tema de ciclovía, generando conciencia en varios municipios, en varias zonas del departamento de Boyacá. También el tema de las campañas de pedagogía que se hacen en los municipios para que los actores viales cumplan con las normas de tránsito. ¿Se continuarán realizando pues este trabajo y este proceso?
13: Claro que sí. Estamos trabajando de la mano de Indeportes. Estamos en la campaña 13, la cual inició desde el municipio de Firavitoa, y estamos pendientes para iniciar acciones y continuar con toda la implementación de estas actividades.
0: Bueno, gerente, hablando un poco de ese sistema o esa estrategia de educación y de cultura, que como se acaba de mencionar hace algunos minutos, ¿qué se piensa hacer? Porque finalmente aquí cambiar con modos de actuar no es tan fácil. Esto se necesita desde constancia permanente, seguramente formar a las nuevas generaciones y que esto sea constante para mirar poco a poco un mejor actuar como actores viales, valga la redundancia.
13: Eventualmente es un proceso trascendental, va con un proceso con el cual vamos manejando desde el con el que vamos trabajando con el en articulación con el comandante de agentes de tránsito, donde nosotros tenemos la información de cuáles son los municipios que tienen una mayor siniestralidad. De esa manera nosotros enviamos a nuestro equipo de pedagogía. Nosotros realizamos unas charlas de prevención, nosotros sensibilizamos a todos los actores viales, brindamos también las herramientas, a veces también nosotros donamos implementos de protección para todos los actores viales y posteriormente realizamos el control operativo. Entonces, eventualmente no es un proceso que se va a llevar a cabo de un día para otro, pero que en el transcurso sí vamos a realizar cambios pequeños que van a generar un cambio muy grande en el departamento.
0: Bueno, frente al fortalecimiento administrativo del Instituto de Tránsito de Boyacá, ¿cuál es esa gran apuesta? Para nadie es secreto que en otrora, no estoy diciendo recientemente, muchos años atrás, pues el Instituto de Tránsito de Boyacá pues tuvo sus cuestionamientos. Hoy, ¿cómo está administrativamente en los diferentes puntos? ¿Cómo se está trabajando? Si hay mucha gente que está matriculando sus vehículos en el departamento de Boyacá. Hablemos un poco de eso.
13: Efectivamente, se ha venido realizando un trabajo muy juicioso con los 10 puntos de atención. Contamos con un incremento de matrículas desde el punto de atención de Cómbita, Santa Rosa y en OPSA, en el cual hemos hecho alianzas muy importantes con clientes estratégicos. Nos ha ido muy bien, gracias a Dios. Igualmente con los otros 7 puntos de atención hemos tenido un fortalecimiento con la expedición de licencias de conducción. Se ha realizado un trabajo muy juicioso con los radicados de cuenta. Entonces, el trabajo con los 10 puntos ha sido muy bueno este año. Ha tenido un incremento de ingresos muy, muy importante.
0: Bueno, ¿cuál es su gran sueño, su gran apuesta frente a la gerencia del Instituto de Tránsito de Boyacá?
13: Que todos estemos seguros en la vía. Considero que tener la concientización de cuidarnos entre todos acá en Boyacá es una apuesta muy grande. Eventualmente considero que en la medida que tengamos una concientización más grande de todos los actores viales más vulnerables, sobre todo los peatones, los ciclistas y los motociclistas, considero que el nivel de siniestralidad va a bajar de una manera muy significante y, como les reitero, la aplicación de la cultura del cuidado hacia el otro va a ser la apuesta.
10: Bueno, continuará o hará ese recorrido en varios municipios, en varias zonas rurales, también para realizar, pues, de cierta manera ese trabajo pedagógico.
13: Claro, nuestra prioridad va a ser los municipios que tienen la alerta de siniestralidad, pero la idea es que abarquemos todos los municipios en los cuales tenemos jurisdicción en el departamento.
0: Eso es lo que quería preguntarle, porque pues a veces los municipios pues son de sexta categoría, no tienen las herramientas necesarias. Pues bueno, allí de pronto la siniestralidad no es tan alta, pero sí vemos de pronto algo de falta de conciencia. Entonces son motociclistas que no tienen los papeles al día, son motociclistas que a veces no usan el casco, sino que andan con su ranita y su cachucha. No tengo nada contra ello, pero pues están poniendo en riesgo la vida de ellos y la de sus niños. Entonces, allí en estos municipios, ¿qué se piensa hacer? Vuelvo, insisto, la siniestralidad no es tan alta, pero pues sí hay ese factor de riesgo que puede generar en algún momento algunas cifras negativas.
13: Como les decía, la pedagogía, jornadas de sensibilización, trabajo articulado con alcaldes, también aplicación de la norma por parte de nuestros grupos de agentes, y en la medida de lo posible también apoyarlos. Nosotros también contamos con donación de chalecos y de cascos para que ellos puedan andar seguros en la vía.
0: Bueno, interesante. Gerente, quería preguntarle un tema que obviamente para nadie es secreto. Esta vía Briceño-Tunja-Sogamoso es una de las vías donde mayor siniestralidad se registra. Por varios temas. Primero, el estado de la vía, por ejemplo, desde Villapinzón hacia Tunja, pues es un tema en el cual, pues creo que, yo sé que no es de su competencia, pero seguramente van a estar analizando con las agentes o con las autoridades nacionales para que hayan intervenciones muy técnicas y apropiadas en la vía para evitar, pues, estos accidentes. El exceso de velocidad, que es otro tema que definitivamente es una vía muy rápida. Y bueno, no sé si hayan elementos técnicos que permitan, pues obviamente, bajar esos índices de velocidad. ¿Qué se ha venido o qué ha pensado trabajar con las autoridades nacionales sobre esta vía nacional, una de las más complejas?
13: Efectivamente, es un tema bien, bien complejo, los límites de velocidad. Desde acá se ha venido trabajando con la Agencia Nacional de Seguridad Vial. Se han estado también planteando estrategias para manejar la siniestralidad. Ese es un plan que tenemos para ejecutar en estos meses.
0: Pues, gerente Natalia Torres Díaz, gerente del Instituto de Tránsito de Boyacá, muy amable por estos minutos, pues ese mensaje a los boyacenses, ese mensaje a los diferentes actores viales, frente a esa tarea que ustedes como Instituto de Tránsito de Boyacá van a adelantar y que obviamente necesitan el apoyo de todos, pues para mostrar unos indicadores positivos.
13: Bueno, primero invitarlos a que seamos pacientes en la vía, tengamos mucha tolerancia unos con otros, sobre todo en estas festividades que la movilidad se colapsa. Tengamos mucho respeto, respetemos los límites de velocidad, no bebamos si vamos a conducir, eso es algo muy importante. Si vamos en un vehículo, en un automóvil, por favor abrochémonos el cinturón de seguridad. Si vamos en una motocicleta, por favor llevemos todos los insumos de seguridad, el casco, las rodilleras, absolutamente todo. Hagamos la verificación preoperacional de todos los vehículos. Revisemos la documentación, si está el SOAT, la tecnomecánica, si tenemos la licencia de conducción vigente, porque también esas son las los comparendos y las infracciones que se imponen de una manera más común. Entonces, si realizamos esos pequeños pasos, estoy segura que vamos a estar mucho más seguros en la vía.
0: ¿Hay alguna línea propia directa con el Instituto de Tránsito de Boyacá? Pues para que de pronto la gente también se sume en llamar, denunciar o poner a conocimiento de ustedes algunas acciones que podrían mejorarse.
13: Tenemos, tenemos el correo de la ventanilla única. Ya lo voy a aportar. También tenemos los canales de comunicación con los puntos de atención, porque también nuestros jefes de punto tienen la competencia y la jurisdicción para conocer todas estas acciones. Entonces, de manera general voy a compartir el de la ventanilla única para que lo tengan en cuenta.
0: Bueno, importante, ese punto que usted cita, gerente, frente a cada punto tiene incidencia, injerencia en su jurisdicción, pues es fundamental, porque pues son 10 puntos en los cuales pues allí me imagino que los directores de puntos tienen acciones que pues trabajan en línea desde la gerencia del Instituto de Tránsito Boyacá.
13: Con la competencia de la jurisdicción, sí. Claro, pues cada punto de atención tiene la jurisdicción de ciertos departamentos.
0: Municipios.
13: De ciertos municipios. En este caso, NOPSA es quien tiene la mayoría de municipios a su cargo. Nosotros trabajamos de manera articulada con DITRA y con los agentes de tránsito. Ellos nos allegan toda la información de los comparendos que se realizan y nosotros adelantamos todas las gestiones de sanción de los comparendos y las audiencias que se vienen llevando a cabo por si acaso una persona no está de acuerdo con la imposición de algún comparendo, y pues nosotros desde la gerencia asumimos también esa responsabilidad cuando llegan a una segunda instancia o en este caso cuando se van a sancionar. También tenemos desde la sede administrativa la oficina de cobro coactivo. Entonces esa es la articulación de la sede administrativa con los puntos de atención.
0: Bueno, su merced, iba a citar el correo ya, bueno, después quedamos pendientes de ese correo de ventanilla única, no se preocupe. Gerente, hay un tema que seguramente su merced conoce y bueno, hay unas situaciones que me parece válido tocarlo en este momento. Su merced viene del punto de NOPSA.
13: Sí, señor.
0: Allí se ha generado una discusión frente a lo que estaba sucediendo por el lado de Punta Larga, donde pues pusieron unos reductores, muchas personas se han quejado, la comunidad ha protestado, yo sé que están en unas mesas de trabajo para concertar. ¿Cómo avanza este tema? Se lo pregunto porque pues es un tema que ha generado muchísima polémica, muchísimas posiciones a favor, otras en contra.
13: Por la alta siniestralidad que se viene presentando o que se ha venido presentando en la vereda de Punta Larga, por trabajo articulado con el INVÍAS, se realizó esa imposición y esa construcción de
0: reductores.
13: Eventualmente, pues a las personas no les gustó mucho porque estaba causando mucho ruido en las vías, los vehículos también estaban colapsados. Sin embargo, se logró hacer una mesa de trabajo con la alcaldía, la agencia NAS, el INVÍAS y el Instituto de Tránsito de Boyacá, y se ha acordado pues bajar el nivel de los reductores, lo cual también ha funcionado y también ya ha permitido que la movilidad no se colapse de la manera que se estaba realizando anteriormente. Entonces, hasta el momento eso ha funcionado de una mejor manera y también el nivel de siniestralidad ha sido más medido.
0: Pues, doctora Natalia Torres Díaz, muy amable por estos minutos, y pues los micrófonos de la radio más grande de Boyacá estarán siempre dispuestos para el Instituto
13: Muchas
0: de Tránsito.
13: Muchas gracias por recibir, muy amable.
0: 7:25 minutos.
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0: 7:26 minutos, continuamos en Boyacá Noticias. Vamos con nuestros municipios. Bueno, hay una particularidad, Andrés, y es que muchas personas dicen, el IDEAN se equivocó, está lloviendo mucho. Y bueno, pues ya vamos a hablar sobre el particular, porque pues eso no es tan cierto como tal. Sí se han presentado lluvias, pero eso hace parte de esa particularidad del fenómeno de Niño, porque finalmente, pues las fuertes temperaturas que se sintieron semanas atrás, pues se ha llevado a un nivel de evaporación que se han presentado y que se han generado lluvias. Y estas lluvias han generado algunos temas de riesgo en algunas zonas de nuestro departamento, puntualmente.

0: conocer que se realizan deslizamientos de material sobre los taludes en la parte alta de la cuenca. Además, se registra un represamiento del cauce en la quebrada El Boche. Estas condiciones han generado riesgo potencial de creciente súbita o avalancha, por lo que se han activado de manera inmediata los protocolos de gestión del riesgo y de desastres. Pues circulan en redes sociales algunos videos por parte de la comunidad generando preocupación. Hoy sobre las 8 de la mañana se tiene programado ya en instantes una reunión con autoridades del orden departamental, nacional y también local para analizar esta situación. Pues a esta hora saludamos al alcalde Óscar Hurtado, mandatario del municipio de Socha. Buenos días, señor alcalde, y cuéntenos de estas medidas que se vienen implementando.
1: Muy buenos días para todos los radioescuchas de Boyacá Noticias. Pues efectivamente nosotros tenemos nuestro puesto de mando unificado activo desde hace 3 días porque se nos presentó una remoción en masas en la parte alta de la quebrada del Boche. Entonces, pues hizo un represamiento a la quebrada y bajó lodo, piedras que nos están ocasionando un riesgo. Pues ya nosotros activamos el comité, ya hicimos el día anterior reunión con IDEAN, gestión del riesgo, y ahorita en horas de la mañana vamos a llegar al sitio a monitorear otra vez, porque estamos monitoreando con drones, que río aguas arriba, para evitar cualquier inconveniente con la comunidad. Ya evacuamos una familia, presentaba riesgo, entonces estamos muy pendientes de toda esta comunidad.
0: Señor alcalde, ustedes tienen programado una reunión con gestión del riesgo.
1: Sí, señor, ahorita en horas de la mañana tenemos programada la reunión con gestión del riesgo nacional, departamental, municipal, IDEAN, INVÍAS, interventoría de la obra que se está haciendo en el puente, el consorcio que está haciendo las obras para tomar una decisión a ver qué se puede hacer, si se toca limpiar todos esos lodos y si continúan con la elaboración del puente.
0: ¿Esta situación también tiene que ver de pronto con las lluvias, el cambio climático y demás?
1: Sí, en la parte alta se presentaron unas precipitaciones que ocasionaron una remoción en masa y que trancó el cauce de la quebrada. Pues estamos esperando, por eso también viene el IDEAN y nosotros estamos monitoreando también que no se presenten más pues lluvias y evitar cualquier inconveniente con alguna creciente súbita de la quebrada. Entonces, por eso lo estamos monitoreando.
0: Pues esta es parte de las decisiones que se han tomado por parte de la Alcaldía Municipal de Socha frente a este puesto de mando unificado que ya se viene realizando, y vamos a quedar muy pendientes, Freddy y compañeros, con respecto a la reunión y la visita que se va a hacer al terreno por parte de las autoridades, la Unidad Departamental también de Gestión del Riesgo, Secretaría de Infraestructura, el Gobierno Nacional. Hoy ya en instantes se tiene programada pues esta visita en horas de la mañana allí a este sector que ha generado riesgo. Ya lo decía el alcalde, entonces nos confirman que se ha reubicado una familia, se ha hecho la reubicación de una familia frente pues a esta alerta de creciente súbita y avalancha en jurisdicción de esta quebrada El Boche en el municipio de Socha, y se hace un llamado también a la comunidad mantener la calma, pues evitar propagar rumores no verificados y consultar únicamente la información difundida a través de los canales institucionales oficiales. Pues estará informando de manera oportuna frente a esta situación que se viene registrando allí en la capital de la provincia de Valderrama.
2: Y es que mire, Andrés, a propósito del tema de las lluvias, el mandatario del boyacense, el ingeniero Carlos Andrés Amaya Rodríguez, se refirió sobre el particular. Ha indicado que la gente no puede pensar de que porque está lloviendo ya no hay fenómeno del Niño. Al contrario, ha indicado que las condiciones pueden cambiar, y eso fue lo que indicó el mandatario de los boyacenses.
3: Pero la gente cree que porque ha llovido en Tunja todo está bien, pero no, seguimos teniendo muchas dificultades. Muchos municipios con desabastecimiento de agua y alta probabilidad de incendio, así que hay que seguir teniendo todas las recomendaciones, tener todo el cuidado del mundo para que no tengamos nuevos incendios, denunciar a los pirómanos, tenemos recompensas, guardar el agua es clave, toda el agua que llueva. Por eso compramos con 21 mil millones de pesos 800 tanques y entregamos motobombas, cosechadoras, motoasadas, para evitar que el agua que llueve pues se siga perdiendo. Hicimos muchos reservorios y vamos a seguir guardando el agua.
2: Bueno, ahí está el mandatario del boyacense. No podemos pretender de que pues ya es que porque está lloviendo no estamos en fenómeno del

0: precipitaciones. Las lluvias se registran y esta es una época normal que se presentan lluvias, pero pues el fenómeno ya es latente, ya lo ha indicado técnicamente y científicamente el IDEAN. En lo que resta de esta vigencia se va a mantener esa probabilidad de altas temperaturas y incendios forestales. Llamémoslo así, este es un periodo como de transición frente al particular. Don Fermín.
1: ¿Tu merced recuerda por allá en la época del bachillerato cuando le hablaban a uno del equinoccio?
0: ¿Algo?
1: Sí, el equinoccio para esta temporada comenzó el 21 de septiembre. Quiere decir que comienza la temporada de lluvia. Normalmente estamos en el invierno, estamos en época de invierno. Coincide también con el fenómeno del Niño. Por eso lo que acota su merced, lo que acota, es normal que se presenten lluvias porque estamos también dentro de la temporada invernal que va a extenderse casi a finales de noviembre. Y luego ya hay cambio de estación. Pero por eso se presentan las lluvias, precisamente porque, según el equinoccio, que va por hasta el 21 o 22 de diciembre, estamos en temporada de invierno.
0: Bueno, perfecto, gracias por esa aclaración, don Fermín, pero de todas maneras ya ha indicado que el fenómeno del Niño es una realidad ideal, entonces pues para que lo tengamos presente, no bajar la guardia frente a esta situación. Ya creo que nos demostró las altas temperaturas y bueno, también las manos criminales que somos vulnerables frente al fenómeno del Niño. Entonces, estar muy pendientes, como explicaba el gobernador, ahorrar agüita para la temporada seca. 7:34 minutos, vamos con los deportes.
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0: Bueno, noticias deportivas, noticias de ciclismo, de fútbol, que pues si bien no se destacaba por ese punto, pero bueno, aparecimos en el radar, ahí en el Estadio de la Independencia, una situación que lamentamos porque no había mucha afluencia de público, pero nuevamente los vándalos, porque eso no se le puede decir hinchas, pues generaron controversia, aplazaron el partido, bueno, no lo aplazaron,
1: Se tuvo que suspender
0: por varios minutos y bueno, pues no se logró un resultado positivo para Boyacá Chico, don Fermín.
1: Dirían los amigos, colegas, ¿por qué Fermín no tituló en la sección deportiva precisamente eso que era la noticia? Precisamente por lo que su merced ha señalado. Normalmente nadie le para atención qué pasa con el fútbol de Boyacá Chico o de Patriotas. Aparecemos en el radar cuando se presentan esta clase de situaciones ajenas al buen espectáculo. Normalmente para los partidos del Boyacá Chico la presencia de aficionados son más los que vienen de afuera. Este año no hubo venta de abonos, las personas que acompañan al Boyacá Chico son muy pocos, hay unas barras organizadas y se presentó un incidente en el segundo tiempo. Todo indica, y en lo que hemos visto de videos y de algunos comunicados, comenzó por aficionados del Cúcuta Deportivo. Aquí viene un problema y es que el equipo local es quien debe garantizar la seguridad en el estadio. Hay esa solicitud que se hace, ¿qué pasó con la policía? Porque los controles de seguridad son grandes. Uno ve que entraron armas blancas, que hubo cuchillos, que hubo garrote, y dice, pero ¿cómo carajos entra eso al estadio cuando hay unas medidas de seguridad? ¿Qué pasó aquí? Que eso es lo que falló. Hubo un incidente, 56 sillas dañaron del estadio de la Independencia. Me permito leerlo, que el comunicado que entregó Indeportes Boyacá en la mañana del día domingo. El Instituto Departamental de Deportes de Boyacá le rechaza, lamenta los hechos de violencia acontecidos la noche anterior, hablamos el sábado, en el Estadio de la Independencia, en desarrollo del partido entre Boyacá Chico y Cúcuta Deportivo por la fecha 14 de la Liga Profesional del Fútbol Colombiano. De acuerdo a lo ocurrido, mientras se disputaba el minuto 6 del segundo tiempo, el juez central del compromiso detuvo el encuentro ante incidentes protagonizados por barras local y visitante en la tribuna oriental, poniendo en riesgo la integridad de aficionados, entre ellos niñas y niños que disfrutaban del fútbol en paz. Como es de público conocimiento, en más de 500 encuentros de fútbol profesional disputados en nuestro departamento, ha primado siempre el respeto, la tolerancia, y nuestros ciudadanos han sido protagonistas de un comportamiento ejemplar. Por esto, desde Indeportes solicitamos a la Comisión Local del Fútbol CL se evalúe el acceso de barras del Cúcuta Deportivo por los próximos encuentros que este equipo dispute en nuestro estadio. Entre tanto, esperamos un pronunciamiento y una disculpa pública por parte de la barra local de Boyacá Chico por los bochornosos hechos de violencia que bajo ninguna circunstancia aceptaremos ni permitiremos que sucedan en el futuro. Posterior a lo sucedido, Indeportes Boyacá, como administrador del escenario, reporta daños en 56 sillas de la tribuna oriental que fueron usadas como objeto contundente en dicho enfrentamiento que lamentamos y condenamos. En nuestra Boyacá Grande seguimos abriendo las puertas al fútbol colombiano y velaremos porque el respeto, la paz y la tolerancia sigan siendo protagonistas en nuestras tribunas. Es el comunicado de Indeportes Boyacá. Respecto a los aficionados, ¿por qué la tribuna oriental, la tribuna occidental no estaba habilitada? Sí. Quienes estaban ahí, de algunos, de la gran mayoría de los aficionados, son familiares de los jugadores, esposas, mamás, hermanas, en fin. Ellas debieron salir de ahí y se les permitió el ingreso al gramado por seguridad, por protección. Luego sí fueron habilitadas en la tribuna de Occidental. Yo no estuve en el compromiso, tengo que advertirlo, no estaba yo en el estadio, hice algunas averiguaciones con personas que estaban ahí. Viene ahora una situación bastante complicada y es el informe que pueda entregar el árbitro para la sanción que se pueda dar contra el equipo que es el que organiza el estadio, que organiza el partido, ¿corrijo? Boyacá Chico. Sí, en este caso el Boyacá Chico va a depender mucho del informe del árbitro, pero seguramente en este caso lo que viene es una sanción drástica para la plaza. ¿Cuál es el daño grave que viene después de todo lo sucedido? En el caso económico para el Boyacá Chico, si se le impide
0: jugar contra Nacional.
1: Con Nacional el próximo día sábado a las 3 de la tarde. Los aficionados de la barra ajedrezada también han emitido un comunicado donde dicen que quienes comenzaron los disturbios fueron precisamente los del Cúcuta Deportivo.
0: No, pero perdóneme, don Fermín, o sea, con ese comunicado muy chimbo.
1: Sí, no, claro,
0: parece,
1: es que...
0: Me parece, o sea, porque si yo me dejo provocar y finalmente, si no estoy equivocado, los de la barra de Cúcuta estaban en la norte, ¿cierto?
1: Sí, claro, es que aquí no importa,
0: o sea,
1: quién haya...
0: O sea, aquí no es el que venga aquí, entonces, porque me provocaron, entonces yo hice, y porque me provocaron, entonces yo rompí una silletería. O sea, me parece absurdo esos argumentos muy chimbos realmente de esos hinchas o pocos hinchas que tiene Boyacá Chico.
1: Sí, es que no se puede tapar que hubo actos de violencia, que la violencia jamás era buena consejera, y menos en un espectáculo como este, que donde, como dice el comunicado, había niños que son precisamente familiares de los jugadores que estaban ahí, porque los aficionados como tal, los que van, son muy pocos. Había bastantes seguidores del Cúcuta Deportivo que en su gran mayoría estaban ubicados en la parte norte. Más adelante hablamos entonces de lo que fue el compromiso como tal para el Boyacá Chico en cuanto a resultados. Pero sí, hablemos de noticias más favorables, y fue lo sucedido con el equipo Boyacá Raza de Campeones en la clásica Ciudad de Agua Azul, donde el equipo Boyacá Es Para Vivirla obtuvo la victoria en la categoría sub-23 con David Sebastián Riaño, un destacado deportista de la ciudad de Cómbita, del municipio de Cómbita, que se quedó con el título de la victoria tras 3 días de competencia, donde también Diego Camargo, actual campeón de la Vuelta, se destacó. En la nómina, que fue dirigida por Ángel Yesid Camargo, fue contundente el trabajo que se hizo para tener los mejores resultados. También se destacó Juan Diego Estupiñán y Jefferson Olivares. Escuchemos entonces al profesor Víctor Ángel Becerra, quien habla, bueno, él nos habla también de lo que fue la participación del equipo, y ya hablaremos entonces también del trabajo de la rama femenina.
3: Buen día a todos los oyentes. Una vez concluimos la clásica de Agua Azul, donde el equipo femenino coronó campeón de la clásica en la categoría de damas. La campeona fue Leslie Juliet Aguirre, seguida de Carolina Córdoba y Andrea Catalina Rosas. También se logró el título de los premios de montaña y de el prólogo y la segunda etapa. Todo esto trabajo se realizó como preparación al tour femenino que estaremos participando, haciendo presencia con nuestro equipo a partir del 4 de noviembre, del 4 al 9 de noviembre, que dará inicio en el departamento del Valle del Cauca, y con esto pues esperamos que se marque el nivel para afrontar esta gran carrera. También quiero darle gracias a la Gobernación de Boyacá, al señor gobernador Carlos Amaya, también a Indeportes Boyacá por el apoyo que le ha brindado a estas deportistas, y así poder hacer posible que ellas puedan practicar este deporte y representarnos muy bien a nuestro departamento. Muchas gracias.
1: Gracias al profesor Víctor Becerra. Nos hablaba entonces de la rama femenina, donde Leslie Aguirre de Boniquirá fue la gran vencedora, con segundo lugar también para Carolina Córdoba y tercer lugar para Andrea Catalina Rosas. Las tres, el 1-2-3 del equipo Boyacá Es Para Vivir, del programa Boyacá Raza de Campeones. Decíamos que en la rama masculina, en la categoría sub 23, el campeón fue precisamente David Riaño, que es pedalista de Cómbita.
4: La verdad me sentí muy bien para esta carrera, está muy cerca del clásico RCN, entonces nos encontrábamos en muy buena forma y la verdad todo el equipo se portó de la mejor manera, los compañeros, el staff y bueno, la verdad en el prólogo lo hice muy bien y después controlamos muy bien la carrera.
1: Él es entonces el corredor David Riaño de Cómbita. En la categoría juvenil, una buena actuación para Luis Andrés Santana, que terminó con el tercer lugar, mientras que en las metas volantes, un pedalista de mucha proyección de la ciudad de Duitama, José Luis García, fue el gran vencedor. Esto lo sucedido en la clásica ciudad de Agua Azul, que finalizó el día anterior. Hablamos ahora sí del resultado ya en lo deportivo para el Boyacá Chico. Tenía... Y eso es, no sé si el verbo está bien empleado, porque en el fútbol nada se sabe, pero sí como una obligación de vencer al Cúcuta Deportivo por aquella situación complicada en zona de descenso. El equipo tuvo méritos para ganar, pero finalmente no concretó. Y el Cúcuta Deportivo finalmente se impuso 1-0. Al profe le preguntaron si de pronto se habían distraído por lo sucedido en la tribuna, y él dice no, finalmente la responsabilidad es de nosotros en lo deportivo, reconocemos que el Cúcuta fue superior, dice el profesor John Jaime Gómez.
5: El Cúcuta tuvo un planteamiento que le dio resultado, ganaron bien, me parece que ganaron bien, hicieron muy bien su trabajo, nosotros no supimos de pronto descifrar la forma en poderles penetrar y vulnerar su valla. Digamos que si bien es cierto los desmanes que hubo por parte de la hinchada del Cúcuta, de pronto enfriaron el momento, el curso del partido, pero no quiero de pronto referirme a eso y que de pronto suene a disculpa, porque me parece que el Cúcuta fue un justo ganador. Hizo bien su tarea, tiene jugadores para eso y me parece que lo hicieron supremamente bien. Ya lo otro, si uno habla del tema, pues son cosas que no pueden pasar en los estadios de Colombia. Me parece que venimos a una fiesta, que siempre lo hemos interpretado de esa manera, y por algunos desadaptados, pues que eso empañe precisamente esa fiesta. Eso es algo que no debe pasar. Ojalá haya una sanción ejemplar para los que realmente causaron los desmanes. Porque hasta donde yo vi, ya que las cámaras digan otra cosa y yo puedo rectificar, pero hasta donde yo vi, los del Cúcuta fueron los que se pasaron a las otras tribunas a agredir a las demás personas. Así que, pero lo vi así someramente, no tengo un elemento de juicio real como para yo echarle culpas a nadie. Pero ya lo que pasó dentro del terreno de juego, que es lo que nos corresponde a nosotros, me parece que Cúcuta fue un justo ganador.
1: La situación en zona de descenso, si el campeonato finalizara hoy, al Boyacá Chico le quedan 7 partidos. Descendería Boyacá Chico y descendería Jaguares. Cúcuta Deportivo ha tomado una diferencia importante. El próximo compromiso de Boyacá Chico va a ser el día sábado a las 3 de la tarde frente al equipo de Atlético Nacional, válido por la primera jornada que está todavía pendiente. Esperemos a ver qué sucede. Mañana se conocerá el comunicado por parte de la DIMAYOR, por parte de la Comisión de Penas. Seguramente vendrá la apelación, pero lo más posible es que haya sanción por lo sucedido en el Estadio de la Independencia. Y llamamos a la reflexión, como dice Freddy, una reflexión. Aquí hay que ir a ver el partido, y si no les gusta, pues no vayan, no pierdan su plata para ir a terapasar dolores de cabeza. Es una situación. Pero
0: venga, don Fermín, aquí sí hay que, toca que mirar, porque por ejemplo, en estos casos, normalmente los que vienen, o hinchas que acompañan a los equipos, y no quiero generalizar, pero yo creería que la mayoría que vienen echando dedo, vienen eso, al ingresar, la mayoría ya han consumido bebidas alcohólicas. Si ustedes ponen a mirar, la mayoría, muchos de ellos ya están drogados. Pues yo sencillamente, yo creería que las autoridades, para librarse de estos desadaptados, es no permitirles el ingreso. me disculpan, pero pues yo no tengo nada contra los hinchas, pero uno alcanza a determinar, o sea, uno mira el ambiente alrededor del estadio y eso es lo que uno observa allí. Entonces, pues obviamente aquí tendrían que mirar, y bueno, la Policía Metropolitana tendrá que evaluar cómo así que entran armas blancas. Pues bueno, pues con tanta bandera y con tanta cosa seguramente, y además que ellos deben ser unos expertos para camuflarlas. Pues pese a que puedan requisarle, pues yo no creo que le puedan requisar por allá zonas donde no se puede tocar, y ellos a veces los meten por allí entre los mismos zapatos. O sea, es una situación que realmente es cuestionable y que esperamos, por supuesto, se logre establecer qué medidas se pueden tomar frente a estos hinchas. Y estos hinchas que vienen echando dedo, vuelvo insisto, no tengo nada contra ellos, pero pues uno mira el ambiente que se genera al ingresar, y pues obviamente la razón más o la medida más salomónica mejor sería no permitirles el ingreso.
1: Sí, es normalmente lo que acontece. Hay unas sanciones que son bastante simpáticas, curiosas, absurdas. Sancionar, por ejemplo, las tribunas, como sucedió en Cali. Entonces sancionan la tribuna oriental, sancionan al cemento, pero estos delincuentes, como usted lo llama, que entran, que causan males, que causan disturbios, que generan violencia, que amenazan, que agreden, que golpean, pues no les pasa nada. Eso tiene que trabajar mucho el fútbol colombiano de brindar esa seguridad. Partido entonces el próximo sábado. Esperemos a ver qué pasa con el comunicado, la comisión de penas, la apelación del Boyacá Chico, y luego tendrá que ir a jugar en calidad de visitante el lejano martes frente al Deportivo Pereira. Pero la situación en zona de descenso es bastante complicada. Patriotas Boyacá tenía un partido pendiente por la quinta fecha y lo jugó en Bogotá, en un bonito escenario frente al Bogotá Fútbol Club. Estrenó técnico, 0-0 quedó ese compromiso. Patriotas ahí sí metidito dentro de los 8, le quedan 3 partidos. El técnico o asistente que llegó a la conferencia de prensa fue el profesor Iván Rivas.
6: Sí, la verdad, tuvimos un primer tiempo donde yo siento que estuvieron mejor que nosotros en la primera etapa. En el segundo tiempo hicimos varias correcciones y siento que no lo sufrimos. Tuvimos varias opciones de gol. El arquero de ellos tuvo una gran noche hoy. Rescato mucho los 95 minutos de los muchachos, volver a sacar el arco en cero. La concentración que tuvimos en la parte de atrás fue fundamental. Lo dijiste, que tuvieron algunas opciones ellos, pero estuvimos bien, el arquero de Macea estuvo bien. Y como te decía anteriormente, en el segundo tiempo no lo sufrimos. La gran noche que tuvo el arquero de ellos para llevarnos este empate.
1: Iván Rivas, el equipo siguiente, o el mejor, el próximo compromiso para Patriotas será este miércoles en calidad de visitante frente al equipo de Leones. Independiente Valle del Cauca, primer lugar, segundo Real Cundinamarca, tercero Tigre, cuarto Boca Junior y quinto Patriotas en la tabla de clasificación. Le quedan 3 partidos frente a Leones, Real Cartagena y el Envigado Fútbol Club para mantenerse dentro del grupo de los 8. Se me quedaba una nota que tiene que ver con el ciclismo y fue la participación de José Misael Urián en la Vuelta a Venezuela, donde finalmente terminó ocupando el

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1: Esta es la hora en Boyacá.
2: 11 de la mañana y 6 minutos.

0: gustó mucho. Muchas gracias por todo, de verdad que sí. Nos estamos viendo.
1: ¿Cómo estás?
0: Mira este loco, no le hagan caso a este loco.
2: ¡Pero Ricky!
0: ¿Qué pasa, tío? ¿Cómo estás? ¿Qué haces por acá, man?
1: Nada, tranquilo, voy para la piscina, ¿y tú?
0: Ah, yo voy para allá luego.
1: ¿También?
0: Yo voy para allá, sí, pero espérate, vamos a tirar una foto. Aquí va.
1: Vamos.
0: ¿La pruebas?
1: Duro. ¿Pero me la envías?
0: Claro,
1: me
0: la envías. Por supuesto.
1: Ya te veo.

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1: Fabio Andrés y Juan Felipe Cerda, salúdeme a

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0: Es así.
1: Esta es la hora en Boyacá.
2: 11 de la mañana y 30 minutos.
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3: Bienvenidos a una nueva cápsula de Pregúntele a Kilovatio.
4: Hoy responderemos una pregunta muy común cuando se habla del fenómeno del niño.
3: En mis manos tengo un sobre con una nueva carta que llegó al correo de Kilovatio.
5: Pongamos las cartas sobre la mesa. Este es el correo de Kilovatio.
4: La pregunta de hoy nos la envía doña Carmen Rojas, usuaria de Buena Energía del municipio de Paipa.
6: Doña Carmen nos pregunta, ¿si llega el fenómeno de El Niño, significa que dejará de llover?
3: Señora Carmen, la respuesta es no. El fenómeno del Niño no significa que desaparezcan completamente las lluvias.
4: Lo que puede ocurrir es una disminución de las precipitaciones en algunas regiones y durante ciertos periodos.
3: Sin embargo, las condiciones climáticas pueden variar dependiendo de cada zona del país.
4: Incluso durante eventos asociados al fenómeno del Niño, pueden presentarse lluvias ocasionales o fenómenos climáticos locales.
3: Por eso es importante evitar interpretaciones extremas o conclusiones apresuradas sobre el comportamiento del clima.
4: Los especialistas realizan un seguimiento permanente para comprender cómo evolucionan las condiciones meteorológicas y sus posibles efectos.
3: Más allá de si llueve más o llueve menos, lo importante es prepararnos para hacer un uso responsable de recursos tan valiosos como el agua y la energía.
4: Cada acción cuenta. Desde nuestros hogares, negocios, fincas o empresas, todos los usuarios de Buena Energía podemos aportar al cuidado de los recursos.
3: Comprender esos fenómenos nos ayuda a actuar con responsabilidad y a valorar aún más lo que la naturaleza nos ofrece.
4: Y antes de despedirnos, llega
5: el progreso rima con bienestar y cuidado medioambiental. Esta es la Copla del Páramo.
6: Aunque cambie el tiempo un poco y el verano llegue más, cada gota en este tiempo la debemos valorar.
4: Gracias por acompañarnos en Pregúntele a Kilovatio.
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1: Esta es la hora en Boyacá.
2: 11:49 a.m.
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3: Sativa Norte y Sativa Sur comparten una historia en común. Ambos municipios, aunque ahora independientes, formaron parte de un solo territorio en el pasado. Sativa Norte fue fundado primero en 1683 y luego, debido a diferencias y necesidades administrativas, se dividió para dar origen a Sativa Sur en 1720. A pesar de su separación, ambos municipios comparten raíces culturales y tradiciones similares, como la devoción a la Virgen del Carmen y la celebración de festividades religiosas y folclóricas.
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1: Dos minutos, sean todos bienvenidos a esta nueva jornada informativa de Boyacá Noticias, correspondiente a hoy martes 13 de octubre del año 2026. Ya el equipo humano de la radio más grande de Boyacá está listo para llevarle la más completa información de los hechos acontecidos en las últimas horas en el orden nacional, departamental y local. Un agradecimiento muy especial a todas las emisoras comunitarias que hacen parte de este sistema, que nos permiten que nuestra señal, nuestras noticias llegue a todos los rincones de la geografía boyacense, quienes se conectan a través de Facebook Live, a través de Boyacá 95.6 FM, o también quienes tienen descargada nuestra app Boyacá 95.6 FM. Usted la pueden descargar y escuchar en todos los momentos, en cualquier parte de Colombia y el mundo. Pues todavía todos bienvenidos, gracias por hacer parte de la radio más grande de Boyacá.
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1: 12:03 minutos, vamos con noticias importantes y grandes para el departamento y para el país. Por supuesto, tiene que ver con el plan de choque que ha anunciado el gobierno nacional para sostener o sobrellevar esta difícil situación que vive el sistema de salud. Y es que en las últimas horas la Asociación Colombiana de Hospitales y Clínicas se refiere a este plan de choque para la salud en nuestro territorio. Ahí, de acuerdo a lo que ha indicado Juan Carlos Giraldo, quien es el director de esta asociación, hay algunos avances. Sin embargo, pues faltan algunos temas que pues ojalá el gobierno nacional pueda definir en el corto o mediano largo plazo, teniendo en cuenta que pues se habla precisamente de la recuperación de centros asistenciales afectados por el terremoto. Se está hablando de pago de algunas deudas a clínicas y hospitales. Sin embargo, pues aquí hay una incertidumbre y es esa inyección que ha indicado el gobierno nacional daría a las EPS que están intervenidas. Tema que preocupa, por ejemplo, la nueva EPS en nuestro país. Escuchemos precisamente al director de la Asociación Colombiana de Hospitales y Clínicas, Juan Carlos Giraldo.
4: Con respecto al plan de choque, es que toca entenderlo como tres planes simultáneos. El primero es el que yo creo que se está notando su impacto en estos momentos y tiene que ver con la entrega de medicamentos y la realización de procedimientos a un grupo de 1.069.000 personas. Ese es el primer, digamos, la fase inicial del plan de choque. Pero hay otros dos que hay que tenerlos en cuenta en esta conversación. El primero de ellos tiene que ver con lo que ha sucedido con el sismo y el impacto que tuvo o que tiene en el sector de salud y de prestación de servicios. Más de 400 instituciones afectadas y un número muy grande de personal del sector salud que también ha resultado afectado por el sismo. Ese es el segundo, lo que uno diría como el plan sismo. Y el tercero es el gran plan de choque anunciado desde el inicio del gobierno y desde la campaña presidencial, que es muy recordado por la cifra de 10 billones que han sido ofrecidos para tratar de estabilizar en un corto plazo el sistema. ¿Qué les puedo decir? De lo primero, y son los reportes oficiales, efectivamente hay unos avances con respecto a la concesión, a la entrega de medicamentos y a la realización de procedimientos. Esta primera parte del plan de choque ha reportado un avance cercano al 32%, tanto en la realización de procedimientos, cerca de 120.000 de los 300.000 que estaban pendientes, y una entrega de 23 millones de medicamentos que estaban atrasados ya se lleva cerca de 7.2 millones. Entonces, esa es la primera parte. Okay. Con respecto al plan sismo, ha habido un avance en la expedición de una normatividad, el decreto 1415, que generó unos nuevos recursos y unos mecanismos para ayudar a esas instituciones. Y estamos pendientes del gran plan de choque, que es la entrega de todos esos billones que se habían anunciado para poder empezar a hablar de los temas de las carteras y de la estabilización del sistema.
1: Bueno, ahí está el aporte que da el director de la Asociación Colombiana de Hospitales y Clínicas. Estaremos muy pendientes, por supuesto, de cómo evoluciona este plan de choque para el sector de la salud, que pues han puntualizado, pues debe seguir avanzando, teniendo en cuenta la situación tan compleja que se vive en el territorio nacional. 12:07.
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2: Vamos con noticias importantes y grandes para el territorio boyacense y tiene que ver precisamente con la inauguración que se adelantó masiva de placahuellas. Son 130 obras de placahuella en 55 municipios con una inversión cercana a los 13,000 millones de pesos, Andrés.
3: El mandatario de los boyacenses, el ingeniero Carlos Amaya, durante el fin de semana pues realizó un importante recorrido en varias provincias del departamento de Boyacá, ratificando el compromiso que han hecho con los comunales, con los campesinos de cada sector. Escuchemos al gobernador de Boyacá.
4: Mi papá me enseñó que no hay mayor alegría que cuando cae la noche sentir el cansancio, pero la satisfacción del deber cumplido. Un día yo hoy me recorrí 7 provincias, más de 950 kilómetros, y estoy acá en esta vereda de Santa Elena feliz con doña Rosita, que representan las mujeres campesinas que merecen mejores vías. Aquí en Sogamoso, solo en Sogamoso, hemos hecho 24 convenios de convites comunales, más de 4,000 millones de pesos, sin contar los casi 7,000 millones de pesos del Plan Mi Ciudad para pavimentar vías. Y desde acá, tal vez un poco cansado, pero con todo el amor y la convicción de seguir trabajando por esta Boyacá grande, quiero agradecerles de todo corazón a todos los presidentes de Juntas de Acción Comunal, a todas las comunidades que salieron, cargaron cemento, que hicieron el sancocho, que ayudaron a batir cemento, a echar pala, pica, a limpiar, a barrer después que terminaran, a todas las comunidades que hicieron posible que hoy más de 30 kilómetros en el departamento, en 250 veredas, en 63 municipios tengan placahuella. Y a todo mi equipo y a los diputados de la coalición que hoy estuvieron en 55 municipios, inaugurando 130 placahuellas, de todo corazón, muchas gracias, porque así es que construimos una Boyacá grande.
3: Y la comunidad son los mayores beneficiados y sobre todo agradecidos con estas importantes obras. Escuchemos a los presidentes de la Junta de Acción Comunal del departamento.
5: Luis Ávila y de la vereda de Setoca. La placahuella hacía falta aquí en este sector, por el asunto de que haya un depecho que era un poquito tenaz para que los carros subieran, pero esto fue una garantía. Hasta la presente, pues estamos contentos. Ah, no, que antes esto era, inclusive no había ni casi ni camino. Era un camino de herradura, pues, pero ahora ya, hace un poco de tiempo, ya tenemos carretera para movilizarnos y para tener en una emergencia, para médicos, para todo, porque aquí eso era lo importante.
6: Mi nombre es Laura Parra. Bueno, realmente la importancia de estas placahuellas acá en nuestra vereda, en nuestro municipio, es muy alta. Hace varios años vengo acompañando también muchas familias y se da cuenta uno la necesidad de tener pues buenos accesos a nuestras viviendas, ¿verdad? Que decían para poder sacar los productos, hay familias que venden ya sea sus animales, sus verduras, sus hortalizas, y es complicado pues el tema que no puedan llegar fácilmente al pueblo, empezando que pues es un poquito retirado de nuestro pueblo, entonces sí era importante pues tener como esa facilidad para llegar.
7: La comunidad, indiscutiblemente decirles gracias por cada esfuerzo, por cada fuerza que nos dieron con una carretilla, con una pala, con un bulto de cemento, todo eso, de verdad que infinitas gracias. Les cuento, este fue un proceso bastante interesante, gracias a la gobernación de Boyacá y con el apoyo del gobierno municipal, logramos tener un convenio, este convenio solidario, pues nos permitió lograr hacer 78 metros realmente de la placahuella, logramos 8 metricos más. Esto nos dio la posibilidad de estar hoy aquí inaugurando esta bella y necesaria obra.
3: Y es que la comunidad dice, así rinde más la platica. Los comunales son los que hacen o realizan la mano de obra para estos proyectos y bueno, el gobierno departamental hace la inversión. Sin duda, esto pues genera muchísimo desarrollo para nuestros campesinos, Frey.
2: Y es que precisamente a esa hora nos acompaña aquí en el estudio el gerente de convites comunales por Boyacá, el ingeniero Ariel Vargas, quien pues ha venido liderando este proceso ya hace algunos meses atrás y que pues obviamente él nos puede dar fe de cómo estas vías, esas placahuellas cambien de vida a nuestros campesinos y campesinas. Ingeniero Ariel, muy buenas tardes, bienvenido a Boyacá Noticias.
8: Muy buenas tardes a todos, un cordial saludo en esta tarde de martes. Pues contarles que sí, es satisfactorio ir a entregar las obras hechas con las manos de nuestra gente, con las manos de las comunidades de cada una de las veredas de las provincias del departamento de Boyacá. Este es un trabajo articulado entre la gobernación de Boyacá, las alcaldías y las juntas de acción comunal del departamento.
2: Bueno, hablemos de cómo nace esta iniciativa, porque pues esto fue una idea del señor gobernador que ha venido afianzándose y que hoy se ven los resultados. Esto es un trabajo que ustedes han venido articulando desde hace varios años, que hoy ya se convierte en una realidad, unas muy buenos kilómetros en placahuellas, una inversión, creo, histórica para el departamento de Boyacá.
8: Sí, es un trabajo pues que ha ido madurándose. En los primeros gobiernos se hicieron algunas placahuellas, pero esto de acuerdo a la ley 1551 y a la 2166 de acción comunal, pues nos entrega las herramientas para poder articular esfuerzos a través de los convenios solidarios con las juntas de acción comunal. Y pues esta estrategia del señor gobernador, el ingeniero Carlos Andrés Amaya, de entregarle la plática a las juntas de acción comunal, a la comunidad, para que hagan estas obras de interés en cada una de las veredas para mejorar la movilidad, hace que hoy tengamos una cifra histórica, que terminaremos este año con más de 30 kilómetros ejecución, con más de 29.600 millones de pesos ejecutados con las juntas de acción comunal, más de 251 veredas que se terminarán haciendo placahuellas en el departamento de Boyacá, en todas las provincias.
3: Bueno, ingeniero Ariel, estamos preguntando extra micrófonos. Estuvo viajando el fin de semana recorriendo muchas veredas y es tal vez su quehacer diario, sobre todo ir a donde están nuestros campesinos, ir donde ellos día a día transitan, trasladan sus productos y demás. Cuéntenos pues ese recorrido que se realizó durante el fin de semana y el beneficio que tienen nuestros campesinos en las zonas rurales.
8: Sí, como ponerle el sello al trabajo que viene haciendo la gerencia de convites comunales, también por el liderazgo del ingeniero Carlos Andrés Amaya, de ir a ver terminada la placahuella a municipios como Ráquira, Chiquinquirá, Sogamoso, que estuvimos acompañando al señor gobernador, pero él estuvo en 7 provincias, 7 municipios, Sora, Ráquira, Chiquinquirá, Taxco, Turmequé, y terminamos en el municipio de Sogamoso casi a las 6-7 de la tarde.
3: ¿De cuánto es, ingeniero Ariel, la inversión que hace, digamos, por placahuella, la mínima placahuella que tal vez hace la gobernación y la máxima?
8: De 50 millones es la mínima placahuella que se viene construyendo. Con estos 50 millones hemos tenido casos que han hecho hasta 100 metros lineales, porque la plata rinde, se reúne con empresarios, se reúne con la comunidad, hacen fiestas, bares, tapazos, y reúnen más plática para poder hacer más metros lineales. Y más la más larga que hemos construido hasta el momento está en Corrales, con 600 metros, 400 metros puso la gober, 200 metros la alcaldía, y la realizaron nuestros comunales del municipio de Corrales.
2: Bueno, ingeniero Ariel, hablemos un poco de cómo se operativizan, cómo ustedes viabilizan una placahuella, qué deben hacer las juntas de dirección comunal, pues, para tocar las puertas del gobierno departamental, de convites comunales por Boyacá, para generar ese acercamiento y planear esa obra.
8: Sí, digamos que pues las necesidades muchas en cada una de las veredas de los municipios de Boyacá, las vías terciarias. Lo que hacen nuestros presidentes es traer o hacer una solicitud a la gobernación de Boyacá a través de cualquiera de los canales habilitados, como la ventanilla de atención al ciudadano. Posteriormente a eso, nosotros hacemos una visita técnica con el equipo, definimos pues la necesidad en territorio, tomamos los puntos y determinamos pues el tipo de placahuella. Nosotros manejamos un modelo tipo Invías de 5 metros de ancho, con toda la especificación que tiene la cartilla de obras menores del Invías.
3: ¿Cuánto, digamos que hagamos ese ejemplo, ingeniero Ariel, que es importante, cuánto, digamos, con estos 50 millones de pesos podría ser un contratista normal con ese proceso licitatorio y demás al momento de hacer una placa huella? ¿Y cuánto se invierte o cuánto se avanza más bien con nuestros comunales en esta estrategia que adelanta el gobierno departamental?
8: Digamos que a través de comités comunales por Boyacá podemos decir que podemos hacer hasta el 50% más de metros lineales en obra versus a lo que podría ser un contratista, porque ellos tienen que pagar impuestos, tienen que pagar algunos casos la planilla de todos los que trabajan. Nosotros solo pagamos la planilla de la mano de obra calificada. También deben pagar, pues digamos, tener una utilidad, y en esto la utilidad es para ellos mismos, donde hacen más metros lineales en dado caso en las juntas de acción comunal.
3: Y es más rápido, ¿no?
8: Mucho más rápido. Estamos ejecutando una placa huella de 100 metros, hemos tenido casos en 25 días, es muy rápido la ejecución, la gente está muy motivada en todo el departamento para trabajar con nosotros a través de los comités comunales.
2: Ingeniero Ariel, expliquemos un poco tal vez ese acompañamiento y seguimiento que se hacen a las obras. Una vez pues ustedes viabilizan el proyecto, ustedes le consignan a la Junta de Dirección Comunal, ellos compran el material. Hablemos un poco de esas particularidades y ese acompañamiento que ustedes hacen como oficina para que ustedes sean garantes de que esos recursos se invierten de la mejor manera.
8: Sí, luego de que se hacen las visitas, se hace toda la etapa precontractual y contractual, donde hacemos un convenio solidario que firma la gobernación y la Junta de Acción Comunal a través de su presidente. Se le entregan unos recursos de acuerdo al presupuesto en una cuenta que nosotros hacemos seguimiento a los pagos que se hace a proveedores. De acuerdo también a una asesoría técnica que les decimos de cuánta varilla, cuánto cemento, cuánta arena y todos los materiales agregados para poder hacer la placa huella, y luego de eso el territorio los acompañamos también en la construcción de esta obra, y al finalizar acompañamos el cierre financiero para que puedan liquidar de la mejor manera.
2: Bueno, son 130 obras de placa huella en 55 municipios, 13 mil millones invertidos, pues frente a estas entregas realizadas el día sábado. En lo que resta de esta vigencia 2026 y bueno, en la vigencia 2027, que es el último año de la administración del ingeniero Carlos Andrés Amaya Rodríguez, ¿se tiene previsto seguir avanzando y consolidar nuevos tramos?
8: Sí, claro, o sea, esta estrategia ha sido exitosa. Estamos ahorita terminando 73 convenios, más de 120 placahuellas que se van a terminar, que hoy están en porcentajes superiores al 50% de construcción, y esperamos hacer una segunda gran inauguratón de placahuellas terminando el año, y esperamos pues el ingeniero Carlos Andrés Amaya, nuestro gobernador, ha dicho que va a seguir aportando recursos para esta estrategia, para seguir impactando las veredas del departamento de Boyacá y a toda la población campesina.
2: Ingeniero, ¿se tiene algún referente de años anteriores con respecto a esta iniciativa? Se lo pregunto porque, pues, de lo que yo tengo memoria, nunca se había visto tanto avance en el tema de placa huellas, y donde pues obviamente las juntas de dirección comunal tampoco se les había dado ese protagonismo que pues en este momento tienen.
8: No, realmente esto es histórico, es una cifra histórica donde impactamos con estas obras que mejoran puntos críticos con pendientes muy grandes, que por ejemplo al paso de los vehículos se enterraban. Hubo casos en municipios donde me decían, hija, ahora con esta placa huella los niños van a poder llegar a la ruta del colegio mucho más rápido, porque antes pues era imposible pasar por este tramo quedando a menos de un kilómetro o 500 metros en la institución educativa. Entonces pues digamos que es referente a nivel nacional esta estrategia, y no conocemos pues que se haya impactado con tantos kilómetros en convites comunales en ningún otro departamento.
2: Bueno, ya bajo este panorama, ¿qué viene de la gerencia? Me imagino que seguir haciendo supervisión a estas obras que están por concluir, 570, me dice que están en trámite de concluir. Y bueno, pues, ¿cuándo se definiría si el próximo año se adicionan recursos para esta estrategia? ¿Tendría que pasar a la Asamblea o hace parte de una apuesta que está haciendo el señor gobernador de pues destinar más recursos propios de la gobernación para este fin?
8: Sí, él está pendiente de fijar pues más recursos para esta estrategia. Nosotros continuaremos haciendo la supervisión y terminando de mejor manera 73 convenios, más de 120 placahuellas que hacen falta por entregarle a nuestra comunidad boyacense.
2: 12:22 minutos, nos acompaña el ingeniero Ariel Vargas, el gerente de convites comunales por Boyacá. ¿Qué ha llamado a hacer, teniendo en cuenta en este momento el enlace que tenemos con varias emisoras comunitarias, ingeniero, a nuestros campesinos y campesinas, a esos presidentes o esas juntas de acción comunal, para que pues vean que es posible y que en un trabajo en equipo, coordinado con ustedes, con las administraciones municipales, pues pueden postular sus proyectos para que puedan acceder a recursos y bueno, que estas placahuellas se convierten en una realidad que cambian vidas, especialmente en esas zonas rurales?
8: Sí, claro, Freddy, invitarlos a que se legalicen. Hay muchas juntas de acción comunal que hoy todavía no están legalizadas, que hagan sus procesos de elección, que generen su junta directiva, su presidente, su vicepresidente, y así puedan acceder a este tipo de estrategias que está mejorando la calidad de vida y dignificando a los campesinos en las veredas del departamento. Y solo me resta decirle a todos los comunales muchas gracias, porque su aporte es importante para poder llegar a cabo estas placahuellas y llevar a cabo estas obras que, vuelvo y repito, dignifican a todos los boyacenses y a todos los campesinos de nuestro departamento.
3: Estaba mirando, ingeniero Ariel, que también es un trabajo articulado con los alcaldes. En algunos municipios, los alcaldes también dan, digamos que aportan, se han hecho placabollas en conjunto con alcaldías, en conjunto con gobernación. Entonces, yo creo que es un trabajo articulado con los mandatarios locales.
8: Sí, claro, total. O sea, esto es una triada: gobernación, alcaldías, juntas de acción comunal, donde los alcaldes también han participado, han prestado maquinaria, han donado material, inclusive han hecho convenios para continuar, como en el caso de Corrales, que nosotros hicimos 400 y él hizo 200 metros seguido para completar una placahuella de 600 metros que mejora un sector importante en ese municipio. Así pasa en Aquitania con nuestro señor alcalde, que ha colaborado, y ahí también vamos a entregar una placahuella cercana a los 600 metros.
2: Pues, ingeniero Ariel Vargas, gerente de convites comunales por Boyacá, muchas gracias por estos minutos. Realmente, pues, me alegra dar este tipo de noticias, o aquí la radio más grande nos alegra mucho, porque finalmente yo he insistido que esto es histórico y que definitivamente los comunales, nuestros campesinos, hacen rendir la plática, y eso ya se evidencia en esos resultados que usted acaba de mencionar, en esas cifras que usted acaba de mencionar, y esperamos que esta estrategia, al término de esta vigencia 2026, esas obras que son 170 por entregar, pues se puedan entregar en su totalidad, y bueno, esperar buenas noticias para el año 2027.
8: Sí, así es, muy contentos, también agradecerle a todos los compañeros de la del gabinete departamental, a los diputados de la coalición, que sin ellos pues no hubiera sido posible tener estos recursos a través del empréstito, pues que hoy sufre pues una demanda, pero que sin esos recursos no hubiéramos podido llegar a impactar como lo hemos hecho. Agradecerles, fue una jornada satisfactoria, todos estuvimos muy alegres viendo a nuestras comunidades felices inaugurando estas 130 placabollas.
2: 12:26 minutos, agradecemos al ingeniero Ariel Vargas, gerente de convites comunales, quien pues nos dio esta noticia, nos complementó esta información que pues daba en propia voz el mandatario de los boyacenses. Continuamos en Boyacá Noticias.
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2: 12:27 minutos, continuamos en Boyacá Noticias. Vamos a la ciudad de Paipa porque pues una niña de 8 años habría sufrido una descarga eléctrica al tocar una farola de decoración en las instalaciones del Instituto Termal de Paipa, según denunció su madre. ¿Qué ha dicho precisamente el ITP o cuál es de pronto esta denuncia que se ha hecho? César, muy buenas tardes.
12: Muy buenas tardes, Freddy, compañeros, y la gran audiencia de los 95.6. Bueno, pues está causando rechazo pues este tipo de situaciones en los cuales los bañistas que habrían ido a disfrutar de su baño termal este fin de semana en el municipio de Paipa, específicamente en el Instituto Termal de la ciudad, pues presentaron esta denuncia en el día de hoy, en la cual pues narran que una niña de 8 años habría sufrido una descarga eléctrica al tocar pues una farola de decoración en las instalaciones de estas piscinas. De acuerdo con el testimonio de la madre, el hecho se registró el pasado domingo cuando la menor salió de la piscina junto a su padre y a su hermano para comprar algo de comer. En ese momento, pues, habría tocado una estructura eléctrica que le habría provocado una descarga y que la habría dejado inconsciente durante aproximadamente 6 o 7 minutos. También se registró a través de esta denuncia, pues, que su padre, en aras de querer ayudarla, también habría recibido parte de esta descarga. La niña, pues, fue atendida inicialmente por personal de una ambulancia del hospital del municipio de Paipa y luego fue trasladada al centro asistencial de este municipio. Posteriormente, la menor fue remitida a la ciudad de Duitama, donde comenzó a recuperar el habla y a reconocer sus datos personales. Vamos a escuchar a continuación a la señora Angélica Ruiz. Ella es la angustiada madre de esta menor de edad que hoy en día pues también está reclamándole al instituto pues que responda por este tipo de situaciones, pero lo más importante, para que prevenga que este tipo de circunstancias puedan llegar a seguir afectando a los bañistas.
13: El día del domingo fuimos con mi esposo, mis dos hijos de 4 y 8 años a la ITPS de Paipa con la abuela de él y una prima de mi esposo. Estábamos en la piscina, ellos, mis hijos le dijeron a mi esposo que tenían hambre, ellos salieron de la piscina a comprarse algo, obviamente estaban mojados. Mi hija de 8 años tocó una farola de decoración eléctrica, tuvo una descarga eléctrica, ella quedó inconsciente, mi esposo la retiró, también tuvo una descarga también él, pero mi hija quedó en estado de inconsciencia. La chica de la ambulancia llegó, le prestó los primeros auxilios, yo me fui con ella en la ambulancia, ella no reaccionaba, estuvo más o menos alrededor de unos 6, 7 minutos en estado de inconsciencia, ya luego antes de llegar al hospital ella empezó a llorar, pero

0: Gracias al estado en conciencia no me afectó tanto, pero sí quiero hacer público esto porque no es justo que pase eso. La ITPS de Paipa ni siquiera se ha tomado la molestia de por lo menos ofrecer una disculpa pública, ni siquiera ser capaces de venir a preguntar el estado de salud de la niña, viendo que es un caso de irresponsabilidad de ellos. Es una piscina en la cual van demasiadas personas y eso será algo muy inconsciente por parte de la administración. En ese momento me encuentro asesorándome legalmente porque no voy a dejar que lo de mi hija quede como una noticia de la que miren en el 2023, que fueron 11 personas las que se electrocutaron y esa piscina sigue actuando de la manera más normal. Mi esposo me dijo que cuando ellos salieron de allá para venirse al hospital en Paipa, ahí sí colocaron una cinta amarilla de peligro, cuando eso lo tienen que hacer antes.
1: Bueno, pues ahí escuchábamos entonces a la señora Angélica Ruiz, madre de esta menor de 8 años afectada por esta descarga eléctrica. Y bueno, hemos tratado de comunicarnos con la gerente de este instituto termal. Ella lo que dice es que pues por lo menos se van a abstener de entregar declaraciones a medios de comunicación y anuncian que ya en contados minutos estaría saliendo entonces un comunicado oficial de prensa en donde se estaría narrando entonces la posición oficial. Versión oficial por parte del Instituto Termal de la Ciudad de Paipa respecto a esta situación que está generando rechazo e inconformismo por parte de esta familia, pero que también pues está siendo abordada por parte de la comunidad, pues que reclama que este tipo de situaciones pues pueda prevenirse, evitarse y que bueno, pues ningún otro bañista pueda llegar a resultar afectado con este tipo de casos.
2: Bueno, estar muy pendientes. Ya no hay un comunicado oficial, ¿verdad, César, por parte del ITP todavía o hay alguna manifestación?
1: Por ahora no lo hay. Estoy acá atento de los medios virtuales oficiales, tanto de la Alcaldía Municipal de Paipa como del Instituto Termal. Y tan pronto pues se conozca esta información, estaremos prestos a compartirla con nuestras audiencias.
2: Pues bueno, la idea no es atacar, ni mucho menos, pero sí esto nos invita o invita por lo menos a la directiva del ITP a cuestionar y bueno, estar haciendo mantenimientos recurrentes, permanentes, para que no sucedan estos hechos que obviamente pues hoy los tiene llamémoslo así, en el ojo del huracán frente a esta denuncia que ha hecho esta madre de familia. 12:33 minutos.
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2: 12:34 minutos, continuamos en Boyacá Noticias. Vamos con noticias de nuestros municipios y noticias muy importantes para el saneamiento básico y el medio ambiente. Y es que en el municipio de Ráquira y Andrés, la CAR Cundinamarca avanza en el proyecto para construir una moderna planta de tratamiento de aguas residuales. La corporación financiará el 100% de los estudios y diseños como parte del proceso para desarrollar esta infraestructura ambiental y bueno, tal vez también se pueda financiar gran parte de esta importante obra por parte de esta corporación autónoma regional.
6: Sí, Freddy, pues en ese propósito de generar alianzas estratégicas para fortalecer el recurso hídrico a los campesinos de estas regiones, pues vamos al municipio de Ráquira y es que allí, en conjunto con la Corporación Autónoma Regional de Cundinamarca, CAR Cundinamarca, pues se dio a conocer lo que sería la financiación del 100% de los estudios y diseños anunciados. En total son 3.000 millones de pesos para adquirir predios estratégicos y que puedan construir esta pues petar del municipio de Ráquira. Pues escuchemos al gerente de la CAR Cundinamarca, él es Alfred Ballesteros, quien contó pues de este importante proyecto.
7: Hoy queremos dar un saludo muy especial a los habitantes del municipio de Ráquira en el departamento de Boyacá. Contarles que seguimos trabajando articuladamente para sanear nuestras fuentes hídricas. Por esa razón, con el alcalde municipal hemos venido estructurando un proyecto para que Ráquira tenga en el mediano plazo su planta o sistema de tratamiento de aguas residuales. Así es, alcalde, una vez tengamos el predio, la Corporación Autónoma Regional se compromete a aportar el 100% de los recursos necesarios para la contratación de los estudios y diseños para el sistema de tratamiento de aguas residuales. Esperamos

0: que ese sea, digamos, el aporte de nuestras administraciones a la comunidad para que en una siguiente administración ya se contrate la obra, la construcción como tal de la planta de tratamiento de aguas residuales.
1: Pues así se reduce un poco la contaminación de las fuentes hídricas. Hablamos con Julio César Rubiano, alcalde de Ráquira, y esto dijo.
2: Hemos estado avanzando, ya llegamos a un consenso con la CAR, donde pues logramos la gestión de que ellos asuman la totalidad de los recursos que se requieran para los estudios y diseños de la PETAR, que pues sabemos va a ser una suma considerable. Parte de los compromisos pues es que el municipio adquiera el predio y allí ellos avanzarán con los estudios para pues poder dejar ultimado todos estos detalles y que posterior a ello pues se pueda definir el tema de la construcción.
3: ¿De cuánto estamos hablando, señor alcalde, en temas de inversión para esta importante obra?
2: Creo, estamos revisando, pues habrá que hacer un estudio un poco más detallado de cuánto llegan a costar los estudios y diseños, pero estamos seguros de que están por encima de 800 millones.
3: Sin embargo, señor alcalde, cuéntenos actualmente cómo viene brindando el servicio a las comunidades frente a esta situación.
2: Pues Ráquira continúa con su servicio de alcantarillado. Bueno, nosotros tenemos un separado nuestras aguas de agua lluvias y aguas sanitarias, entonces es algo que nos ayuda pues a que tengamos un solo vertimiento y pues de esta manera lograremos llevar ese vertimiento a que sea tratado con la voluntad de Dios en el mediano plazo.
1: Aunque el municipio de Ráquira pues no ha sufrido afectación por el tema del fenómeno del Niño, sí están tomando estrategias a futuro que prevengan pues esta situación con lo que sería esta alianza con la Corporación Autónoma Regional de Cundinamarca, CAR Cundinamarca, y de igual forma pues fortaleciendo todas esas estrategias que ayuden a los campesinos del municipio de Ráquira, Freddy.
4: Bueno, es la PETAR, planta de tratamiento de aguas residuales. Obviamente Ráquira sí se ha visto afectado por el fenómeno del Niño, por incendios forestales. Lo que es lamentable es que al parecer no es por las condiciones climáticas, sino por manos criminales que han venido adelantando incendios en el mismo lugar. Eso es un tema que pues obviamente también es parte de esa actividad de investigación que se está adelantando para determinar los responsables. Pero pues una noticia muy positiva en el tema de saneamiento básico y para el medio ambiente, que ojalá en el menor tiempo posible se consolide esta planta de tratamiento de aguas residuales en una población que obviamente también ha crecido en población y que ha crecido en turismo. 12:38 minutos.
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4: 12:39, cambiamos de tema. Y bueno, hay una situación que obviamente ha generado también muchísima polémica, no únicamente en el departamento de Boyacá, sino a nivel nacional. Y es que el director general del Servicio Nacional de Aprendizaje SENA, Fray Ricardo Torres, boyacense, nacido en Tunja, pidió investigar las denuncias sobre presuntos cobros indebidos a contratistas y posibles intereses políticos en la entidad aquí en Boyacá. El pronunciamiento se produjo durante una reunión con directivos de la regional y de los centros de formación del departamento, luego de conocer quejas ciudadanas sobre el supuesto uso político de la institución y posibles irregularidades en la contratación, especialmente en Chiquinquirá. Situación que pidió a la directora adelantar una auditoría y pidió a los contratistas denunciar cualquier hecho que pues obviamente genere algún cobro. Ha indicado que la institución no le pertenece ni a un concejal, ni a un gobernador, ni a un diputado, ni a un político, que pertenece a los colombianos. Escuchamos precisamente a Fray Ricardo Torres frente a esta duro pronunciamiento que se dio aquí en el departamento de Boyacá.
7: Resulta que el SENA, para nadie es un secreto, se volvió un fortín político. Entonces, este centro es de tal senador, esto es del diputado, esto es del concejal, esto es de un alcalde, de un exalcalde, pero además lo peor es que tiene la desfachatez de decir que esto es de, pues entonces que ese personaje pague la nómina, pague los servicios y sostenga el SENA en esa región. Resulta que en Chiquinquirá dice que esto es de un concejal. Entonces la gente se acerca y le dicen a uno, es que esto es de un concejal, no voy a decir su nombre. Pero a mí lo que más me llena de indignación es que los contratistas tienen que hacerle pagos a ese concejal por su salario. Y no es uno ni dos, sino ya son varias personas a las que estoy invitando a que hagamos la denuncia pública y nosotros los acompañamos a la fiscalía. Pero tenemos un llamado claro, es que no vinimos a cambiar la política de siempre, sino para siempre. Y ese llamado tiene que ser contundente. Entonces lo que pasa en Chiquinquirá me está pasando en otras regiones del país, porque yo particularmente, y le pido, directora regional, que usted ha contado con mi apoyo, nos hemos acompañado, pero sabemos que no nos podemos permitir. Le pido que empecemos ya un plan de auditoría a Chiquinquirá. Hay algunas quejas escritas que yo le voy a hacer llegar, pero necesitamos empezar a intervenir, porque si la gente, y pido que por favor esto salga a la luz pública, que esta intervención mía se publique, si la gente en Chiquinquirá tiene denuncias, que cuenten con toda la confianza y la determinación del director nacional del SENA para acompañarlos en esas denuncias. Y yo mismo vengo y nos vamos para la fiscalía y hacemos las denuncias que tenemos que hacer. Esto no es de ningún concejal, esto no es de ningún exalcalde, esto no es de ningún... Esta es la entidad más querida de los colombianos y le tenemos que dar esa altura. Quien está aquí no es político, no va a ser político, no va a aparecer en ningún tarjetón. Tengo toda la libertad y la autonomía para pararme moralmente y decirle a los boyacenses, al país, pues que esto no lo vamos a permitir. Y yo necesito que ustedes, como equipo regional en Boyacá, acompañen esa tarea. Fuera los políticos de aquí, no los queremos acá. Esta es una entidad técnica y ese llamado va para todo el país.
4: Bueno, pues ahí está el director nacional del SENA, pues haciendo esta delicada denuncia. Yo creo que, pues bueno, esto es un tema que muchas personas saben y sabían que ha sucedido, pero esperamos, por supuesto, que esta auditoría que ha pedido Fray Ricardo Torres pues sea una realidad, que ojalá quienes se sienten afectados pues tengan la sabiduría y la valentía de generar esas denuncias ante la fiscalía. Esperemos que sucede frente a esta auditoría que ha solicitado el director nacional del SENA en nuestro territorio. 12:43 minutos.

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2: 12.44 minutos, vamos ahora a hablar de nuevos accidentes, siniestros viales que se han venido registrando en el departamento. Poco a poco, esta mañana dábamos cuenta de lo sucedido allí en el sector del crucero, donde una persona perdió la vida. Y nuevamente la vía Moniquirá, Tunja, pues sigue generando reflexiones. Y nuevamente el cuerpo de bomberos del municipio de Moniquirá pide a la Invías analizar la situación. Hay preocupación, Andrés, por el aumento de accidentes de tránsito allí en esta jurisdicción del municipio de Moniquirá.
3: Y lo curioso, Freddy, es que es en el sector de la Curva del Capitán, así se denomina este sector. ¿Recuerda que hablábamos la semana pasada de un bus que se accidentó? Pues al día siguiente otro bus también se alcanzó a salir de la vía. Y como a los dos días, una camioneta también se chocó en este mismo sector, en la Curva del Capitán. Entonces, sin duda esto ha generado muchísima alerta. Además de esto, han sido muchos los accidentes de tránsito que se registran ahí en jurisdicción del municipio de Moniquirá. Usted lo ha dicho, en la vía nacional. Pues las autoridades adelantan esa investigación y sobre todo el llamado a Limpías para que tome estrategias y medidas frente a este alto número de accidentes, sobre todo este fin de semana, donde hubo bastantes visitantes en el puente festivo. Pues hablamos con Gloria Wilches, ella es la comandante del Cuerpo de Bomberos de Moniquirá, y nos contó además también de un incendio forestal y donde pusieron una multa a las personas que estaban ocasionando este incendio forestal.
4: Realmente es muy preocupante, sí, como usted lo está diciendo, porque hubo varios accidentes de tránsito en este sector. Se atendió el accidente del bus de Copetrán, con un saldo de 17 heridos. También hubo al siguiente día, en las horas de la noche, un bus de Copetrán que también se salió de la vía en ese mismo sector, justamente terminando la recta donde comienza la curva, pero afortunadamente el conductor pudo maniobrar y volvió y retomó hacia la vía, lo que evitó que se hubieran ido por el potrero hacia el abismo que queda ahí en ese predio. Y sin embargo, a las 5 y casi las 6 de la mañana también hubo otro accidente de una camioneta que fue colisionada por un furgón, aparentemente fue lo que nos dijo el conductor, y pues golpeado el muchacho con algunas heridas. También acá en Moniquirá, en la vía Barbosa, cerca de los Arrayanes, hubo otro accidente de un automóvil que se fue a una quebrada, habiendo como resultado 4 personas lesionadas, los 4 ocupantes. Se hizo el rescate de esas personas, también se rescataron 2 aves que iban, porque ellos parece que iban para una gallera. Entonces, este fin de semana realmente fue muy accidentado, aparte de los accidentes en moto, aquí dentro del perímetro urbano, porque tuvimos una afluencia de público demasiado elevada. Esta semana en Moniquirá hubo más o menos 3.000 personas, entonces podrás entender el caos vehicular también que se formó acá en el municipio. Pero mayores consecuencias, pues no, afortunadamente no hubo consecuencias fatales, solo lesionados.
5: A esto se le suma también, comandante, que ustedes tuvieron que atender un incendio forestal.
4: Ah, sí, una quema que se hizo, se inició un conato de incendio generado por una quema de esas malas prácticas agrícolas en la vereda La Capilla. Al infractor se le impuso el comparendo ambiental por parte de la policía, por parte de bomberos se les hicieron las recomendaciones del caso, se les informó que está el decreto 1070 del Ministerio de Medio Ambiente, que está el decreto municipal 073 de julio de este mismo año. Se le informó a la gente la contaminación del medio ambiente, que es la razón por la que ellos deben evitar esas malas prácticas agrícolas. Y ya en retorno hacia la estación, de manera personal, porque yo estuve con los muchachos apagando, le informamos a la comunidad de la vereda para que ellos se abstengan de realizar esta clase de malas prácticas agrícolas, porque nosotros acá en Moniquirá, porque a pesar de que está lloviendo en estos días, aún estamos pendientes con el fenómeno del Niño.
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6: Saludamos a toda nuestra audiencia y hablamos de deporte, y es que Sogamoso se prepara para el quinto festival de escuelas de formación y novatos de patinaje de velocidad. Pues este próximo domingo 18 de octubre el patinódromo de la Ciudad del Sol y del Acero será este gran escenario donde todos estos niños y jóvenes disfruten de este gran evento deportivo que reunirá a todos los apasionados por el patinaje. Hemos dialogado con Diego Jiménez, presidente de la Liga de Patinaje de Boyacá, quien nos regala más información.
7: Tenemos el quinto festival de escuelas de formación y novatos en el municipio de Sogamoso este domingo 18 de octubre, organizado por el Club Patriotas en Línea de Sogamoso, afiliado a la Liga de Patinaje, avalado por la Liga de Patinaje. Van a haber grandes premios, rifas, sorpresas. Sabemos que Sogamoso se viene vinculando, tiene buenos procesos de formación, y pues la invitación es para todo el departamento de Boyacá para que participen, para que se vinculen. Es un evento familiar donde podamos ver a nuestros chiquitines correr. Recordemos que estos eventos están avalados por la Liga de Patinaje Boyacá, y pues lógicamente el reconocimiento es para todos los entrenadores, padres de familia, para todos los docentes de cada municipio que entrenan a estos deportistas de patinaje, y pues invitarlos nuevamente a que se vinculen. En las redes sociales de la Liga de Patinaje está toda la información, a dónde se pueden contactar, cuáles son los premios, cuáles son las pruebas, la planilla de inscripción, cuánto vale, todos los requerimientos. Y pues gracias a ustedes, Nicolás, por estar siempre pendiente del patinaje boyacense, y gracias a la emisora, a toda la mesa de trabajo. Entonces, este fin de semana, domingo 18 de octubre, estaremos rodando en el municipio de Sogamoso con el quinto festival de escuelas y novatos.
6: Pues las inscripciones están abiertas, se pueden realizar a través de los números 301-750-8561, 301-750-8561. Y recordemos que va a tener una importante premiación, medalla al mérito deportivo para todos los participantes, así como los primeros tres deportistas en cada una de las diferentes pruebas. También recordar que participarán deportistas desde los 4 años de clubes, escuelas, institutos, colegios y más invitados. Pues la invitación, próximo domingo 18 de octubre a partir de las 7 de la mañana en el patinódromo de la ciudad de Sogamoso.
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2: 12:52, a propósito del tema deportivo, César, usted tiene noticia, porque usted dialogó con Mauricio Soler, pues él, ex ciclista colombiano, descartó tener entre sus planes la organización de un gran fondo ciclístico u otros eventos similares. Sus declaraciones se conocieron durante la novena versión del Día de la Bicicleta en Ramiriquí, tema que obviamente pues hoy se venía especulando. ¿Qué dijo esta leyenda del pedalismo boyacense?
8: Así es, Freddy. De Tajo descarta esta posibilidad y manifiesta que, pese a que en este momento se encuentran en furor eventos deportivos como el llamado Giro de Rigo o el Gran Fondo de Nairo Quintana, por lo menos en nombre de Mauricio Soler, pues no será epicentro de uno de estos grandes encuentros deportivos, especialmente de carácter recreativo. Y es que este anuncio pues lo hizo el campeón de la vida desde el llamado Parque José Ignacio de Márquez, Parque Principal de Ramiriquí, su tierra natal. El ciclista colombiano pues descartó tener entre sus planes la organización de un evento de esta naturaleza. El ídolo del ciclismo mundial señaló pues que este tipo de eventos sí integran a la familia, sí promueven el deporte, son buenos, pero que tarde o temprano llegarán al final de su patrocinio y ahí terminará este proceso. Lo que dice él pues podría también a dejar sin formación deportiva o no tener, digamos, un trasfondo competitivo para las nuevas generaciones de los ciclistas, por lo cual pues digamos no le apuesta tanto a este tipo de eventos. Esto fue lo que nos dijo Mauricio Soler desde el municipio de Ramiriquí a propósito de este tema.
9: Yo creo que ya está casi al borde del colapso. Eso no va a durar toda la vida, y ya lleva, por ejemplo, Rigo con el tiro de Rigo, que fue el que empezó. Luego Nairo con su gran fondo. Ellos llevan ya varios años. Y yo creo que va a llegar el día que los patrocinadores que tienen, como todo, van a parar, ¿no? Y va a ser, pues, todo va a tener su final, ¿no? Entonces, lo que sí les hago invitaciones a los empresarios a que apoyen el deporte de formación, a los clubes, a las escuelas, porque ahí vienen los grandes campeones. De los equipos, de los eventos recreativos, un poco como convocatoria por reunirse en todos como acá, pero de resto no le veo gran futuro para el deporte, no lo veo así como gran inspiración. Como es sobre el papel, era para que tuviéramos ya una gran cantidad de corredores. Pero
10: bueno, Mauricio, pues muchísimas gracias, y finalmente mensaje para la afición del ciclismo y bueno, para estas personas que nos han venido a acompañar, que han venido a hacer su recorrido en la bicicleta y que se han disfrutado también este territorio tan bonito como lo es Ramiriquén.
9: Sí, agradecerles de corazón a las personas que han venido a acompañarnos. Espero que haya sido un recorrido de su agrado. Yo lo desconocía, no sabía el recorrido, pero un recorrido, por ejemplo, hice el largo, exigente, pero muy bonito, y espero que todos hayan estado muy a gusto. Mil gracias.
8: Bueno, pues escuchábamos al gran campeón Mauricio Soler. Descarta entonces organizar un nuevo gran fondo que lleve por sí su nombre o su iniciativa. Sin embargo, pues también anima a los boyacenses y a los colombianos a seguir practicando el ciclismo, y anuncia él pues también a los patrocinadores de que pues así como se apoyan este tipo de eventos de carácter, digamos, más publicitario, se pueda tener también un espacio de patrocinio para los ciclistas, hombres, jóvenes, niñas, que están requiriendo el apoyo para patrocinar su competencia.
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2: ...12:56 minutos... Bueno, ¿a qué le vamos a poner el ojo? Inicio yo hablando precisamente de un pronunciamiento de la Contraloría de Tunja, que identificó hallazgos por más de 2.400 millones... en el aguinaldo del año 2025... la Contraloría pues identificó hallazgos aproximadamente por esta cifra. El Contralor Municipal Félix Hernando Ramírez explicó que las observaciones corresponden al manejo de boletería de la edición 70, la compra de morrales para una actividad institucional y gastos asociados a esta celebración del fin de año. El hallazgo de mayor cuantía asciende a cerca de 2.294 millones de pesos y está relacionado con la gestión, venta, recaudo y control de boletería de los espectáculos artísticos de esta edición 70 del aguinaldo boyacense. Según el contralor, se encontraron posibles falencias en la definición de las condiciones para administrar esos recursos dentro del convenio correspondiente. Ramírez también reportó un hallazgo de 121 millones 400 mil pesos relacionado con el pago de morrales para conmemorar el Día del Servidor Público, y otro por 45 millones 800 mil pesos asociado a presuntos gastos suntuosos en un evento de fin de año. Bueno, pues ahí está este ojo. Obviamente la Contraloría, ya pues tras estos hallazgos, también la Procuraduría va a entrar a investigar estas acciones. 12:58 minutos, ¿a qué le ponemos el ojo, Andrés?
3: Freddy, le ponemos el ojo al monitoreo en la quebrada El Boche, esto en el municipio de Socha. Pues allí hay, digamos, que una emergencia en la quebrada, porque pues al parecer se estaría presentando lo que sería una avalancha. Pues hoy se realizó un puesto de mando unificado en articulación con la Unidad Departamental para la Gestión del Riesgo de Desastres del Departamento de Boyacá, donde se realizó una inspección del campo en la zona. A la fecha se mantiene entonces activa la situación de amenaza y riesgo debido a la acumulación de material obstrucción sobre el cruce ubicado aguas arriba del puente El Boche. Y de igual forma, pues se realiza precaución en la vía nacional. De igual forma, también el monitoreo constante por parte de la unidad departamental y vigilancia constante para evaluar el comportamiento del flujo y coordinar de manera inmediata cualquier acción operativa necesaria. Pues es algún balance del puesto de mando unificado que se realizó hoy en horas de la mañana allí en el municipio de Socha por parte de la unidad departamental de gestión de riesgo y también las autoridades competentes.
2: Gracias, Andrés. Feliz tarde. 12:59, ¿a qué le ponemos el ojo, César?
8: Freddy, le ponemos el ojo a la ciudad de Duitama, que está siendo catalogada entre las ciudades más costosas para vivir en Colombia. Esto según un ranking de Living Cost divulgado por Metadatos. Allí se estipula que Duitama ocupa el cuarto lugar entre las ciudades más costosas del país, por detrás de Cartagena, Medellín y Bogotá. Esta estimación, dice el estudio, tiene en cuenta gastos como vivienda, alimentación, también transporte y servicios públicos, también incluido el arriendo. De acuerdo con estas cifras, una persona promedio necesitaría cerca de 3.370.000 pesos mensuales y una familia alrededor de más de 6.270.000 pesos, familia de cuatro personas, para vivir cómodamente en la ciudad. Y es que se ha dicho, pues, que este panorama ya comienza a generar preocupación ante los altos costos de los arriendos comerciales y residenciales, así como también ya las notorias dificultades para el acceso al empleo, especialmente para los jóvenes. Este, según esta información, a propósito de este reporte que entrega esta importante firma estadística del mundo.
2: Bueno, una situación que lamentamos profundamente, César, y bueno, a lo que se le suma que si empiezan a hablar sobre ese fantasma de que el salario mínimo en los próximos años pues no va a aumentar considerablemente, pues obviamente creo que muchas familias, que creerían mayoría en Colombia, pues van a estar en esas condiciones que usted acaba de citar. Una en punto, ¿con qué dato nos despedimos, Paola Urquijo?
11: Freddy, muy buenas tardes. Pues en Bogotá se llevó a cabo Rock al Parque y nos dimos cuenta que en Rock al Parque el maquillaje, los accesorios y la actitud convierten cada look en una forma de expresión definitivamente. Pues por allí se presentó este man y fue fabulosa esa presentación. Así que vamos a escuchar precisamente este tema, Caótica Belleza, de este man y Natalia Lafourcade, porque Colombia también es Rock al Parque.
2: Sí, cifras extraordinarias las que vi en redes sociales.
11: Cumplía 30 total, años el festival.
2: Lleno total ese Parque Simón Bolívar. Es una fiesta que cada año, cada vez da mayores cifras y mayores dividendos. Pues nos despedimos con esta canción, sin antes agradecerles, por supuesto. Mañana en punto de las 6 de la mañana estaremos nuevamente con ustedes a través del sistema informativo de Boyacá Noticias. Una feliz tarde para todos, que Dios los bendiga.

0: Esta es la hora en Boyacá.
1: 1:07 p.m.
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3: Y esto es para que lo gocen todas las fiestas.

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1: Vamos a seguir recordando a tu papá, porque nosotros no lo hemos olvidado ni lo vamos a olvidar. Así que un aplauso para Calé y un aplauso para este muchacho talentoso que es Samuel Miguel. Así que, muchachos, hey, vuelve y juega, vuelve y juega.

0: Esta es la hora en Boyacá.
1: 1:29 p.m.
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0: Esta es la hora en Boyacá.
1: 1:49 p.m.
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5: Sativa Norte y Sativa Sur comparten una historia en común. Ambos municipios, aunque ahora independientes, formaron parte de un solo territorio en el pasado. Sativa Norte fue fundado primero en 1683 y luego, debido a diferencias y necesidades administrativas, se dividió para dar origen a Sativa Sur en 1720. A pesar de su separación, ambos municipios comparten raíces culturales y tradiciones similares, como la devoción a la Virgen del Carmen y la celebración de festividades religiosas y folclóricas.
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8: Hey, que sea medio arepa, no, que sea la arepa completa. Aquí está San Miguelito, 12 en punta. Y con ellos vamos saludando a todos nuestros oyentes, los que están allí conectados a esta, la radio más grande de Boyacá, a través de los 95.6 del FM.
9: ¡San Miguelito!
8: Gracias por estar conectados a esta frecuencia. Invitadísimos para que participen con nosotros a través del 311-484-1720. Allí queremos escucharlos. Que nos cuenten qué quieren escuchar, qué quieren disfrutar en este comienzo de semana. Es martes, semana cortica con la radio más grande de Boyacá.

¿Y por qué no recordar a esta señora? Hablamos de Cristian Nodal, 12:10 minutos, un clásico ya. Y probablemente aquí está a esta hora, 2:10, en la radio más grande de hoy.

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1: Ryan Castro, Sean Paul y otros artistas se suman a este buen tema musical. 218. Y que no me corren el reloj. Y así suena la música urbana también en la radio más grande de Boyacá. Oh, wow.

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1: Amor o desamor, la balada también hace parte de la buena música que disfrutamos en la radio más grande de Boyacá, 227.

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1: 2:39 minutos, vamos avanzando con buena música, pero también con datos importantes allí para tener en cuenta. Esas recomendaciones prácticas para el hogar, y es que, a propósito de lo que está atravesando el país, a pesar de las lluvias en estos días, hay que tener en cuenta que estamos en pleno fenómeno del Niño, que ya el IDEAM lo ha confirmado oficialmente. Y que el tema de las altas temperaturas, así como la sequía, podría traernos diferentes problemas. Entre esos, el tema del racionamiento eléctrico, ¿no? Bueno, presta atención porque no hacer esto con su nevera podría estar incrementando el consumo de energía en el hogar hasta en un 30%. La nevera se ha consolidado como uno de los electrodomésticos más importantes del hogar debido a su papel en la conservación de los alimentos dentro del entorno familiar. Sin embargo, un uso inadecuado puede traducirse en un aumento significativo del consumo de energía. Aunque este consumo suele depender de la eficiencia energética con la que fue diseñado el aparato, en muchos casos también está relacionado con la forma en que se utiliza, especialmente por la adopción de malas prácticas cotidianas. De acuerdo con una marca fabricante, el gasto energético de una nevera varía según su tamaño, antigüedad y nivel de eficiencia, pero también está directamente influido por el uso diario. Por ejemplo, una mayor capacidad implica un mayor consumo, mientras que los modelos con mejor calificación energética, es decir, A o B, tienden a consumir menos electricidad. Asimismo, factores como la ubicación, lejos de las fuentes de calor, por ejemplo, una temperatura interna adecuada y un mantenimiento periódico como la limpieza de las bobinas y la verificación del sellado de la puerta, contribuyen a reducir el consumo energético. En esa línea, la correcta instalación y configuración del electrodoméstico resultan clave. Para optimizar su funcionamiento, se recomienda ubicarlo en un lugar ventilado, dejar espacio suficiente a su alrededor, nivelarlo correctamente y comprobar que las gomas de las puertas sellen de forma adecuada. Otro aspecto fundamental es el ajuste de la temperatura. Lo ideal es mantener el refrigerador entre 3 y 5 grados centígrados y el congelador a 18 grados centígrados. Configurar temperaturas más bajas de lo necesario incrementa el consumo sin generar beneficios adicionales. No obstante, existe un aspecto que suele pasarse por alto: la descongelación periódica del refrigerador. Este proceso no solo ayuda a evitar un gasto innecesario de electricidad, sino que también contribuye a prolongar la vida útil del aparato. Aunque muchos de estos electrodomésticos ya incorporan sistemas no frost que eliminan la necesidad de descongelarlos manualmente, todavía hay frigoríficos que no cuentan con esa tecnología. En esos casos conviene seguir algunas recomendaciones. Importante, y es que la acumulación de hielo obliga al motor a trabajar más, lo que incrementa el consumo energético y reduce la durabilidad del equipo. De hecho, señalan los expertos que apenas 3 milímetros de escarcha en las paredes del congelador puede aumentar el consumo hasta en un 30%. Para mantener el frigorífico en óptimas condiciones, se puede seguir un proceso sencillo. En primer lugar, se debe descongelar y preparar el área colocando paños o papel absorbente alrededor con el fin de evitar derrames de agua. Luego, se retiran los alimentos y se almacenan en bolsas térmicas. También es recomendable extraer cajones y estantes evitando forzarlos si están adheridos por el hielo. En ese caso, lo más prudente es esperar a que se desprendan de forma natural durante el proceso de descongelación. A medida que el hielo se derrite, un proceso que requiere de paciencia, se pueden limpiar los cajones. Si el aparato cuenta con un sistema de desagüe, es conveniente utilizarlo para facilitar la evacuación del agua. Una vez eliminado el hielo, se debe limpiar el interior con jabón y con algunas gotas de vinagre y secar completamente todas las superficies antes de reinstalar las piezas. Finalmente se conecta nuevamente, pero se recomienda no introducir los alimentos de inmediato. Es preferible esperar unos minutos hasta que el equipo alcance la temperatura adecuada. ¿Y usted cómo le hace mantenimiento a su nevera? Ahí le dejamos la inquietud. 2:44, más música para acompañar a los oyentes que disfrutan de la radio más grande de Boyacá.
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1: 2.54, le ponemos ritmo tropicalito. Aquí están los melódicos y este cangrejito playero sonando en la radio más grande de Boyacá.

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9: ¿Y cuál es su fantasía? Tres, un minuto. Cuéntenos, 311-484-1720. Ustedes hacen parte de la radio más grande de Boyacá. Aquí están los Tigres del Norte. 3-1. Vamos.

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1: Póngale optimismo y sáquele una sonrisa a la vida, porque la vida es un carnaval. Aquí está Celia Cruz, 3:12 minutos, buena música en la radio más grande de Boyacá, 3:12.

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0: Seguimos disfrutando de esta tarde de martes. Y a propósito de esos gustos alimenticios, ¿usted come o escoge qué comer de acuerdo a su estado de ánimo? Bien, preste atención entonces, porque este es el listado del casao que usted debería comer dependiendo su estado de ánimo. El casado, nos referimos a la combinación de dos o más alimentos, que para algunos suele ser algo común, para otros es algo extraño, ¿no? El más sencillo, por ejemplo, el queso con bocadillo, ¿no? Ese es un casado. Otros, por ejemplo, tienen el salchichón con limón. Bueno, en fin, pero aquí les tenemos el listado de acuerdo a su estado de ánimo. Por ejemplo, entonces, el primero. Si usted anda enamorado, vea, este es el casado perfecto. Bueno, esto venían siendo como un trío. Chocolate con queso y pan. Para sentir aún más amor, liberando endorfinas y dopamina de forma natural.
1: Mira, para mí algo super play o nada, ¿ok?
0: Muy bien. Ahí está el ejemplo que les ponía. Queso con bocadillo. Este es para quienes están nostálgicos. Para activar la memoria sensorial, reducir la tristeza y conectar con el calor de hogar. ¿Usted está consentido o consentida? Una sopita con banano. ¿Ah? Para sentirse confortado o confortada, querido, querida, amado, amada. ¿Y por qué no sentir ese abrazo por alguien que lo quiere mucho? ¿Sí o no? Oiga, este sí es muy bueno, para todo el que está triste. Aunque no, pues hágale, de todas maneras le va a subir el ánimo. Hablamos de este trío, más que matrimonio, es un trío, un triángulo. Oblea con queso, arequipe y salsa de mora. Bueno, ahí vendrían siendo como cuatro elementos, ¿no? Porque usted merece tener una victoria en el día. Se ha tenido un día decaído. Para los que hoy todo el día ha estado lloviendo por allí en sus municipios, échele una oblea bien cargada de queso, arequipe y salsa de mora. Para el que el puente se le alargó un poquito y hoy amaneció en Guayabao y todavía a esta hora ya se ha bajado no sé cuántos sueros y nada, que levanta. Arepa con chorizo. Ahí está. Para tener un poco de grasa y sal en el cuerpo mientras se puede, por supuesto, ir a descansar. Para quienes están estresados. ¿Será que sí los hay? Bueno, esta es más fácil. Vea, tostacos con queso. Para que produzca serotonina de forma natural y pueda parcharse, digámoslo así. Pal que está feliz. Ah, con razón que este sí es mi favorito. Plátano maduro con queso y bocadillo. Levante la mano, ¿quién más quiere? Para el que está más que estresado, está emberracao, furioso, furibundo, furibunda. Arroz con huevo. Sí, sí, sí. Esto es para que usted pueda estabilizar la glucosa en sangre y así pueda regular los picos de cortisol. ¿Cuál de esos es su favorito? O si hay otro estado de ánimo y usted le tiene la solución con un casado, cuéntenos. 311-484-1720. Mientras vamos disfrutando de más música en la radio más grande de Boyacá. 325 minutos.
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1: Minutos, vamos acompañando a todos los oyentes que disfrutan de este martes algo frío en algunos lugares del departamento de Boyacá, pero con toda la actitud, por supuesto, y con información importante, información para todos los empresarios, porque como cada martes tenemos aquí a nuestro coach, a nuestro entrenador, para que usted vaya revisando esa lista. ¿Por qué no funcionó el negocio? ¿Cómo lo puedo mejorar? ¿Cómo lo puedo proyectar? Y todos esos consejos prácticos con don Beller Galindo, a quien saludamos a esta hora. Muy buenas tardes y bienvenido.
2: Buenas tardes acá a la mesa de trabajo y a todos los oyentes de Boyacá 95.6 en sintonía.
1: Muy bien, don Beller. ¿Hoy de qué vamos a hablar? De esas reuniones que a veces sí, que a veces no. Es el dilema, ¿no? Muchos jefes quieren tener allí a todos sus empleados en ciertos horarios. Algunos critican, por ejemplo, que se hagan muchas veces ya cuando se está terminando la jornada porque se alargan de pronto de más. En fin.
2: Ok. Pues bueno, sí, tú tratas un tema sobre el que vamos a hablar que se llama reuniones que suman, no que restan. Se escucha normalmente en la jerga de los equipos de trabajo que sufrimos de reunionitis, ¿sí? Y esa reunionitis, pues hay que saberlas estructurar para que sean positivas y sean productivas para todo el equipo de trabajo.
1: Sí, sí, sí.
2: Porque al final yo tengo una expresión que resume el tema de las reuniones, y es que las reuniones son el ritmo cardíaco de la compañía.

Sí. ¿Sí? Una compañía que está sufriendo problemas de corazón, pues que el ritmo cardíaco no les funcione, pues igual no mantiene esa dinámica que las compañías necesitan, ¿sí? Las juntas, reitero, las reuniones son el ritmo cardíaco de la compañía. Ahora.

0: Es que la semana pasada hablamos de este concepto que nos mueve a todos los empresarios y es contratar por actitud versus la aptitud de los empleados y de los equipos de trabajo. Ayer tuve una reunión con un empresario venezolano que tiene oficinas en varias ciudades de Colombia, inclusive en el exterior, República Dominicana, Puerto Rico. Y hablábamos justamente de eso, de la cultura organizacional y lo que implica para nosotros los empresarios el tema de contratar por actitud versus aptitud, ¿sí? Y resaltaba mucho el empresario, que lo importante de poder tener una buena sintonía del equipo de trabajo con la cultura organizacional y los valores de la compañía. Entonces, como recordación de lo que hablamos la semana pasada, tener presente que lo importante no es trabajar por trabajar o cumplir por cumplir, sino también que las personas se alineen plenamente con los valores, con la visión, con la misión, con la cultura organizacional de la compañía, porque pues ahí parten muchas de las situaciones a tener en cuenta dentro de las empresas. Entonces, recordar que la semana pasada hablamos de esa parte y hoy vamos a hablar de esto que tú mencionas, de las reuniones de trabajo. Y quiero empezar por una pregunta que todos los empresarios en el momento de hacer una reunión debieran formularse. Y cuando hablo de los empresarios también hablo de los que son líderes de un equipo de trabajo, ¿sí?
1: Sí.
0: O cuando te reúnes con un proveedor para analizar cualquier situación, o cuando te reúnes con un cliente también para revisar cualquier aspecto. Yo resalto mucho esto, y es que cuando yo hablo de equipo, hablo de la cadena de valor: proveedores, tu equipo de trabajo y tus clientes. Siempre verlos como ese equipo de trabajo. Entonces, en esas reuniones hay que hacer la pregunta pertinente: ¿cuánto vale la hora de todo ese equipo de trabajo que puede estar sentado en la reunión?
1: Sí.
0: Hablábamos hace un par de episodios atrás de calcular el valor de la hora, ¿cierto?
1: Sí.
0: Y aquí es importante tener presente ese parámetro. Si reúnes 6 empleados a una reunión y te demoras X horas, pues la pregunta es: ¿cuánto cuesta esa reunión?
1: Sí.
0: ¿Cuánto cuesta esa reunión? Ahora, con el parámetro más importante, y es que al final de la reunión puedas hacerte las siguientes 3 preguntas, y las dejo marcadas para todos los que nos están escuchando. Primera pregunta: ¿qué resultado concreto produjo esa reunión? Un resultado concreto, porque si no se vuelve una tertulia literaria.
1: Sí.
0: ¿Cierto? Primero, ¿qué resultado concreto? Logramos ponernos de acuerdo en que nuestro proceso comercial se va a ejecutar de esta manera. Un resultado. Bien. Segunda pregunta: ¿se tomó una decisión importante? Porque esas reuniones están en función de tomar decisiones. Bien. Y la tercera. Bueno, la tercera son 4 preguntas. ¿Se resolvió un problema? Y la cuarta: ¿se asignaron tareas con responsables y fechas de entrega? Y eso compromete cualquier tipo de reunión. Va el comercial a una reunión con un proveedor, pues con un cliente, se sienta con un cliente, le presenta sus productos, le presenta su solución, se ponen de acuerdo y llegan a la conclusión, y el señor le dice: déjeme, yo evalúo su propuesta. Y el comercial se puede ir feliz.
1: Sí.
0: El señor quedó muy interesado, ¿cierto? Porque me dijo: va a evaluar la propuesta. La pregunta que inmediatamente tiene que hacer el comercial es: ¿cuándo espero una respuesta?
1: Porque probablemente esa respuesta de "voy a analizar su propuesta" es una manera cortés de decirle a la persona: no voy a mirar nada.
0: No voy a tener presente esto, ¿cierto? O sí, te está sacando olímpicamente.
1: Exacto.
0: ¿Sí? No te está queriendo decir no
1: directamente.
0: Ahora, un comercial, más adelante cuando

0: vemos ya de técnicas de ventas y todo tipo de cosas, un comercial tiene temor de que le digan que no, ¿cierto?
1: Sí.
0: Pero hay una máxima en la parte empresarial que dice, acelera lo inevitable.
1: Sí.
0: Si algo va a suceder, acelérala.
1: Que suceda.
0: Que suceda. Pues después pues, que suceda, que explote.
1: Sí, sí, sí.
0: Pues llévalo a que te diga sí o no.
1: Lo peor que puede pasar es que digan que no.
0: Lo peor es que te diga que sí. Porque si te dice, se dice que sí, ahora sí.
1: A responder.
0: Ahora sí, ¿cómo vamos a responder?
1: Sí,
0: pero
1: sí.
0: Bueno, entonces la pregunta es esa. Al final es, para el tema comercial, ¿para cuándo espero una respuesta? ¿Te puedo llamar tal día? Ahora, yo siempre sugiero, hablando del tema comercial, es que se haga un acta de esa reunión.
1: Sí, claro.
0: Porque quedan compromisos de parte y parte, tanto del cliente como del, pues, de parte tuya que estás vendiendo, ¿cierto? Seguramente tú quedas con el compromiso de decir, voy a entregarle, voy a darle alcance a la propuesta con esta información que tú me acabas de pedir que amplíe. El compromiso es ampliar la propuesta y mi fecha de entrega de esa propuesta actualizada es mañana a las 3 de la tarde. ¿Me permites que mañana a las 3 de la tarde te llame y te pregunte si sí o si no recibiste la propuesta?
1: Sí.
0: Que quede en el acta, mañana te llamo. Y al final terminar la reunión leyendo los compromisos,
1: sí,
0: tanto del uno como del otro. Entonces, este tema de las reuniones aplica para cualquier escenario en el que nos vayamos a mover. Recordar, 4 preguntas claves. ¿Qué resultado concreto produjo esa reunión? Segundo, ¿se tomó una decisión importante? Tercero, ¿se resolvió un problema? ¿Y se asignaron tareas con responsables y fechas de entrega? Porque normalmente cuando se toman esos compromisos y se quedan claras esos resultados, es la mejor manera de poder evaluar de manera objetiva si la reunión fue productiva o no fue productiva. ¿Sí? Porque de lo contrario, pues normalmente decimos, como cuando damos una orden, revisen esa información. Y todos que se quedan mirando y ¿quién de nosotros es el responsable de ese revisen la información? Y después empieza el jefe a buscar, pues que yo les dije que revisaran la información.
1: Y pienso que en ese tema se camuflan tanto los que trabajan bien como los que no trabajan.
0: Claro.
1: Entonces, da una orden abierta, pero no hay un responsable puntual.
0: Claro. Entonces, voy a contar una experiencia de la vida real. Hace muchos años trabajaba yo para un proyecto en el Ministerio de Educación Nacional y nos reuníamos todos los martes, tipo 6 de la tarde, porque entre las 4:30 y las 5:30 más o menos, siempre había una reunión con la ministra de Trabajo en ese entonces. Ya estaba programada.
1: Sí.
0: Sí. Y de allá obviamente salían compromisos y tareas, ¿cierto? Entonces, pues teníamos que esperar a que llegaran los que estábamos en la reunión para reunirnos todos 6 de la tarde. Entonces, algún día, pues el jefe dejó una, recién empezando, conociéndonos ahí todos, el jefe dejó una instrucción, dijo, bueno, dejó una instrucción, ¿sí? Y dijo así como, sugiero que hagamos esto, ¿sí?
1: Sí.
0: Y pues usó la expresión, sugiero que hagamos esto, ¿bien? A los 8 días, pues cuando se fue a preparar la reunión para la ministra, pues él preguntó unas cosas. Y todos nos quedamos mirando y dijo, pero es que usted sugirió.
1: Sí.
0: Usted sugirió. Y pues nosotros entendimos que una sugerencia, pues, se toma o no se toma.
1: Sí, claro.
0: ¿Cierto? Entonces, a partir de ahí, la máxima de él fue, una sugerencia es una orden. Entonces ya entendimos, pero nos tuvimos que aprender 8 días después, cuando entendimos ese tipo de expresiones que para él pueden ser, para en ese caso, fueron muy claras de decir sugiero, pero a los que estábamos al frente recibiendo la instrucción, pues entendimos que una sugerencia es algo que tú puedes decidir si lo haces o no lo haces, ¿sí? Entonces, muchas veces en este tipo de cosas nos equivocamos, inclusive hasta la manera como pedimos y proponemos las cosas. Y en las reuniones y con los equipos de trabajo, algo que ya hablamos hace un tiempo, hay que ser muy claros, muy concretos, muy directos. El informe lo necesito para mañana a las 3 de la tarde y debe contemplar esto, esto, esto y esto. Y mi resultado esperado de ese informe es esto y esto y esto. No es, espero que me entregue el informe para mañana, pero mañana a qué horas empieza y a qué horas termina.
1: Claro.
0: ¿Cierto?
1: Sí.
0: Entonces,
1: sí,
0: hay que ser muy concreto en las instrucciones y en la manera en cómo se hacen las cosas. Porque la enseñanza acá para todos nosotros es, una empresa no necesita que todos estén presentes para que todo funcione. Necesita que cada persona sepa qué hacer, cómo hacerlo y qué resultados debe entregar.
1: Sí.
0: Y digamos que con esas tres expresiones es que una instrucción debe ser muy clara. Que sepa cada persona qué debe hacer, cómo hacerlo y qué resultados se espera de esa tarea. Nos evitaríamos muchas situaciones si aprendemos a ser concretos, a no divagar, a no matizar las cosas, porque también el tema de matizar las cosas no permite pues que las personas entiendan todo ese proceso. Ahora, para las personas que nos están escuchando, y tengo una propuesta que me gustaría hablar con ustedes después, más adelante, es, hay una prueba que les sugiero que consulten, que se llama prueba, y les voy a decir las iniciales, la V de vaca, A de Ana y K de kilo.
1: Sí.
0: Es la prueba VAC. ¿Sí?
1: Sí.
0: Visual, la V.
1: Sí.
0: A de auditivo y K de kinestésico. Esa prueba te permite medir cuál es tu canal de comunicación más usada para aprender y para comunicarse. Todas las personas usamos esos tres canales de comunicación.
1: Sí.
0: Visual, auditivo y kinestésico. Y hay que saber, primero tú qué perfil usas, qué tipo de canal usas con más frecuencia. Y dos, también el interlocutor, qué tipo de canal usa. Pongo un ejemplo. Para que nosotros podamos escuchar Boyacá 95.6 FM... tenemos que poner el dial exactamente en el 95.6.
1: Sí, señor.
0: Si lo ponemos en AM, nunca lo vamos a encontrar.
1: Sí.
0: Si lo ponemos en FM, pues tenemos que ser, claro, 95.6. Si yo lo coloco en 96.6, va a haber ruido.
1: Sí.
0: Si yo lo coloco en 95.7, va a haber ruido.
1: Sí.
0: Lo mismo pasa que la comunicación. Yo debo entender y conocer qué frecuencia usa la otra persona.
1: Sí.
0: Todas las personas usamos tres frecuencias, visual, auditivo y kinestésico. Entonces, para todos los que funciona para los hijos, con la esposa, con la empresa, con el compañero de trabajo, visual, auditivo y kinestésico. Entonces, si tú tienes una persona que es visual, esa persona normalmente se expresa con palabras sinónimos de visual. Yo vi, yo leí, ¿sí? Tengo presente una imagen de tal cosa. Entonces, cuando te comuniques con esa persona, hazle dibujos o pone una presentación para que el señor la vea.
1: Sí.
0: Seguramente hay personas que les hacen una pregunta y dice, yo vi eso en tal parte.
1: Sí.
0: Yo lo vi, yo estoy seguro que lo vi. Por los colores, por la imagen. ¿Se acuerdan? Yo lo vi en la página, yo sé que en la página está hasta. Yo vi una imagen. Esa persona es visual. Si la persona es auditiva, pues yo escuché, por ahí hubo un sonido que estuvo en el fondo. Son personas que perfectamente aprenden a bailar escuchando, porque son auditivas.
1: Sí.
0: Entonces, para esas personas los canales de comunicación son más fáciles los auditivos. Y los kinestésicos son los que les gusta, pues ya más los otros sentidos, el tacto, estar palpando cosas, ¿sí? Esto le pasa mucho, no sé, a los que son papás, cuando se sienta uno con el hijo y lo empieza uno a regañar o llamar la atención, y le dice uno, sigue Jorge, Pero yo es que te hablo por uno, es como si te entraba por un oído y te sale por el otro. Pues la culpa no es del muchacho, sí. Es que el muchacho no es auditivo. Y como no es auditivo, pues exactamente, pues todo lo que es voz, verbalizar, le pasa y no se le impregna.
2: Sí.
0: ¿Sí? Entonces hay que entender y visualizar eso. Porque en las reuniones de trabajo, también hay que saber jugar con esas tres herramientas. Una reunión de trabajo no puede ser donde el jefe se siente hablar, porque si al frente no hay personas auditivas, los demás
2: no le prestan atención.
0: No estuvieron conectados con la reunión.
2: Sí.
0: Y al contrario, si proyecta ya una presentación y no hay algo adicional que le permita sumar a los otros sentidos, porque necesita saber qué otros canales tienen las personas. Visual, auditivo y kinestésico, los dejo por ahí para los que están buscando en internet. Pueden buscar, hay muchas pruebas para que las puedan consultar y lo puedan revisar. Entonces, ideas centrales para una reunión y tips para que puedan tener presente una reunión. Necesitamos tres principios. Uno, una agenda clara. Recomendación, antes de convocar al equipo de trabajo, infórmeles qué se necesita resolver, cuál es el objetivo de la reunión, cuáles son los temas que se van a tratar. Y mencionar que los participantes deben conocer el objetivo y llevar material y estar preparados para esa reunión. Entonces, notificar previamente la reunión.
2: Sí.
0: Con un objetivo claro, qué temas se quieren resolver, y notificar a las personas que van a estar presentes. Ahora, lleva a las personas que son importantes y las que son claves para esa reunión. Las que no hacen parte, si vamos a hablar del tema comercial, pues lleva a las personas que están implicadas en el tema comercial. Porque hay otro tipo de reuniones donde tú puedes citar a todo tu equipo de trabajo. Segundo, que es lo que acabo de mencionar, las personas necesarias. No todos tienen que asistir a todas las reuniones. Invita a los que intervienen directamente en el asunto a tratar, en el objetivo que se quiere resolver. Y asígnale, que viene más abajo, asígnale a cada persona un tiempo determinado para hablar. Y pon un reloj al frente.
2: Sí.
0: Cada persona tiene 15 minutos para conversar. El tiempo que se determine dependiendo de los temas a tratar y de la reunión que en sí mismo. Tercero, decisiones y compromisos. Ya lo mencioné antes, toda reunión debe terminar con claridad, determinar sobre lo que se decidió, quién es el responsable de ejecutarlo y cuándo debe estar terminada. Al final, una reunión es un plan de acción.
2: Sí.
0: Un plan de acción con compromisos, con tareas, con su responsable, con la fecha de entrega, con el resultado esperado y seguramente con algún indicador que permita medir el éxito de esa reunión. Ahora, tú mencionabas algo hace unos minutos. Yo sugiero, hablando en particular de los equipos comerciales y para todos los, en particular para todos, pero principalmente los equipos comerciales, la sugerencia diaria, la reunión diaria.
2: Sí.
0: Lo hablábamos la semana pasada después del programa de las reuniones, de la experiencia tuya que tuviste también con relación a reuniones en tu parte comercial.
2: Sí.
0: Que normalmente o a la mañana o en la tarde. Bien. Yo sugiero en la mañana, pero eso depende también de la reunión y el tipo de compañía que está ahí. Cada persona del área comercial debiera responder tres preguntas. Primera pregunta. ¿Qué logró desde la última reunión? Si la reunión fue ayer, bueno, ayer fue festivo. Si la reunión es mañana miércoles, ¿qué pasó el día martes,
2: sí. El
0: día anterior? ¿Qué logró? ¿Tenía el compromiso de ir a tres visitas, presentar una propuesta, de entregar tal información? ¿Logré eso? Segunda pregunta. ¿Qué problema te impide avanzar y requiere de una decisión? Entonces acá es cuando viene esa famosa frase de delegar para arriba. Aquí la idea es que no sigamos o que los equipos no sigan delegando para arriba.
1: Sí.
0: ¿Qué logré? Primera pregunta. Segunda pregunta. ¿Qué me está impidiendo lograr los resultados? Y si se requiere una decisión. Ahí es complementarla con alguna sugerencia o alguna propuesta de solución. No estoy logrando lograr estos resultados porque los prospectos están entendiendo que seguramente la propuesta está desfasada en tiempo y en presupuesto. Sugiero tales acciones y requiero el apoyo de tal persona para tomar esta decisión. Porque ahí ya la persona, que es la que está en el día a día, sugiere algunas acciones de cara a lo que le está impidiendo lograr ese resultado propuesto. Y la tercera, que es la que más me encanta, ¿qué compromiso voy a cumplir durante las próximas 24 horas?
1: Sí.
0: Eso te permite que a ti como directivo líder saber, ok, ya sé que esta persona logró los resultados estos ayer, tiene estos impedimentos, podemos resolverlos de esta manera y se compromete para hoy en tal cosa. Lo mismo puede pasar en las reuniones semanales, en las reuniones quincenales o en las reuniones mensuales. Las personas que hacen parte de esa reunión deben ir con el propósito de responder esas tres preguntas. Bien, reitero las preguntas. ¿Qué lograste desde la última reunión? ¿Qué problema te impide avanzar y si requiere de algún tipo de decisión? Yo le agrego que lleve un par de propuestas de solución a lo que te está impidiendo lograr ese resultado. Y tercero, ¿qué compromiso vas a cumplir durante las próximas 24 horas?
1: Sí.
0: Bien. Y al final del día, lo que queremos alcanzar es que esas reuniones siempre logren que sean altamente productivas, que generen valor para las compañías, porque si al final no hay un resultado tangible producto de esa reunión, echamos a la caneca yo no sé cuántas horas del equipo de trabajo sentado justamente en esa reunión de trabajo. Bien, ¿cuál es el compromiso para los empresarios que nos están escuchando? Porque recuerden que semana a semana dejamos algunas tareas, diversiones, llamo yo retos, para que puedan cumplir. Primero, revisa tu agenda y examina todas las reuniones que tienes programadas. Haz un chequeo si tienes ya reuniones programadas. Cancela algunas o las que no tengan un propósito concreto.
1: Sí.
0: Sácalas de la ecuación. Bien. Segundo, antes de convocar a una reunión, escribe el objetivo y los asuntos que deben resolverse en esa reunión. E invita únicamente a las personas necesarias y establece una duración definida para esa reunión. ¿Bien?
1: Sí.
0: Y tercero, al terminar cada reunión, dejar por escrito decisiones, responsables y las fechas de cumplimiento. Por favor, no esperen ni otro error, un error normal. El responsable del acta, que termina siendo el acta 3 días después o un día antes de la siguiente reunión, porque pasa el 100% de las veces. Al final de la reunión debe quedar la hoja firmada por los responsables de esa reunión. Porque al final el escribano, el secretario, el responsable de llevar esa acta, lo que tiene que al final en concreto es colocar esos tres resultados, esas tres situaciones. ¿Qué resultados obtuvo? ¿Qué tareas y compromisos quedan? ¿Quién es el responsable y para cuándo? Seguramente transcribir todo el historial del acta, no. Para eso se puede adjuntar una grabación o poner ahora a inteligencia artificial para que traduzca la
1: suma.
0: Para que haga un resumen.
1: Sí, sí.
0: Pero
1: sí,
0: los compromisos que queden ahí. Hoy día hay muchas herramientas de tecnología que resumen eso. Es al final ser muy concreto con evaluar la reunión, si se logró el resultado. Dos, dejar las decisiones por escrito. Tres, asignar responsables. Y cuarto, pues asignar fechas concretas frente a los cumplimientos, los compromisos que se han adquirido para que haya cumplimiento de las cosas. Y así mantenemos el ritmo efectivo de las reuniones. Con el tiempo vas midiendo si la reunión es suficiente con una hora, con 40 minutos, con media hora. Reuniones de más de dos horas ya se vuelve es algo que es muy intenso para las personas. Si tienes temas para comunicar que sean, para, que sean de interés para toda la empresa, pues define lo que hoy día muchas de las empresas tienen. Tienen su cartelera de noticias, sí, o tienen un blog donde comparten sus noticias, o tienen
2: grupos de WhatsApp.
0: Grupos de WhatsApp donde se comparten las notificaciones y para que todas las noticias que son de interés de toda la comunidad de la empresa, pues se publiquen. O como hacen en algunas empresas, en las plantas, que he tenido la oportunidad de ver aquí en Boyacá también. Y es que al inicio de la mañana sale alguien con un megáfono y se para al frente y da las noticias del día y las situaciones para todos los empleados. Es parte del ejercicio para que esas situaciones que son de interés para todos se notifiquen y buscar otros medios para notificarlos. Bien. La otra semana, ¿qué vamos a ver? Algo que me encanta. El arte de decir no.
1: Difícil.
0: Y cómo proteger el enfoque de la empresa.
1: Esto es bien compleja, don Beyer, porque tal vez ni en nuestra vida personal sabemos decir no. Mm-hmm. Muchas veces termina uno asumiendo compromisos solo por cortesía.
0: Sí. Pero ¿sabes cuál es el tema y el riesgo de eso?
1: ¿Cuál?
0: Que al final alguien te va a pedir, te va a cobrar.
1: Sí.
0: Porque quedas con el compromiso moral.
1: Sí, sí, sí.
0: Y alguien te va, pero pues tú no me dijiste que no.
1: Exacto.
0: ¿Cierto?
1: Sí.
0: Y
1: sí,
0: como
1: sí,
0: no me dijiste que no, ahora hay que saber decir no. Voy a contar, termina, lo traía para la otra semana, pero lo vamos a anticipar. Alguna vez un jefe, el famoso jefe este del proyecto del ministerio. Pues yo soy de Boyacá, vengo de familia de campesina, que les encantan los caballos, montar a caballo. Me encanta montar a caballo, ya no puedo, pero me encanta montar a caballo. Y algún día él me regaló un caballo.
1: Oh, por Dios. Un regalo sencillo.
0: Sí, chévere el regalo. Y eso de que te dicen de que a caballo regalado no le mires colmillo.
1: Sí.
0: No, hay que saber decir no.
1: Sí, claro.
0: Sí. No tenía la plata para cuidarlo, no tenía las condiciones para cuidarlo.
1: Sí.
0: Y pues sencillamente no. Muchas gracias por tu regalo, pero no. Seguramente hay otra persona que sí lo puede recibir, seguramente que sí lo puede apreciar. Gracias por el ofrecimiento. Pero no.
1: Sí, claro.
0: Lo que pasa es que tenemos una cultura de por pena, por no quedarle mal a la otra persona, por seguramente por no sentirnos incómodos o no incomodar a la otra persona, no decimos que no.
1: Sí.
0: Y en la parte comercial, eso sí que es bien complicado. Perseguir un prospecto. Sí, mañana, llámeme mañana y hablamos. No, sí, la estoy revisando. No, sí, no. Ven, no me hagas perder el tiempo.
1: Sí, sí.
0: El tiempo tuyo y el mío es importante. Pues dime que no y seguimos siendo amigos. No ha pasado nada. En otro momento de la vida nos encontramos.
1: Sí.
0: Hay que saber decir no. Y es parte de lo que vamos a ver la otra semana. Porque aquí lo importante con el arte de decir no viene adicional con la frase que acabé de mencionar. ¿Cómo proteger el enfoque de tu empresa?
1: Sí, señor.
0: Porque puede ser que llegue un proveedor, llegue un distribuidor, llegue un fabricante con otro producto y otra línea de servicio. Te dice, mire, agregue esta línea de servicio a su portafolio de ventas. Seguramente hay que decirle que no.
1: Sí.
0: Sí. Así como puede llegar el cliente que

0: No es el cliente que es tu cliente ideal, que sea un buen cliente de acuerdo con lo que tú quieres, que tú sabes que el tipo de cliente que para ti es que te satisface y que te deja pleno. Pues decirle que no. ¿Sí? Claro, todos tenemos afán de vender y de conseguir clientes, pero seguramente un cliente que no sea apropiado para lo que tú, para tu tipo de empresa, el tipo de servicio, para la cultura, tus valores, pues es muchas veces decirle que no. Es parte de lo que vamos a ver la otra semana. Ahí les dejo con la inquietud. Te quedaste con la mirada.
1: Bien interesante.
0: Bueno, y voy a terminar con tres frases. Resumen lo que hemos hablado hoy. Una reunión sin decisiones es tiempo perdido con apariencia de trabajo. Segunda frase. El empresario que debe estar en todo termina convirtiéndose en el obstáculo de su propia empresa. Y tercera. Menos conversaciones innecesarias, más decisiones y mejores resultados. Me encanta la tercera.
1: Sí, señor.
0: Bien.
1: Concreta.
0: Bueno. Pues muchas gracias a todos los oyentes, gracias acá al equipo de trabajo por permitirme este espacio y con la venia de Dios nos vemos la próxima semana, el martes.
1: Don Beyer, muchas gracias. Él es Beyer Galinda, empresario boyacense y además su entrenador de negocios. Así que no lo olvide, la cita es el próximo martes.
0: Muchas gracias.
1: Feliz tarde para usted, don Beyer. Feliz tarde para todos nuestros oyentes. 4:04, vamos a nuestra pausa y ya regresamos.
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1: 4:17, aquí está Luis Alfonso. Y esta es la fórmula para acompañar a todos los oyentes que disfruten de la buena música en la radio más grande de Boyacá. 4:17.
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1: 4:31 minutos. Bueno, se sintió que se le movió el piso. Ahí sí, vamos contando qué es lo que ha sucedido. Según el Sistema Geológico Colombiano, el reporte sísmico de este boletín preliminar sucedió, mejor, a las 4:24 de la tarde, con una magnitud de 5.2 y una profundidad de 154 kilómetros. Es el evento sísmico que reporta precisamente el Servicio Geológico Colombiano. Ya les indico exactamente en qué parte del país fue. Y fue precisamente en Los Santos, Santander. Ahí está el reporte de este movimiento telúrico, 4:24 de la tarde. Es boletín preliminar, obviamente. Y estamos atentos, por supuesto, a cualquier reporte nuevo de estos movimientos telúricos. Les recordamos, claro, que nadie hasta ahora tiene la tecnología ni el conocimiento para poder predecir un movimiento telúrico. Bueno, nos enteramos después o cuando está en pleno movimiento, pero que alguien pueda prever o predecir un movimiento telúrico, hasta ahora nadie lo ha logrado. Así que si empiezan a circular esas cadenas por allí en WhatsApp de que aliste esto, aliste lo otro, que mejor dicho, que más tarde va a temblar, que no sé qué, haga caso omiso a eso. Sí, no hay nadie, ni en nuestro país ni en ninguna parte del mundo que pueda predecir un movimiento telúrico.

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1: Este es un clásico del vallenato y lo disfrutamos a esta hora. Eric Escobar es la voz que le pone a No pude quitarle las espinas. 4:45, está la radio más grande de Boyacá.

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1: 5:06, mientras van cerrando la jornada, movidita literalmente por el temblor que sucedió hace un momentico. Los vamos acompañando a todos los oyentes que ya se preparan también allí en sus lugares de trabajo para salir a descansar en el comienzo de esta semana cortita. Es martes y como cada martes tenemos una cita con la psicóloga, con nuestra doctora Sandra Pacheco. Muy buenas tardes y bienvenida como siempre a la radio más grande de Boyacá.
2: Yo feliz de estar aquí todos los martes a las 5 de la tarde, hoy corriendo un poquito, pero feliz, Juli, de que estemos acá hablando de todos estos temas de salud mental. Hoy vengo con un temazo y tengo casi a todos mis pacientes pendientes hoy de la radio porque es un tema que tratamos mucho en terapia, sí, y que es importante para las personas que nos están escuchando y que no han ido a hacer su terapia, pues que entiendan que una de las primeras cosas que uno va a hacer a terapia es a autoconocernos.
1: Sí, señora. ¿Sí?
2: Usted va a terapia a conocerse, a saber quién es usted. Y es, hoy no vamos a hablar de quién eres para el mundo, sino de quién eres cuando nadie te está viendo. El autoconocimiento no es volverse egoísta, es dejar de abandonarnos y saber realmente qué nos mueve, qué tenemos en la mente y en el corazón.
1: Sí, señora.
2: Y vamos a arrancar con 10 pasos, porque tú sabes que a mí me gustan así las cosas como facilitas, para que la gente vaya tomando nota, vaya viendo, y qué es esto del autoconocimiento, y cómo empezamos, y cómo lo hacemos. Y entonces vamos a arrancar con 10 pasos importantes para que usted, querido oyente, aprenda a conocerse y entienda quién es usted.
1: Sí.
2: Con la valentía que se debe hacer, Juli, porque muchas veces lo que empezamos a descubrir de nosotros no nos gusta tanto.
1: De pronto no coincidimos con lo que podemos estar percibiendo de nosotros.
2: Sí, uno tiene, es como cuando nos piden la, ¿cómo era que se llamaban los trabajos? Que nos pide como una autoevaluación.
1: Autoevaluación, excelente.
2: Sí, y a todos le ponemos un 10. Y resulta que cuando nos evalúa el jefe dice, no, usted no aquí tanto. Se puso como muy alta la nota porque usted no es tan bueno en esto.
1: 10 en optimismo, pero no.
2: Sí. Y lo que sucede, Juli, es que como también estamos en una sociedad donde usted todo lo debe poder, donde el que es pobre porque quiere, eso a usted le faltan es ganas para lograr los objetivos y un montón de cosas que cuando vemos la realidad no son tan ciertas, entonces pensamos que tenemos que ser buenos en todo y sacar un 10 en todo y no nos permitimos el error y tampoco nos permitimos decir, óigame, yo no sé hacer esto, ¿cómo se hace? O mucho menos darle como una mirada a lo que hemos vivido a través del tiempo y decir, óigame, yo como que en esta área tengo oportunidades de mejora, esto como que a mí no me ha funcionado tanto en la vida. A la gente no le gusta ese autoconocimiento y no le gustan esas reflexiones profundas de la vida, porque es mejor seguir en automático y vivir así.
1: Sí,
2: es el trabajo personal, siempre lleva un tiempo y lleva un esfuerzo, entonces como que a la gente no le gusta.
1: Sí, señora.
2: Bueno, entonces, primero, tenemos que aprender a hacer pausas sin culpa. Nosotros realmente no nos podemos conocer corriendo. Lo que yo les recomiendo mucho a mis pacientes es por lo menos 10 minutos al día sin celular, sin música y sin hacer nada productivo. Solo yo con yo.
1: Sí.
2: Me siento en un lugar cómodo, si es que yo tengo que trabajar y, bueno, no sé, puedo robarme 10 minuticos en la oficina o, bueno, donde sea, o terminando la tarde en mi casa. Son 10 minutos estando conmigo y ahí empieza todo, Juli, porque la gente le huye al silencio, porque ahí se escucha la verdad. Y no es tanto preguntarme qué es lo que estoy pensando, no, qué es lo que estoy sintiendo.
1: Sí.
2: Hoy estoy en mi casa, aquí sentado o donde sea, en el parque. ¿Qué siento? ¿Cómo me siento? ¿Qué está pasando por mi corazón? No tanto por mi cabeza, porque por la cabeza pasan un montón de cosas y andamos en modo productivo siempre. Es, ¿qué estoy sintiendo? Hace una semana o hace un día o hace 3 días tenía un tema en mi corazoncito, en mi cabeza. ¿Cómo me siento frente a eso? O yo considero que me equivoqué en tal cosa. Bueno, hay que hacer ese análisis profundo al menos una vez al día, 10 minutos.
1: Pero tú estás dando un tema que, bueno, probablemente para este ritmo de la sociedad es bastante complejo.
2: No les gusta.
1: Y es buscar ese silencio. Digamos que lo que hablábamos con el doc la vez pasada cuando estuvo acá y nos decía, ojalá se inventaran sitios más bien de desconexión, donde no haya celular, donde no haya absolutamente nada. Usted disfrute el sitio, disfrute el paisaje.
2: Exactamente. Y esos 10 minutos, es que no tengo tiempo. Sí tenemos tiempo, son 10 minutos menos de redes sociales.
1: Sí.
2: Son 10 minutos menos de TikTok. Son 10 minutos menos de televisión. Son 10 minutos, o sea, sí tenemos 10 minutos al día. Lo que pasa es que no nos damos el permiso de estar con nosotros mismos, Julián. De hecho, nos da como pereza.
1: Sí, sí, sí, suele pasar.
2: Como que no, pero es que 10 minutos, eso no es como mucho tiempo. Yo he escuchado esos comentarios de mis pacientes. Uy, doc, pero 10 minutos, yo, ¿y qué tiene?
1: Pero eso iba a decir, si uno dice que 10 minutos con uno mismo es mucho, quiere decir que usted es insoportable porque no aguanta ni usted mismo.
2: Exactamente, Julián. Y la intención es esa, no lleve el celular, no ponga música, no ponga el televisor al fondo, siéntese con usted.
1: Sí.
2: Bueno, a veces también pasa, Juli, que yo no quiero preguntarme nada, ni quiero reflexionar de nada, me voy a quedar en silencio 10 minutos conmigo.
1: Pero me parece que también es válido. A mí me gusta mucho, por ejemplo, el ruido de un río.
2: Irse hermoso.
1: A la orilla del río y escucha ya el agüita sonando, el ruido de la naturaleza.
2: No, me siento en el parque y ya.
1: Listo.
2: Me doy esos 10 minutos.
1: Sí, sí, sí.
2: Acá estamos en lo que yo les estaba hablando. Pregúntate qué sientes, no qué piensas. Porque cuando nosotros nos enredamos en lo que pienso, en lo que debiera ser, en lo que dije pero no dije, en lo que hablé pero se me fue otra palabra por ahí que no quería decir, pues ahí se nos enreda mucho la vida. Todo el día pensamos, pero pocas veces nos sentamos a sentir.
1: Sí.
2: Hay que cambiar el qué opino de esto por cómo me o qué me hace o cómo me hace sentir esto que estoy viviendo. ¿Sí? Entonces, les pongo un ejemplo, no es que mi trabajo está mal, es que mi trabajo me hace sentir un poco incómoda y siento miedo y me siento, no sé, hay algo acá que no me gusta, ¿sí? Porque el sentimiento no miente. Cuando tú te preguntas qué es lo que siento acerca de, pues es un poquito más real que lo que pienso, porque yo cuando pienso es, me parece injusto, no debiera ser así, yo soy una muy buena persona, porque siempre estamos con el tema del merecimiento, ¿no?
1: Sí.
2: Y la vida es tremendamente injusta, siempre.
1: Y el tema también de buscar como responsables. Entonces,
2: obvio. Siempre hay que echarle la culpa a alguien de lo que yo siento o de lo que yo pienso, porque la vida es así. Muy poquitas veces nos hacemos responsables de la parte que realmente me toca. ¿Y qué es lo que pasa, Juli? Que culturalmente yo estoy esperando que si yo haga algo, el otro actúe en concordancia, porque si no, lo que yo hago no sirve. No, pues es que lo que usted hace, mi querido oyente, es lo que usted es. Nadie puede tomar ese papel. Lo que yo hago todos los días es lo que hace que yo tenga la vida que tenga, y eso pues solo me corresponde a mí. Sería maravilloso que las personas, que yo pensara lo que los otros tienen que hacer y los otros lo hicieran para que yo fuera feliz, ¿no? Sería, sí, la vida perfecta, pero pues nos damos cuenta, Julián, que realmente eso no sucede. Entonces, acordémonos, preguntémonos qué sentimos, no qué pensamos, porque el sentimiento no miente. Cuando usted está triste, Julián, usted está triste, usted lo sabe, usted puede fingir que está bien.
1: Sí, sí.
2: Pero tú muy dentro de tu corazón sabes que algo te está sucediendo.
1: Sí.
2: Entonces hay que ponerle cuidado a esas cosas. El tercero, tenemos que aprender a revisar nuestra historia no para culparnos, sino para entender. Siempre, mira, no recuerdo si fue ayer o, bueno, no sé. La mayoría de las personas, Julián, creo que en algún momento de la vida nos arrepentimos de haber hecho algo. ¿Sí?
1: Sí.
2: Pasó el tiempo, reviso mi historia y digo, yo no debía haber hecho esto.
1: Sí.
2: Pero pues es que ya está hecho. ¿Sí? Nos quedamos en los deberías. Me siento terriblemente mal y culpable porque sucedió esto hace 5 o 6 años. Hay que aprender a dejar eso porque pues, ya pasó. O sea, el pasado nadie lo cambia. Yo actué en concordancia a lo que pensaba y creía en ese momento. Claramente, si yo tuviera la información que tengo hoy, pues no lo hubiera hecho antes. Hace parte de la vida equivocarnos, hace parte de la vida errar, hace parte de la vida hacer cosas que hagan sufrir a otros, y los otros harán cosas que me causen profundo dolor. O sea, esas cosas son inevitables. Pero quedarme, Julián, 5, 10, 15, 20 años diciendo por qué me equivoqué y por qué, pues porque sí, o sea, todos nos equivocamos en la vida.
1: decía una frase de los abuelos: si uno supiera lo que le va a pasar, no le pasaría. Pero pues la vida no viene con instrucciones, ni tampoco es algo sistemático, que va, dependiendo qué decisión tome, la consecuencia siempre es la misma, ¿no? Pues depende todo el entorno, hay muchos factores que inciden sobre cualquier decisión.
2: Sí, entonces hay que revisar mucho nuestra historia de vida. Por ejemplo, ¿a usted qué le dijeron de niño sobre el amor, sobre el dinero, sobre usted? Porque es que muchas veces nosotros crecemos con las concepciones y las ideas de los adultos que nos cuidaron, ¿sí? ¿Sí? Y entonces uno llega grande y dice, oiga, pero no, esto que me enseñaron no es. O cuando nuestro tema era que las mujeres tienen que aguantar, que sin sacrificio no hay nada. Y todas esas creencias que no son nuestras, Julián, sino que nos las dieron de niños y crecimos con eso, y pues a través de la vida y de lo que hemos hecho, hemos dicho, no, pues eso no es así, sí se puede hacer distinto. A mí siento que muchas de esas cosas nos las heredaron, y que cuando pasamos por circunstancias, pues ya no sirven esas ideas en algún momento, y en esas creencias ya nos dejan de servir. Como el que es no deja de ser, ¿no? Yo me niego a creer que eso sea así, Julián. Sí. Porque en el tema personal, pues yo no soy la misma cuando tenía 30, por ejemplo. Sí. ¿Sí? Ni la que cuando tenía 40. O sea, yo ya casi llego a los 50. Yo siento que soy una mujer completamente distinta en muchas cosas. Pero pues eso depende de cada persona, ¿sí? Sí. Y a pesar de que, cuando hablo mucho de revisar nuestra historia, y es que a pesar de que hayan cosas muy feas o muy horrorosas, como usted lo quiera llamar, pues también hay un pedazo de nuestra vida donde hemos vivido cosas bonitas, donde ha habido un lado luminoso, donde han habido personas maravillosas en la vida de uno, donde usted ha vivido historias que realmente han valido la pena. Pero es que también culturalmente usted solo piensa lo malo que le pasó. Si usted se reúne con un grupo de amigos o con alguien que usted conoce, nunca cuentan cosas buenas, Julián. Siempre están contando que me separé, que me dejaron, que esto fue horrible. Difícilmente alguien toma la palabra y dice cosas chéveres. Oiga, mire, le voy a contar una experiencia súper chévere. No. Culturalmente estamos... Y ojalá haya, hubiera competencia de que el más ha sufrido y ver la cantidad de historias.
1: Sí, eso te iba a decir. No sé si tiene que ver también con nuestra idiosincrasia, porque, por ejemplo, hablando de los programas de televisión, los que tienen mayor rating es donde sufre la gente. Entonces, como que nos gusta ese tema y ese morbo de ver que las personas tienen dificultades, que tienen problemas, que todo es complejo. Entonces, como que nos alimentamos de eso.
2: Pues es que culturalmente, ¿qué funciona más? ¿Una sociedad obediente y que haga caso y que sufra, o la gente que es feliz e independiente y que no consuma, sí, ¿no? Porque la gente que sufre consume un montón de cosas.
1: Sí, sí,
2: la
1: sí.
2: Gente que anda tranquila y feliz casi no consume. No le sirve al sistema.
1: Exacto.
2: No le sirve. Hay que consumir, hay que gastar, hay que sufrir, hay que gastar en la televisión viendo todas esas cosas para luego salir y quejarnos y decir que la vida está tenaz.
1: Exacto.
2: ¿No? Porque esa es como el discurso que casi la mayoría de personas tiene. No digo que todos, pero sí. El cuarto punto, nosotros tenemos que aprender a observar qué es lo que nos detona. Julián, todos tenemos un botón de pánico, y en serio que cuando ustedes pichan ese botón, ahí es donde usted se convierte en la persona que después se arrepiente de ser.
1: Sí.
2: Sí, porque si, es que yo soy así de malas. No es cierto. Uno dice eso cuando está de mal genio, cuando usted está molesto, pero pasan los días y usted dice, yo no debí haber dicho eso, yo no debí haber actuado de esa manera. Si yo reviso un poco mi historia, que era el pedazo anterior, yo creo que esto a mí me ha ocasionado muchos problemas. Ahora bien, que si usted cree que esa es la manera de hacer las cosas, sígalas haciendo, no hay ningún problema, nadie lo va a cambiar a usted, eso es mentira. Yo adopto algunas maneras de ver y de hacer cosas en el mundo porque yo quiero.
1: Sí.
2: No es porque a mí alguien me obligue. Nadie obliga a nadie a hacer cosas que no quiere.
1: Y de hecho somos adaptables, ¿no? Entonces muchos se camuflan dependiendo de las circunstancias, se comportan de manera diferente.
2: Exacto. Y aquí tiene que ver cuando yo observo qué es lo que nos detona es... Hay personas que con solo verlas a mí ya me cambia la cara.
1: Sí.
2: Sí, hay que observar todas esas cosas. Ay, no, es que a mí todo el... yo escucho mucho como... A mí nada me mueve, eso es mentira. A nosotros nos mueven muchísimas cosas durante el día. Hay gente que no soportamos. ¿Y qué hacemos si somos humanos? Pues está bien.
1: Sí,
2: no tenemos que ser amigos de todo el mundo, ni caerle bien a todos. No, hay gente que de verdad, con la que usted y yo no somos la mezcla perfecta, y definitivamente no.
1: Sí.
2: A mí me detonan que hay cosas que me hacen sentir celoso, celosa. ¿Cuáles son? ¿Y cómo es que siento eso? Siéntese a analizar todas esas cosas. No, no es tanto sobre el otro, es sobre mí. Porque el otro puede hacer muchas cosas, pero yo, ¿por qué siempre tengo que estar reactivo o reactiva? ¿Por qué siempre tengo que estar de mal genio? ¿Por qué siempre tengo que actuar irritablemente? Bueno, como sea que usted sienta que hace las cosas. Cuando a usted le pasen esas cosas, lo que tiene que preguntar es, ¿esto en qué me toca? ¿Por qué me afecta tanto? Cuando uno se hace las preguntas, las respuestas ya están hechas. Entonces, eso a usted le demuestra en qué es que tiene que trabajar. Si es que de verdad es mi trabajo, es mi pareja, es mi familia, ¿qué es? ¿Qué es lo que realmente a usted lo detona y no lo deja tranquilo y no le permite avanzar en la vida? Claramente que esto es un trabajo personal que la gente que quiera, ¿no? Porque sí. Pues si yo digo que yo soy así, no hay nada que hacer, pues señor o señora, siga así, porque obviamente, definitivamente no hay absolutamente nada que hacer.
1: Pero ese es el tema de lo que siempre hemos hablado, Doc, y es que el tema, aquí podemos dar los mejores consejos, tener a la mejor psicóloga y demás, pero pues si yo no tomo la opción de cambiar, nadie lo va a hacer, nadie va a cambiar.
2: Nadie se puede meter dentro de su cabeza, Julián, decirle, organizarla, decirle qué está bien y qué está mal. Mi vida es sagrada, Julián, y si a mí no me importa mi vida, pues ¿a quién le va a interesar?
1: Sí.
2: A nadie. A nadie. Habrá gente que nos acompañe en el camino, que nos ame profundamente, pero llega un punto en que le diga, hasta aquí lo acompaño porque usted y yo ya definitivamente no. Su manera de ver el mundo y la mía como que no están jugando algo maravilloso. Y yo lo digo siempre, me gusta mucho este discurso y es, nos vamos a morir, se nos olvida eso, no es un día más de vida, es un día menos de vida. Y el día que nosotros nos muramos, Julián, sí, 4, 5 o 6 personas nos irán a llorar un tiempo, pero la gente sigue con su vida, porque no se van a morir con nosotros.
1: Sí.
2: Y aquí el tema es, ¿y usted qué hizo con su vida? ¿Usted sí de verdad ha vivido lo que quiere vivir? ¿Ha aprendido a conocerse al menos? ¿Ha entendido qué es eso que lo irrita tanto y que lo detona? ¿Ha tratado de mejorar y de trabajar eso? Yo creo que esas son las cosas buenas que nos sirven en la vida, que podamos decir, es maravilloso, Julián, cuando alguien le dice a uno, yo te pedí que tuvieras cuidado con esto y lo has hecho por mí, gracias. Qué bueno que nos podamos entender como personas, como humanos, y entender que eso que a mí me duele tanto, lo hiciste por mí, qué bueno. Y sí. No tanto por mí, quizás por la relación. Y de eso se trata la vida, Julián, de ceder, de entender al otro, de ver que es un ser humano completamente distinto a mí, pero que tiene cosas luminosas, pero que también tiene cosas que no me gustan tanto. Y en ese va y viene, sí podemos tejer usted y yo algo. Ahora, que si definitivamente no se puede, pues también lo mejor es dar un paso al costado, porque ¿quién dice que todo se puede? No siempre todo se puede, Julián.
1: No sé si es por la costumbre también o lo que nos ha metido en la cabeza de querer siempre ganar. Entonces,
2: tener siempre la razón.
1: Qué vergüenza tener que asumir que la relación no funcionó, qué vergüenza decir que el matrimonio se acabó, qué vergüenza, en fin. Pero pues hombre, si las cosas no se dan, pues no se dan, porque tiene uno que forzarlas.
2: Y aquí hay otro tema del que yo a veces, es que no son fracasos, es que son aprendizajes. Bueno, y si son fracasos, Julián, o sea, ¿por qué no podemos fracasar en la vida?
1: Sí.
2: O sea, ¿por qué todo tenemos que sacarle el lado positivo? No, no funcionó, o sea, llevo una relación de 15 años y esa vaina ya, o sea, se murió hace 5 y no, fracasé, sí, fracasé, de pronto no. De pronto, porque en medio de esos fracasos, Julián, también hay un montón de intentos pues que fracasan también.
1: Sí.
2: Y yo no sé si siempre haya lado o vista un aprendizaje. A veces la gente se separa tan cansada que qué aprendizaje ni qué nada. Me liberé, ya salí de eso. No quiero aprendizaje de nada. Y es válido también.
1: Claro, y no sé si es que la gente también quiere de pronto tratar de sostener lo insostenible y en lugar de salir tranquilos en un momento en el que de pronto las dos partes involucradas se pueden retirar sin hacerse daño, llegan ya al punto donde terminan eso odiándose uno al otro.
2: Y casi siempre las relaciones terminan así, Julián. Esas relaciones donde la gente va y vuelve, pelean, y nos amamos, y peleamos, y volvemos, terminan de la peor manera, que con un montón de sentimientos atrapados entre el alma y el corazón, por lo que hice y no fue, por lo que usted me dijo y yo le dije, por el tiempo. Es complejo, y de verdad que si hubiera una... Hay un punto donde de verdad las cosas pueden dar vuelco, pero a veces el orgullo, a veces el ego, el no me voy a dejar, el yo soy así, pues ganan. Y pues bueno, cada quien se hace responsable de la parte que le toca. Hay que aprender, el punto número 5, hay que aprender a conocer nuestro cuerpo, porque él es el que lleva la cuenta.
1: Sí.
2: El cuerpo sabe antes que la mente, Julián.
1: Sí.
2: Uno... uno ya sabe que esa relación no va para ningún lado y me enfermo y me aprieto y no me gusta estar aquí, pero pues hay que seguir porque estamos casados, porque los niños, porque el carro, porque el tiempo, porque la familia. O sea, uno se mete un montón de justificaciones y realmente hay que ver. Cuando usted está en una relación o en una vaina que no le gusta, usted siente mucho miedo, usted se le cierra el pecho, usted no puede comer, usted se siente como bajo de nota. O sea, generalmente nuestro cuerpo es muy inteligente y nos va avisando cuando algo no es para nosotros. Hay que aprender a escuchar eso. No conocemos nuestro cuerpo, Julián. Las emociones engordan muchísimo. Sí. Entonces las personas que están con sobrepeso, o usted está en una mal relación, o usted tiene algo mucho tiempo como en su cabeza y en su mente que no ha podido como encaminar, o es de esa gente que sobrepiensa y sobrepiensa, pero no soluciona nada, entonces vivo ahí con el pensamiento dominante, pero no estoy encaminando eso a ningún lado. El dolor de, yo lo he dicho acá, nos duele la cabeza, nos duele el estómago, me vuelvo aquí contracturado del perfeccionismo, vivo con dolor de espalda porque estoy aquí esperando que todo salga bien. Entonces hay que aprender a conocer nuestro cuerpo. Ese es el 5.
1: Sí, señor.
2: Vamos con el número 6, que este es uno de que me encanta. Tenemos que aprender a escribir sin filtro. Es que ni siquiera, mire, Julián, cuando alguien viene a terapia y está, esta es la máxima, cuando estamos despechados, o sea, estamos pasando por un duelo de esos que decían que uno baja a los sótanos del infierno, de esos, que usted siente el dolor a carne y hígado, entonces yo les digo, escriba. Es más, insulte a la persona en lo que usted está escribiendo. Y me miran así como, sí, saque todo ese odio y ese rencor porque usted... Y es normal sentirlo. Ahora no es que no puedo sentir odio ni rencor. Sí se puede sentir. Sí. Somos humanos y hay cosas que nos duelen profundamente y nos parece que la vida es injusta. Y si la persona que yo amo está con otra persona, pues obviamente los voy a odiar los dos. Sí. Yo no voy a decir ese narcisismo espiritual de le deseo lo mejor. Eso es mentira. Eso pasa por allá después de ciertos meses, Julián, yo no le deseo lo mejor ni quiero que usted esté bien, yo quiero que usted sufra como yo, que de hecho es muchas cosas de las que la gente quiere y es muy humano. Escriba todo eso, porque es que no para que quede bonito, sino para vaciarnos, para poder colocar en el papel todo lo que estoy sintiendo, ¿sí? Escribir como tal y ya después de que yo saque todo ese mi venenito ahí guardado, pues yo sí puedo dar un agradecimiento, pues bueno, esto es lo que hay, tenía que escribirlo, tenía que desahogarme, esto no me hace mala persona, porque entonces también viene la culpa, ay, ¿yo por qué escribí todo eso? Pues porque lo estás sintiendo. Sí. Y hágase responsable de todas esas cosas. Esto no es para juzgarnos, Julián, es como para hacerle un aseo al cerebro y a la mente, al corazón, poder sacar todas esas cosas. Somos mezquinos, somos egoístas, somos envidiosos. Yo me acabo de separar de alguien que amo profundamente, yo lo último que quiero es que usted sea feliz. Sí. Yo quiero es que usted sufra lo que yo estoy y es tan humano. Pero cuando yo le doy un espacio en mi corazón y en mi cabeza a ese sentimiento, pues va a desaparecer. Si yo no le hago la limpieza, que yo aquí lo he dicho un montón de veces, yo conozco pacientes que llevan 20 años odiando al ex porque las dejó, los dejó hace... Y uno mira al otro y está feliz, casado, con hijos, viajando, y el que se queda, pues se queda muy triste.
1: Sí.
2: Pero pues esas son decisiones de vida. Entonces, escribir es algo muy, muy positivo. 7. Póngale nombre a sus valores no negociables.
1: Sí.
2: Mire, si yo estoy en una relación de... Por ejemplo, pues para mí sería terrible que usted me quitara la plata, me robara, utilizara mal una tarjeta de crédito, o que usted de alguna manera la confianza que yo le he dado, pues usted la utilizara mal. ¿Cuáles son esos valores que son importantes para usted? Para otras personas me dicen, yo una infidelidad, o sea, cero.
1: Importante.
2: Pero la infidelidad, ¿cómo? Entonces yo les pregunto, ¿para usted una infidelidad es un beso? Sí, ah, bueno. Otras personas me dicen, no, para mí la infidelidad es de verdad el acto sexual. Otras personas me dicen, no, que se hable coquetamente con alguien. Bueno, ¿qué son esas cosas y esos valores que realmente para usted no son negociables? Sí, es que el respeto, pero ¿para usted qué es el respeto?
1: Sí.
2: Entonces, si yo te pregunto, Julián, ¿para ti qué es el respeto? ¿Tú qué me dirías?
1: Bueno, el respeto es, digamos, como sopesar el comportamiento de la otra persona sin transgredir sus valores.
2: ¿Ves? Y si yo le pregunto, si tuviera aquí 4 invitados y le pregunto qué es el respeto, pues todos me dirían algo, sí, de eso. Bueno, para mí el respeto es esto y yo considero tal. O sea, esas cosas no serían negociables. O A mí me encanta la naturaleza, el verde, y de verdad yo necesitaría a alguien que le guste compartir eso conmigo. Para mí sería fundamental,
1: sí.
2: Porque a mí me gusta mucho compartir eso, ¿sí? ¿Qué, cuáles son esas cosas que usted de verdad le gustan para que usted quiera llevarlos a la realidad? Ahora, habrá gente que le guste, habrá gente que no, pero como son mis valores y mi manera de ver el mundo, pues tengo que procurar que la persona que tenga cerca no los transgreda. ¿Sí?
1: Sí.
2: O para la gente que es muy devota, por ejemplo, Julián, y resulta que el otro habla mal de Dios, pues de pronto no. O yo soy de derecha y usted es de izquierda, pues eso ya va a ser ahí un problema, ¿no? Entonces, el autoconocimiento tiene que ver con qué no negocias. Por ejemplo, Julián, es que yo la quiero a usted tanto, tanto, tanto que le voy a decir que deje de trabajar. No, pues no me quiera, porque de pronto la de la esquina sí quiere. Sí. A mí me gusta trabajar, a mí me gusta salir, a mí me gusta hacer cosas. Esto de la radio me encanta. Sí. Entonces, tiene que usted saber y entender realmente cuáles son las cosas que usted no puede negociar y a las que usted realmente no le va a hacer, porque no hay nada
1: sí.
2: que más negociar. Bueno, el 8. Este es maravilloso, Julián, y no nos gusta hacerlo. Cuando las personas han venido a terapia por el tema del amor, yo le he dicho, y les digo, ¿ustedes tienen un ex con el que hablen bien? Entonces me miran así como, ¿cómo así? Y dije, sí, si usted tiene un ex novio, una ex pareja con la que a pesar de los años usted ya tenga, se haya consolidado una amistad. Y cuando yo hablo de consolidar una amistad es que ni usted ni yo nos amamos, ya respetamos lo que pasó y a partir de este momento nos vemos de otra forma.
1: Sí.
2: ¿Usted le puede pedir una retroalimentación a esa persona de cómo fue su relación?
1: Opa.
2: Usted le puede decir, oiga, fulanito de tal, venga. La psicóloga me da una tarea.
1: Regáleme un paz y salvo.
2: Sí. ¿Qué pasó en nuestra relación? O sea, ¿qué fue lo que yo le hice sentir a usted? Ojo acá, porque en serio que uno tiene que estar con el corazón muy dispuesto, porque casi, casi siempre vamos a escuchar cosas que no queremos escuchar. Y esto no es para juzgar ni nada de eso, sino para entender realmente que yo he tenido una serie de comportamientos que le han hecho seguramente muy feliz al otro, pero seguramente también le hicieron mucho daño. Y tengamos en cuenta que eso que yo viví en esta relación, yo la puedo repetir en todas las relaciones.
1: Sí.
2: Entonces, en serio que hay que pedir retroalimentación a quien nos ama bien. Si nosotros sabemos que esa persona me amó en algún momento, chévere. Los que tenemos hijos, pregúntenle a sus hijos. Oiga, yo me estoy como... ¿cómo me percibes en este aspecto? A la pareja, si es que usted tiene la pareja, al menos de verdad que poderle preguntar a

0: también para lo bueno, Julián.
1: Sí.
0: Porque uno ha tenido la bonita, o a mí me ha pasado. Yo hice esa retroalimentación ya hace unos muy buenos meses. Y yo pensé que me iban a echar un montón de cosas feas y me dijeron cosas muy bonitas. Y yo dije, bueno, yo no sabía que, o sea, qué bonito que la gente también pueda decir, no, mira, dijo, realmente cuando estuvimos en esta relación, viví esta parte fea que no me gustó. Obviamente, pues me lo pudo explicar, pero pues también tengo que decirte que viví esto muy bonito y pues yo me quedo con lo bonito. Yo, qué bueno.
1: Bien, qué bueno.
0: ¿Ves? Qué bueno que se pueda llegar a todas esas cosas, pero pues hay que tener la disponibilidad de pedir esa retroalimentación y de escuchar no sé qué, porque no sabemos qué piensa el otro.
1: Sí, sí, sí.
0: El 9. En el autoconocimiento tenemos que atrevernos a decir que no, Julián.
1: Uf.
0: Y la gente no sabe decir que no.
1: Eso es muy difícil.
0: Porque yo siempre quiero complacer, yo quiero que el otro esté bien, yo quiero ayudar, pero a veces eso nos paga una factura porque yo no quiero ir y me obligo a ir.
1: Uh-huh.
0: Yo no quiero esta discusión y el otro sí quiere.
1: Sí.
0: Yo no quiero un montón de cosas y el otro sí. Y cuando tú no quieres, pues yo me traiciono. Y cuando yo me traiciono, pues yo quiero hacerle pagar después la factura a usted. No lo tenemos muy bien pensado, pero es así. Si yo hago cosas que no quiero, pues es que estoy pasando mis límites y eso va a ser un problema. Y entonces yo siempre le digo que sí, cuando le digo que no, el otro se pone bravo y no sabe entender. Y bueno, entonces hay que atrevernos a decir que no. Y la 10, que es una de las cosas más bonitas, es trátate como tratas a quien amas.
1: Ok.
0: Sí, de verdad nosotros nos hablamos como le hablamos a nuestras amigas, a nuestra pareja. O nosotros somos de los que decimos, soy una bruta, es que a mí nadie me quiere, es que estoy vieja. Y siempre que yo escucho a mis amigas diciendo esas cosas, le digo, eso que tú estás diciendo jamás me lo dirías a mí, por ejemplo, que soy tu amiga. Jamás se lo dirías a alguien que amas.
1: Sí.
0: Nosotros solemos tratarnos muy mal. Entonces no nos digamos esas cosas, porque es que el último de los pasos del autoconocimiento es la autocompasión. No del pesar, sino la autocompasión. Soy una persona que tiene un montón de defectos. Soy una persona que se equivoca. Soy una persona que comete errores. Soy una persona que no lo hace todo bien. Soy una persona que puede descansar. Soy una persona que de vez en cuando voy a decir que no, pero también tengo todas otras cosas buenas, ¿no? Porque hay que entender que tenemos una parte muy luminosa, muy bonita, y que también tenemos una parte muy feita, que esa es la que de verdad debemos trabajar si es que queremos estar, por ejemplo, en una relación.
1: Sí.
0: O si es que quiero que mi sitio de trabajo sea el más chévere. Porque pues si usted no quiere, pues quédese solo. A usted nadie lo molesta, trabaje desde casa, ahí ya nadie lo mira.
1: Y el tema es que muchas veces siempre buscamos culpables o responsables alrededor nuestro, en cualquier ámbito de la vida, sea en el trabajo, en lo profesional, en lo de pareja. Y pocas veces, como no nos conocemos, no sabemos realmente cómo estamos comportándonos. Entonces pasamos de un trabajo problemático a otro, a otro, a otro. Pues el problema no era el trabajo, el problema es uno que lleva como esa secuela de hechos que finalmente lo llevan a repetir lo mismo.
0: Exactamente, porque lo que tú dices es muy cierto. Mira, de hecho, las personas siempre que vienen a por ejemplo, el primer día de terapia, es que mi esposo, es que mi mamá, o sea, siempre estoy echando culpas, culpas, culpas, culpas, culpas, culpas. ¿Y qué es lo que usted quiere? No, yo quiero seguir con la relación, pero que él haga lo que yo quiero. Esa es como siempre, siempre, siempre lo que las personas están buscando. Yo espero que usted haga las cosas tal cual como yo las tengo en mi cabeza, porque es que si usted las hace así, pues yo no actuaría de esta manera, ¿no?
1: Okay.
0: Y si usted hace esto, pues yo sería feliz. Y si usted cambiara esto, pues yo no tendría esto. No, y entonces aquí la pregunta siempre que yo les hago es, ¿y si no cambia? Si esa persona jamás, jamás, jamás va a hacer eso que usted está esperando, ¿se queda o se va?
1: Sí.
0: O otra de las preguntas que uno hace en terapia es, ¿qué es lo peor que puede pasar? Si usted me dice que usted ha vivido estas cosas tan horrorosas, ¿qué es lo peor que puede pasar a estas alturas de la vida? ¿Sí? Entonces hay que hacernos como esas preguntas inteligentes para ver realmente. La terapia, vuelvo e insisto, es un espacio para conocerme, es autoconocimiento, es entender por qué yo actúo así, porque a mí me cuesta decir que no, porque tengo que siempre estar tan disponible y ceder y ceder y ceder, y después resulta que es que yo esas personas que se

0: Mucho Juli son las que dicen, y les entregué los mejores 20 años de mi vida. Pues sí, señor, pero pues es que la señora también se los entregó a usted.
1: Sí,
0: o sea,
1: claro.
0: O sea, si estaba en pareja 20 años, pues ella me entregó sus 20 años y yo le entregué los míos.
1: Exacto.
0: O sea, la inversión fue la misma.
1: De ambos, claro.
0: Pero entonces yo me quedo con esa cosa de que yo di más, es que yo siempre cedía frente a X cosa. Pues sí, señor, pero es que usted cedió porque usted quiso. A usted estoy segura que nadie le puso una pistola en la cabeza porque usted se quedara. Sí. Usted se quedó porque usted quería. Entonces, más que echar culpas, Juli, el trabajo personal es entender por qué lo hice y tratarme con compasión y hacer las paces con esa... Pues sí, a ver, estoy tremendamente arrepentido porque perdí a la mujer de mi vida. Pues ya la perdió. Siga con su vida y búsquese otro amor de la vida. Ajá. Seguro que si usted lo encuentra... Seguro que si usted deja... Si usted le hace un espacio en su vida a este fracaso, porque insisto que desde la gente sí fracasa, pues seguramente adelante va a encontrar otra historia y algo bonito a que darle gracias. No todo es tan malo y tan horrible y tan de sufrimiento. No, Julián, hay cosas también bonitas que podemos encontrar a través de la vida. El agradecimiento, que tanto sí. Agradecemos las cosas buenas que nos pasan. Aquí en todo esto de... Cuando la gente viene muy cargada, Juli, problemas. Bueno, pero yo no puedo creer que usted no tenga tres cosas que agradecer hoy. ¿Pero qué voy a agradecer? La comida, por ejemplo.
1: Sí.
0: Sí, el vestido que lleva puesto.
1: Sí.
0: Esas maravillosas botas que le estoy viendo, le acababa de decir a mi paciente de hoy. Súper sí, sí. Bien arreglada y muy linda. ¿Y qué agradezco? Yo, pues esas uñas acrílicas que tiene, que están hermosas, esas no las tiene todo el mundo. Esas sí. Botas que tienes están maravillosas. Tienes un perfume que huele delicioso. Me imagino que hoy desayunaste, almorzaste. Tienes una cama donde dormir, tienes una mamá, unos papás que te aman. O sea, sí tenemos cosas que agradecer, pero estamos siempre metidos es en lo malo, en el dolor, en lo que no se me da.
1: Y es que lo que tú dices es cierto. Por ejemplo, una persona que lleva tantos años en una relación... No creo que desde el primer momento hasta el último haya sido malo, o sea, tuvo que haber cosas que finalmente le dieran a usted como esa ilusión de quedarse ahí por disfrutar algo bonito, por disfrutar algo que lo llenara, que lo hiciera sentir bien. Entonces, pues en el momento de la evaluación de una relación que se acaba, pues quédese con lo bueno. Finalmente ese tiempo no fue perdido, sino usted disfrutó de esa compañía, de esa persona, de diferentes actividades y alguna enseñanza tuvo que haber quedado.
0: Pues finalmente, Juli, uno a través de la vida lo único que hace es invertir.
1: Sí.
0: Invierto mi tiempo y mi vida en esto, mi plata en esto, a veces siempre... Pensamos que las inversiones son para ganar y no es así. Alguna vez en una sesión, ella muy triste porque llevaba 30 años de relación y se separó, y pensar que después de 30 años me tuve que separar y fue lo peor. Bueno, yo le decía, pero él estuvo contigo cuando tu mamá se murió. Él estuvo contigo cuando nacieron tus tres hijos. Él estuvo contigo cuando tú terminaste la universidad y él se hizo cargo de los niños. O sea, no todo fue malo. Pues sí. Si el final hubo un tema ahí muy, muy complejo de pareja, pero pues ese fue el final. No todo fue tan malo. Ahora que si Julián también, yo hago ese análisis en retrospectiva y digo, fueron 10 años terribles, pues entonces, ¿qué hacía usted ahí vinculada con un ser tan malvado como ese? O sea, ¿qué hace usted con una persona que hace de eso? Porque me dicen... El tipo me maltrata, es infiel, ta, y me da un... ¿Y qué hacías tú con una persona que hace de eso?
1: Sí, claro.
0: Sí, o sea, si yo me vinculo con alguien, pues también tiene que ver mucho conmigo. Por eso es el autoconocimiento. ¿Por qué hace usted dándole entrada a estas personas a su vida? Es que yo tengo relaciones y a mí todos me salen de X manera. ¿Y qué será que está pasando contigo para que te vincules con esas personas? Porque seguramente Julián no se da cuenta con quién se está metiendo, pero uno deja pasar eso. O sea, uno sí sabe con quién se está metiendo, sí. Julián, es imposible que no.
1: Sí, sí.
0: A través del tiempo tú empiezas a ver un montón de cosas en el otro, buenas y malas. Y ahí viene el análisis, si me quedo, no me quedo, me voy, ¿qué hago?
1: Pero no sé si tenga que ver con el tema del enamoramiento. Lo que pasa es que a veces el amor no lo pensamos, sino lo sentimos. Y pues esas relaciones que simplemente son de sentimiento, como que le nublan a uno la visión de ciertas cosas. Y cuando ya usted empieza a abrir los ojos, a veces como que usted se niega a aceptar esa realidad porque no, fue otra la realidad que lo enamoró de esa persona.
0: Es que enamoramiento, enamor miento.
1: Ah, ok. Ahí está la explicación.
0: Ahí está la explicación del enamoramiento, que de hecho los expertos hablan que va más o menos de 2 años, 18 meses, que es esa etapa donde se siente que usted no puede vivir sin el otro, que es deliciosa y también hay que vivirla, Julián, sí, porque sí, de eso sí se trata la vida. Pero el amor de construcción y el amor maduro viene después del enamoramiento. Listo, ya se nos bajaron las hormonas, ya le estoy viendo a usted los defectos, ajá, ya veo que hay cosas que no me gustan de usted. ¿Para dónde vamos?
1: Sí.
0: Si podemos construir algo, ahí empieza la época de construcción. Ya no se puede salir a pasear cada fin de semana. Ya hay que hacer oficio, ya hay que cocinar, los que tienen hijos, las familias, hay que empezar a lidiar con un montón de cosas, porque mientras que estamos en el enamoramiento, salimos, nos tomamos de la mano, cenamos,
1: sí,
0: paseamos, ¡ah, qué delicia! Pero pues ya viene otro tema donde usted empieza a conocer al otro, donde todas esas hormonas se van. Una del tema del enamoramiento es que la dopamina nos nubla el pensamiento. Dopados, estamos dopados, o sea, sí, nos dejamos, sí, llevar por lo que sentimos. Entonces, cuando viene el tema del autoconocimiento, Juli, acá yo tengo que empezar a tomar decisiones no en base a lo que siento. Pues si yo estoy enamorada y tenemos un inconveniente, claramente yo no me voy a querer ir. Claramente yo no estoy en capacidad de tomar decisiones, pero entonces, ¿cuáles son los objetivos? No, pues Doc, el objetivo es realmente tener una relación de pareja funcional. Ah, bueno, entonces vaya por el objetivo, le va a doler un poquito, pero hay que tomar decisiones que tal vez ni a ti ni a la otra persona le gusten, pero vamos acomodándonos. Sí podemos con la incomodidad, no es que nadie quiere incomodidad, Julián.
1: No,
0: nadie quiere trabajar, o sea, vienen a terapia y hay un montón de tareas y no las quieren hacer, tenemos que podernos incómodos, ¿cuál es tu parte? ¿Cuál es la mía? ¿Para dónde vamos? No, eso más bien, peleemos y nos arreglamos y volvemos a pelear, sí, y en 3 años nos separamos y duramos 5 meses sin hablar y volvemos, y eso es generalmente lo que está pasando ahorita con todo el tema de las relaciones. Espero les haya gustado mucho el tema de hoy. 10 pasos así súper fáciles para arrancar, y ya saben, si necesitan terapia, 321-824-3148. Muchas gracias a las personas que me escriben, que me escucharon en la emisora, que la amiga de la amiga de la amiga la escuchó, que fulanita me la recomendó. Muchas gracias, esto es para ustedes, porque entendemos que no todos pueden ir a terapia, y bueno, este espacio es para eso, para acomodarnos un poquito la cabeza y el corazón.
1: Muy bien, Doc, pues muchísimas gracias.
0: Nos vemos la próxima vez. Un abracito, chao.
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3: Muy buenas tardes desde la hermosa capital de Tunja, en este hermoso frío. Aquí está lloviendo y siempre se siente el frío el día de hoy. Hace nadita también hubo evacuación del edificio. Hubo un temblor por allá en Santander, en la Mesa de los Santos, si no estoy mal. Pero bueno, esperamos que todos estén muy bien, todos los que nos están escuchando estén supremamente bien en sus hogares. Que no les haga falta el amor y la felicidad. Bienvenido a un capítulo más de Entre Parche y Vida de Voy al Parche a la Radio. Esperamos que este sea un capítulo más para la historia de los jóvenes, para que los jóvenes sepan qué hacemos en nuestro departamento, en qué estamos, en qué anda el parche el día de hoy. Y hoy tenemos un capítulo muy bonito, un capítulo donde vamos a hablar de casualidades. ¿Casualidad o destino, muchachos? ¿Casualidad o destino? ¿Ustedes qué dicen? ¿Es casualidad o destino? Y hoy vamos a estar acompañados de unos artistas locales, artistas que le ponen el alma a Boyacá y a sus raíces. ¿Y quién más? ¿Quién mejor para presentar este espacio el día de hoy que Daniel Bride? Dani, ¿cómo vamos? Muy buenas tardes.
4: Buenas tardes, Alejo. Buenas tardes a toda la comunidad de la 95.6, la emisora Boyacá. La emisora nada más y nada menos que los boyacenses. Hoy una tarde, noche más, un poco fría, un poco nublada. A todas las personas que en este momento van de regreso a su casita. Hoy estamos aquí en este programa tan especial dirigido para los jóvenes, pero pues también para los adultos, ¿no? Porque son temas que, en definitiva, claro, nos comprometen como jóvenes, pero ese tema que hoy tú estás tocando es muy importante, casualidad o destino. Un tema que creo que todos los seres humanos vivimos día a día.
3: Claro que sí, Dani, claro que sí. Ha sido importante como hablar de estos espacios para sacar a las personas de la monotonía, a las personas que nos están escuchando, como que piensen un poquito. Como que piensen un poquito más allá de sus trabajos. A esta hora muchos están cogiendo el carro para irse a sus hogares, especialmente aquí en Tunja, que muchos no residen aquí en la capital, sino que se van a sus municipios cercanos, en casos como Duitama, Paipa, Sogamoso, Venta Quemada. Entonces es bonito quizá uno despejar, quizás si tuvimos un mal día, podamos entretenernos con un programa, hablando como entre amigos, entre parche, como estamos el día de hoy. Y pues nada, el día de hoy tenemos casualidad o destino.
4: Sí. Y aprovecho el paréntesis para presentar a dos personas que acaban de llegar. Por aquí nuestra directora de juventud es Lady Lemus. Por supuesto también otra persona que le pone el toque a esa dirección de juventudes, Oscar Fonseca, para que también le demos la bienvenida. Y listo, estábamos aquí un poco con Alejo anticipándonos al tema de hoy. Hoy es un tema muy importante, muy bonito, que surge a partir de una obra artística, ¿no? Y es hablar precisamente de la casualidad o el destino, un tema que sí o sí vivimos en nuestra
3: generación. Y también un espacio como para reflexionar sobre cómo los encuentros, las decisiones y las oportunidades pueden transformar nuestras vidas. Cómo eso incide y ha incidido todo el tiempo en nuestros proyectos y en nuestras relaciones, ¿no? O sea, ¿cómo esas casualidades o el destino nos tiene aquí sentados el día de hoy?
4: ¿Ah? Esos efectos mariposa que llaman.
3: Efectos mariposa, por el aletear de una mariposa nos encontramos ahí sentados aquí en la 95.6. Bienvenidos, Quitar, ¿cómo vamos, mi hermano?
2: Y Alejito, más contento que dos contentos aquí regresando nuevamente a este espacio radial, esta es nuestra casa.
3: Hace rato no estaba por acá el Oscar.
2: Sí, es que hemos estado bastante ocupaditos, pero otra vez aquí regresando, retomando, feliz de estar en este set, de estar en la mesa de trabajo, de acompañarlos nuevamente. Y vea que otra vez por casualidad estamos aquí.
3: Por casualidad. Hablando del tema del día. ¿Casualidad o destino?
2: Uy, interesante. Yo creo que el destino nos juntó para que este equipo de trabajo fortaleciera la juventud del departamento.
3: Amén. bueno, muy bien. Y aquí una bienvenida a la Direc, a Lady Lemus, que nos va a estar acompañando el día de hoy. Vamos a estar experimentando porque se vienen cosas chéveres para las redes sociales y para todas las novedades que hay en nuestro departamento en cuanto a temas de juventud. Entonces por acá vamos a estar haciendo cositas, se vienen cositas, Direc.
5: Se vienen cositas buenas, dijo Oscar, feliz y contento como un cantante que decía su canción. Yo creo más en las diosidencias, en las casualidades.
3: Okay, okay. Diosidencias.
5: Sí. Así que aquí vamos a estar hablando. Gracias a todos por escucharnos y por estar en la emisora de los boyacenses.
3: Bueno, ¿creen las casualidades o piensas que todo pasa por alguna razón?
5: Todo pasa. En mi familia hemos tenido muchos temas duros, por ejemplo, el tema del cáncer. Y cuando los atravesamos, siempre mi tía, que es como mi abuela, me enseñó que todo pasa para algo. Por eso creo en eso. Todo pasa para algo. No por algo, sino para algo.
3: Todo tiene un porqué y un fin.
5: Ajá, así es.
3: Todo tiene un fin. Oscar, ¿crees en las casualidades o todo pasa por algo?
2: Y hermano, yo creo que es una de las preguntas también como difíciles. Yo creo que mucho tiene que ver también con lo que uno va forjando. El destino lo va forjando uno mismo. Entonces, de alguna manera pasa por algo. Pero sí también creo que existen ciertos momentos de casualidades que son como esas oportunidades que te presenta la vida y tú decides si las tomas o no las tomas.
3: Okay.
2: Y dependiendo de esa decisión, porque es que creo que la vida es decisiones y consecuencias. Si uno toma una decisión, eso abre unos nuevos caminos o unas nuevas consecuencias que te llevan a nuevas decisiones y así sucesivamente. Entonces, de cierta manera, siempre todo pasa por algo, pero hay coincidencias que ayudan a que se tome uno u otro camino. Esa es mi postura, Leito.
3: ¿Y el Dani? ¿Qué dice?
4: No, yo estoy aquí intentando construir una respuesta porque no es sencillo, ¿no? Yo debo aquí mencionar que incluso estoy de acuerdo con las tres, incluso ahorita que leí. Hablaba de un nuevo término y es la diosidencia, ¿no? Y la coincidencia y el destino. Uh-huh. Entonces son tres términos muy profundos que creo que son los tres, creo que están como al tiempo, ¿sí? Pero creo que en definitiva en un inicio sí tenemos como una ruta de vida que nos lleva a un principio y a un fin, pero en el camino se van surgiendo casualidades que sin duda alguna, tal cual como decía Osquitar, nos van llevando a consecuencias, pero también a decisiones que son muy importantes.
3: Sí, totalmente de acuerdo.
4: Los efectos mariposa que hablamos.
3: Sí, aquí. Sí, totalmente de acuerdo. Y pues bueno, para irle dando un poquito de forma a esta conversación, vamos a hacer lo siguiente. Vamos a hablar de esas coincidencias tal vez que hemos tenido en nuestras vidas, si tenemos alguna historia para que podamos parcharnos en este espacio, para que podamos contar, para que allá nos escuchen las personas. Recuerden que eso se llama Entre Parche y Vida. Voy al parche a la radio y la idea es esta, que nos parchemos, que nos comencemos a contar nuestra... Somos personas y muchas veces no contamos nuestra historia, y nuestra historia muchas veces las inciden momentos en los cuales conocimos a alguien inesperadamente, momentos en los cuales pasó algo inesperado, momentos en los cuales yo tomé una decisión y por esa decisión estoy hoy acá. ¿Ya? Entonces, la pregunta es la siguiente: ¿alguna vez conocieron a alguien cuando menos lo esperaban? Vamos a hablar un poquitico sobre eso, si tenemos alguna historia al respecto, si queremos desengranar un poquito sobre el tema, para que nos vayan escuchando. Osquitar.
6: Sí, hermano, creo que sí. Lo que pasa es que no me decido por cuál de las historias.
3: Ah, bueno, de las historias. Sí. Cabe recalcar, ¿oyeron?
6: Sí, no, pues, es que, pues no solamente, de pronto uno creía, no, solamente en temas de pareja que uno va encontrando a veces esas personas casi que por casualidad, ¿no?
3: Ajá.
6: La vida te las va cruzando. Pero también amigos. Yo creo que hemos forjado grandes amistades, pues aquí, por ejemplo, con esta mesa de trabajo, es con Dani, contigo, aquí con la Direc, que fuera de ser equipo de trabajo, pues son también casualidades, cosas que pasan en la vida. Uno no escoge con quién trabajar, de repente llegas y tienes un equipo, conoces personas por circunstancias de la vida, y bajo esas circunstancias pues se van forjando también amistades, encuentros y a veces también desencuentros, ¿no? Que es lo, como digo, depende de las decisiones que uno tome y cómo aborde cada situación. Así que creo que ustedes podrían ser un ejemplo, para no irme por allá a hablar pues de cosas sentimentales y que aquí los radioescuchas se enteren de la vida personal, pero creo que ustedes podrían ser un clarísimo ejemplo de cómo las coincidencias van formando también amistades. Así que creo que el hecho de que nos juntemos a trabajar a veces con personas que uno pues llega, simplemente conoce, y después de eso uno dice, oiga, a esta persona la conocí en tal trabajo, 10 años después seguimos siendo amigos o amigas.
3: Totalmente de acuerdo. Bueno, Dani.
4: ¿Me recuerdas la pregunta un momentico?
3: O sea, ¿alguna vez conocieron a alguien cuando menos lo esperaban?
4: Es que Oscar habló de puntos muy importantes que un poco me hicieron como reflexionar de otros asuntos. Pero claro, yo siento que han habido momentos muy puntuales en los que uno dice, o sea, quizás, por ejemplo, se visualizaba uno a hablar con personas que quizás hace mucho tiempo no veía.
3: Personas que de alguna u otra forma van cambiando el rumbo.
4: Sí, también. O incluso personas que uno ve en un pedestal, ¿no? Personas que uno ve en lugares o en la televisión y en lugares así. Y como que es bonito cuando uno logra ya verlos quizás en persona y quizás hasta incluso compartir con ellos, ¿no? Son cositas que uno dice como nunca me lo esperaba. Pero qué bonito que surja esta casualidad de hoy estar aquí. Y Oscar ahorita hablaba algo de es loco muchas veces encontrarnos en un ambiente laboral donde todos venimos de diferentes contextos, de diferentes realidades, incluso de diferentes casualidades. Pero siento que el problema está cuando no logramos identificarnos entre nosotros y en vivir un poco el presente, ¿no? En decir como, hoy yo estoy aquí rodeado de personas que es por casualidad. Y hay que valorar un poco eso. Hay que valorar con quién estamos, hay que agradecer con quién estamos, pero construir también con quien la vida nos destina a construir.
3: Listo, muy bien, Direc.
5: Pues no lo conocí, lo vi. Yo soy muy fan de Julián Román.
3: Okay.
5: Entonces la semana pasada, Oscar, por casualidad, me dijo, vamos a ver la obra. Que estaba
6: gracias
5: en ese momento.
6: Gracias a mí conoció a Julián Román.
5: Labio sin liebre.
6: Sí. Labio de liebre.
5: Labio de liebre, del Teatro La Petra.
6: Muy buena obra, recomendadísima.
5: Y bueno, ahí pues fuimos, y cuando estaba viendo el reparto, vi que uno de los actores era Julián Román y quedé ahí enamoradísima. Esa fue una gran casualidad.
3: Bueno. Ahí tiene, pero una bonita casualidad. Pero lo conoció, fue, le gritó, Julián, mi amor, dame un hijo, ¿no? ¿Nada?
5: No, pues solo lo vi.
4: Bueno, un poco.
6: No lo quiso esperar a la salida.
4: Un poco de qué se trataba la obra o cómo viste el espacio.
5: Uy, buenísima, lloramos a moco tendido. Trata del conflicto y narra no solo de las víctimas del conflicto y cómo. Es un gran spoiler, yo no sé si esto vulnere derechos de autor, pero habla sobre una familia que pues fue masacrada vilmente y le están pidiendo a su victimario que en medio de lo que está haciendo de reconocer la verdad, los nombre, porque él no los nombraba y él decía no los voy a nombrar porque eso me acarrea más penas, y ellos lo atormentaron hasta que él dijo dónde estaban ellos enterrados. Y también habla de temas de familias muy del campo, cuando, y quizás esto es un tema muy susceptible, cuando hay temas de abuso internamente. Una obra muy dura que sí nos hizo llorar a moco tendido, pero de realidades que son nuestras.
4: Ahí tocas un tema muy importante que siento que también se puede dar en el transcurso de este programa, y es también desde lo artístico esa experiencia también cómo te deja, de que por medio de esas obras pues dan un mensaje social, ¿no? Un mensaje de una realidad que está pasando. Y creo que hoy es un día muy especial porque hoy estamos construyendo esta conversación a partir de la letra de una canción que surge hace poquito, que surge a partir de dos artistas como lo son Seyan, Ángel Mike y mi persona, que hablamos de una casualidad. En este caso quizás lo aterrizamos de una casualidad amorosa, sí, pero también, bueno, hoy quien está dirigiendo este programa, también me gustaría que también le diéramos la bienvenida, y que pues siguiéramos con la conversación y como vienes haciendo las preguntas, pues para que entremos en contexto y todas las personas que nos están escuchando pues sepan que aquí ya llegó Seyan Music y Ángel Mike.
3: Bueno, un fuerte aplauso ahí para Seyan y Ángel Mike y Daniel Brin, que nos tienen cositas también. Se vienen cositas también ahí a los que lo siguen, a los chicos en Instagram. Ahorita vamos a recordar un poquito de las redes sociales. Este espacio también se genera para eso, para seguir abriendo puertas a los jóvenes del departamento, para seguir hablando de un poquito de lo que pasa, ¿no? De en esta dinámica que mantenemos mantenemos los jóvenes. Bueno, usted no se burle.
4: Te faltan días.
3: Cuenta regresiva, 10 días, 9 días,
4: 9 días para que nuestra directora de juventud cumpleaños.
3: Listo, muy bien. Bienvenido Seyan, bienvenido Daniel, bienvenido Ángel Mike a estos micrófonos. Estamos hablando el día de hoy de casualidad o destino. ¿Ustedes qué creen? ¿Creen en la casualidad?
7: Yo diría que sí, porque igual también las cosas pasan por algo, considero. Entonces, como que si el hecho de que sea la casualidad de encontrarse o de juntarse con alguien, sea amorosamente o una amistad, en el caso de nosotros para hacer música, pues...
3: Quédenle ligado, dándoles un poquito en contexto de lo que habían contestado los otros compañeros. Oscar también hablaba de eso, de nosotros como trabajando, que casi queda un buen blooper. Casi nos quedamos sin directora. Eso, bueno, eso hubiera sido una buena casualidad con el suelo.
5: Casi me caigo.
3: Esto, y estaba hablando Oscar que también, digamos, nosotros coincidimos también para trabajar de cierta forma y que lo hacemos también por un bien común, ¿no? Y así mismo habrán coincidido ustedes para trabajar, ¿no, Ángel? O sea, digamos, en ese momento, no sé cómo llegaron a juntarse, si conocieron en la universidad, si conocieron en la calle o solamente por redes sociales, pero qué bueno que estén hoy el día de hoy acá. Bienvenido también Ángel Mike a la 95.6.
8: Muchas gracias, buenas noches. Pues nada, sí, yo creo que las casualidades son más que reales y dictaminan un poco de cómo se va dando la vida, ¿sí? Muchas veces no esperamos encontrarnos a alguien o encontrarnos en ciertas circunstancias y se termina dando así a veces por, no sé, como que si la vida quisiera que así fuese y tuviera que pasar, ¿sí? Entonces, pues nada, así mismo con Seyan y con Daniel, pues digamos, primero conocí a Seyan, luego a Daniel y lo mismo, o sea, por otras personas. Y al final siento que tenía que ser así para que literalmente hoy estemos haciendo una canción con esta temática.
3: Listo, muy bien. Bueno, ahí se nos adelantó Ángel, pero tenemos canción con este tipo de temática de casualidad. Ahorita vamos a hablar de fechas de lanzamiento. Ya vimos que por ahí estuvieron coincidencialmente en Miraflores el fin de semana, la tierrita de Dani. Pero bueno, son cosas, podemos hablar también de coincidencias o casualidades que pasaron el fin de semana, alguna historia, algo cercano, ¿no? Digamos, casualmente, ¿qué nos pueden contar este fin de semana que usted, uy, qué casualidad estar acá el día de hoy? ¿Ah? Qué bonito, porque eso también es bonito, porque uno hace cosas y ni siquiera las planea. Digamos, yo planeé este fin de semana ir al Pantano de Vargas. Pero en el Pantano de Vargas estaba con mi pareja y dijimos como no, pues vayamos a Sogamoso. Almorcemos en Tuitama y quedamos a Sogamoso. Y hubo la casualidad que fui donde una tía Sogamoso y me encontré con una prima la cual no la vi hace mucho tiempo. Entonces esas decisiones que uno toma y y también esas casualidades o el destino lo pone a uno para ver si ver libros, fotos de viejas con mi familia y eso también fue bonito. Entonces, de pronto,
5: ¿cómo así que fotos de viejas?
6: ¿Serán no,
3: fotos,
6: fotos
3: de viejas, viejas, ah,
6: fotos
3: viejas, fotos
6: de viejas, fotos de no, viajes.
3: Fotos,
6: me va a confundir a los oyentes.
3: Corten, corten. Y vamos con esta hermosa canción. Mentiras. Pero de pronto si les pasó algo así este fin de semana o algo reciente que les haya pasado, o que, cuál fue la motivación por la cual ustedes escribieron la canción. Oscar, ¿qué nos tiene para contar el día de hoy?
6: Por casualidad no planeaba estar en Santander. Ayer viajé a Santander. Hay un tema personal. Tuve un fin de semana de agenda por ahí trabajando en territorio, pero oiga, no pensaba ir a Santander. Terminé yendo a echar un ratico de piscinita. Casualidad, todo salió como de un momento a otro. Como alístese, ya. Ya, empaque y hágale. Y esas casualidades son bonitas. Porque termina uno viviendo experiencias y de esas experiencias pues uno dice, oiga, sí, valió la pena. Llego no cansado, eso sí, pero valió la pena.
3: No, sí, no, y total, total. O sea, uno hacer cosas sin planes, ustedes no han visto, pues, y quizás con cliché muchas veces, pero que las cosas que no se planean son las que mejor salen, sí, a lo salen último. O sea, uno no espera nada de eso y al final uno la pasó una chimba el fin de semana, ¿no? Entonces cuéntenos ustedes, esas casualidades que han tenido en la vida. Oiga, pero esos muchachos están muy tímidos. Están tímidos.
4: Es tímido, pero se suelta.
3: Y son los temidos de Tunja.
4: Se suelta en ese micrófono. Pero
8: pues, increíble.
4: No fue la casualidad, porque ahorita hablaron de Santander.
6: Póngalos a cantar y verá que
8: es
6: inútil.
8: Es que hay mal genio por medio en mi grupo.
3: Hay que
8: exponerlo.
4: Hay mal genio, hay mal genio.
8: No, pero lo que pasa es que yo venía de una gripa muy fuerte, ¿sí?
3: Ah, okay,
8: y casualmente. Okay. No, esta es una casualidad, que casualmente se dio la oportunidad para cantar en Miraflores y nos avisaron un poco encima.
3: Okay.
8: Y casualmente yo tenía planeado pues un viaje para ese mismo fin de semana que ya estaba reservado todo también en Santander. Entonces aquí, por eso es que me mira así.
4: Santander, o Skitter en Santander. Oh,
6: casualmente,
8: casualmente hermano. También es Santander. Entonces
6: algo nos tiene Santander, hermano.
8: Yo creo.
6: Va a tocar ir más seguido y si
3: te. ¿En dónde fue que estuvieron en Santander, su merced? ¿Dónde estuvo, Oscar?
6: Yo estoy en varios lados, hermano. ¿Sí? Estuve en Barbosa. Y me fui para Puente Nacional, bajé a Websa.
3: Ah, esa no conozco, Websa no conozco.
6: Ahí pues le recomiendo un lindo paseito también.
3: Sí, sí, sí. ¿Y su merced dónde estuvo, Ángel?
8: Yo estuve en Barichara, también pasé por Curití.
6: Más gomelo el plan.
3: Sí, sí, sí.
8: No, y pues entonces.
3: ¿Y entonces casualmente se pusieron bravo con usted?
8: Sí, pero pues coincidía que en serio estaba mal de la gripa, sí, entonces también para ir a cantar a Miraflores pues estaba ahí como la decisión, sí, y además para poder cumplir con ambos, pues digo yo compromisos porque ya había pagado y dado la
3: sí,
8: parada.
3: Sí, sí, sí, claro,
8: ahí,
3: claro.
8: Me tocaba ir a Miraflores y luego ahí viajar otra vez hasta aquí, hasta Tunja y arrancar en la madrugada para allá y también saliendo de la gripa, entonces pues no fui a Miraflores y por eso aquí Daniel me está haciendo caras.
4: No, pero al final yo considero que hay, por ejemplo, ese tipo de decisiones que siento que fueron muy complicadas porque el fin de semana, el viernes, de hecho, el día anterior estuve con Mike y entendía su dilema,
3: sí, claro.
4: ¿No? Hablando de dilemas y hablando ahorita de decisiones, ¿qué uh-huh. decisión tomar? Pero nada, yo creo que fue bonito porque siento que fue un fin de semana muy bendecido, un fin de semana que generó cosas muy bonitas y siento que a todos, y creo que es lo que hoy nos une en esta mesa, es poder decir que creo que en este fin de semana hubo muy bonitas casualidades. Pero bueno, antes yo quiero darle el micrófono a Seyan un poco para conocer cuál fue su experiencia, cuál fue su casualidad de este fin de semana.
7: No, yo creo que desde que fui a grabar el video pues con ustedes a Miraflores, siento que me enamoré mucho del municipio. Yo soy muy, no sé cómo decirlo, mucho de disfrutar el departamento. Uno pues de los sueños es poder conocer los 123 municipios. Tuve la fortuna de conocer pues de Taquira y Miraflores en esta oportunidad. Entonces creo que fue una de las casualidades más bonitas haber podido ir a grabar y elegir la provincia de Lengupá para este proyecto.
4: Y eso sí que fue una casualidad, ¿no? Porque creo que hace Alejo, hace quizás que un mes más o menos estábamos
7: hablando
4: debatiendo de dónde iba a ser el lugar de grabación y recuerdo que estábamos los tres en el estudio y Seyas me dice como, yo creo que ese tema, porque incluso en un momento la canción, el video, se va a promocionar en el canal de Ángel. Y estábamos como pues muy muy desde cada posición de cada uno, pues decidiendo hacia dónde iba a ir esa canción. Y se da la casualidad de que Seyan dice como, yo creo que esa canción es suya, que usted le metió duro a ese tema. Y como que eso me generó a mí como la motivación de decir como, vamos a planear todo en cuestión de lo que estamos construyendo, porque además creo que también fue una casualidad cómo se empezó a estructurar la canción. Porque la canción, en un principio hubo una sesión que tuvimos con Mike, luego se dio otra sesión con Seyan, luego cada uno tuvo su sesión como personal. Y como que en esos tres momentos se dieron cosas muy bonitas que hoy se estructura a partir de una canción que siento que promete mucho, pero que sobre todo me llevé la casualidad este fin de semana de que tanta gente conectara con ella.
3: Bueno, ¿y cuál fue la casualidad de ustedes? O sea, ¿ustedes de dónde se conocen? ¿Se conocen en la universidad? ¿Se conocen porque uno le robó la novia al otro? Así se hacen hermanos más que amigos. ¿Ah?
4: Bueno, yo siento que la vez pasada lo hablaba con ellos de una forma más íntima, y es como una decisión, una persona al final termina abriendo tantas puertas. Y hoy yo me conozco con ellos por muchas personas que a mí me dieron a mí la oportunidad de poder entrar al género, de poder entrar a Tunja, de poder entrar un poco a esa industria urbana, por pequeña o grande que es hoy, y doy gracias porque hoy me permite estar con dos artistas que lo están haciendo muy bien, pero que sobre todo consideran importante en su trayectoria hablar de Boyacá y hablar de la identidad. Ir un poco más allá, ¿no? Porque hoy en el género urbano se ve mucho el ya, se ve mucho el
3: las cosas rápidas,
4: sí, las cosas banales, sí. Y la inmediatez en todo, ¿no? Desde lo que se canta hasta lo que se saca, ¿sí? hasta cómo en una estrategia logramos hablar de inmediatez y que la gente se conecte muy rápido y entra uno como en esa rutina y como... Pero siento que hay cosas más profundas que como artistas hay que transmitir, y siento que ellos dos tienen eso en particular, y siento que es lo que nos conecta, siento que es lo que nos ha permitido colaborar individual. Con Seyan tenemos una canción muy bonita que es Tunja, con Ángel también tenemos otra canción que se llama El Problema, y hoy nos juntamos los tres a sacar una canción, y creo que eso también es una casualidad. Creo que nos conocimos con el tiempo, con Seyan por redes. Un poco estábamos en el lanzamiento, recuerdo. Seyan saca una canción, un video en TikTok aquí en Plaza de Bolívar con un cartel, y ese video se le fue súper viral, súper viral, súper viral, y ahí empezamos como a generar como ese acercamiento. Con Ángel Mike también recuerdo que pues ya conocidos haciendo la canción de Más 57608, que era como una apuesta artística en hacer el Más 57 que hicieron los artistas pues más pegados de Colombia, pero hacerla con el indicativo boyacense, que es el 608. Entonces por eso se llamaba Más 57608, y todos los artistas pues boyacenses como que nos unimos en esa intención de mostrar que en Boyacá pues también había comercialmente mucho por aportar.
3: Listo, muy bien. Ahí escuchan, eso es Entre Parche y Vida, Voy al Parche a la Radio. Estamos hablando de casualidades o destino, de casualidades o destino. El día de hoy estamos aquí con Daniel Pri, con Ángel Mike y con Seyan. Que nos hablan un poquito de su canción, su próxima canción, su trayectoria, acompañado de nuestra direct, acompañado de Oscar, que también sigue estos procesos de cerca. Y pues las casualidades, como lo acabaron de decir, también se convierten en canciones, ¿cierto? Y las casualidades pues traen recuerdos, y a mi compañero Oscar aquí le pedí una recomendada el día de hoy, y por ahí ya nos tiene una canción recomendada. ¿Cuál es la recomendada el día de hoy, Oscar?
6: Hablando de casualidades, mi hermano, hay un artista que me encanta, personalmente me encanta, aparte de aquí de los presentes, Dani Bri, los locales, hoy un poquito internacional, Fito Páez, que también es un referente del rock en español. Y hablando de casualidades, hay una canción muy bonita que se llama 11 y 6, que dice: en un café se vieron por casualidad. Esa muy buena.
3: Y la recuerda a alguien, ¿cierto?
6: Uy, sí, hermano. Sí. ¿Cómo sabe?
3: No, hombre, ¿no?
5: Ah, no, la de Santander.
3: No, que nos está escuchando en ese momento. ¿De Occidente?
6: No, de Occidente no. Alejito, yo en Occidente no me metí.
3: Hasta allá no he llegado. No, él entendí de Occidente, no, yo de Occidente, ¿cómo así?
6: Vamos a dejarlo sin nombre y que el máster nos colabore porque se puso incómodo.
3: Máster, nos vemos con 11 y 6 de Fito Páez.

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2: Bueno, estamos de vuelta después de la recomendada del día. Recuerden que estamos acá con artistas locales, artistas de la tierrita, artistas que le cantan a la tierra, que en estos momentos también dijeron en algún momento si los de Medellín le están colocando poblado a sus canciones, si le están colocando Medellín a sus canciones, ¿por qué no colocarle Tunja? ¿Por qué no colocarle La Fría? ¿Por qué no colocarle Villa de Leyva? Y en este momento pues están haciendo referencias a Lengupá, esta bonita región donde viene el Dani que sigue ahí mostrando su tierrita. Y pues nada, que muy agradecidos de verdad porque los jóvenes de Boyacá sigan teniendo este impulso en la cultura de su departamento. Y pues nada, la iniciativa, ¿de dónde nace? ¿De dónde nace esa iniciativa de crear esa canción? Ahorita Daniel nos estaba contando como un poco, pero pues también que Ángel Mike y que Seyan nos comente un poquito más sobre cómo nace esa iniciativa.

0: lo reconoce. ¿Por qué tomaron esa decisión de ponerle como esa esencia a sus últimas canciones?
1: De allá para acá.
2: Pues yo principalmente porque sentía que no había un artista que lo hiciera en la parte urbana. Claramente estaba, no sé, San Miguelito y pues ya el maestro Jorge Velosa. Pero en la parte urbana nunca había un exponente así urbano que dijera vengan a Boyacá o promoviera el departamento a través de la música. Entonces por esa razón fue que yo quise como empezar a promover el departamento por medio de la música que hacía.
0: ¿La primera que sacaste fue Un Besito en Boyacá o ya antes había sacado algo similar?
2: Ya tenía más canciones, pero similar.
0: ¿Como con esa esencia de la tierra?
2: No, señor. Esa no fue la primera que fluyó y pues también muy orgánicamente sin querer buscar algo a cambio, si va a entender. No el hecho de decir voy a hacer esto porque puede que funcione, sino por sentirse uno orgulloso del departamento y resaltar.
0: Exacto. Y funcionó.
2: Gracias a Dios.
0: Cuando uno no planea las cosas, de lo que estábamos hablando ahorita, casualmente le funcionó ese.
1: Y es lo que lo ha dado a conocer a nivel departamental bastante.
0: Sí, total. Yo la he puesto por ahí un par de veces porque también la vi como en historias de amigos de acá del interior. Y yo dije, está bonita la canción. Y pues en ese, bueno, es que iba a contar algo de Yaelé.
3: Una casualidad.
0: Ángel.
4: No, por mi parte, digamos que hasta hace poco como que también me estaba empapando de lo que es representar como tal también al departamento y los lugares bonitos que tiene, ¿sí? Siento que antes de eso no había hecho como muchas canciones de ese estilo, pero digamos la primera fue con Seyan, se llama Playa Fría y habla de Aquitania, ¿sí? De la Betota, okay. Entonces siento que también lo logramos de una manera muy, muy bonita y es como tal no de llamarlo directamente como el lugar y todo eso, sino pues implícitamente decir como playa fría y dijimos pues no sabemos si hayan más playas frías en Colombia y así también con arena y todo eso, entonces dijimos por qué no llamarla así, aunque quizás no fuera lo más comercial en su momento, okay. Pero también es una canción que de hecho justo ahorita le está gustando a la gente y le está yendo bien también.
0: ¿Cómo se llama?
2: Playa Fría.
0: Ahí vamos después con Playa Fría para que la gente la escuche.
5: Para
0: que escuche de qué están hablando los muchachos. Hombre, y de venga, qué se está que acercando.
5: Que nos digan dónde buscar, dónde podemos buscar, en qué plataformas está disponible la canción, para que los que estén escuchando de una vez cojan el celular, Spotify, y la busquen.
4: En donde quieran. Tiene video en YouTube, en Spotify, en Apple Music, en Deezer, en todas las plataformas de música la pueden encontrar. Ahí Seyan, la encuentran más fácil así como Playa Fría, Seyan y hacia acaso Ángel.
5: Bueno, ahí ya saben nuestros oyentes cómo encontrar esta música boyacense, el género
0: apoyemos urbano, también a los muchachos.
5: Like y compartir, compañeros.
4: Entonces, pues sí, digamos que luego de ya empezar a trabajar con Seyan y pues estar haciendo esta canción que en un principio trata de hablar de esa casualidad y de qué pasará si hoy me ven con esa persona, sí, usualmente como que habla de eso, o sea, de que uno está con la persona y luego quizás no, sí. Entonces, ¿qué pasará si nos ven juntos? ¿Sí? Entonces,
0: ¿Y la realidad es una historia de alguno de los tres?
4: Sí.
3: De Ángel Mike.
0: Sí. De Ángel Mike.
5: De Ángel Mike.
4: Pero lo bonito fue como, pues.
5: ¿Podemos decir nombre? No.
4: Lo bonito fue como fue dando un giro y también hacia representar el departamento ya cuando Dani entra con su verso, ¿sí? Entonces, después habla de qué pasará y que no nos importan que nos vean juntos y en eso se tratan básicamente los versos de la canción. Entonces Dani empieza hablando también de eso, como que qué pasará si nos ven juntos, que no le importa y que la quiere que llevar sí. A que conozca la tierra de Dani, que es pues, en este caso Miraflores.
3: Y que estoy tan decidido que me lo va a llevar para que conozca al Bijagual y que tome juguito de chamba y cafecito.
0: ¿Eso es en este momento una dedicatoria o una propuesta en los micrófonos? ¿O qué
5: está pasando aquí? Sí.
0: ¿Qué está pasando aquí?
3: No, todo lo contrario, pues yo siento que...
0: ¿Cómo así que todo lo contrario? Ay, hermano, no se hunda.
3: No aclaro que oscurezco. No, yo siento que eso es lo bonito del tema artístico, es poder escribir, es poder componer.
1: tanto en lo personal como también identificándose con otras personas, y creo que nos dejamos llevar por el mood y nos dejamos llevar por esa temática, nos dejamos llevar por un concepto, porque siento que hay un concepto de inicio, pero hay todo un desarrollo creativo y artístico que es

0: a partir de la canción, y fue muy bonito dejarnos llevar por eso. Creo que nos encerramos en el estudio en muchas sesiones a sacar las melodías, a conectar con un concepto, pero luego también tuvimos nuestras sesiones individuales en las que pudimos también aportarle un poquito más comercial, pero también un poquito más dejándonos llevar por ese, en esos pensamientos a veces personales e intrusivos que tenemos en el transcurso del día. Entonces surge a partir de un proceso creativo muy chévere, muy bonito, en el que todos nos dejamos construir, en el que todos nos dejamos llevar, pero también construimos. Y antes yo también quería mencionar un poco de lo que recogía de ellos dos, y es que si hay que, y de la pregunta que tú también hacías, y es que sí siento que se haya nacido pionero en mostrar eso. Pero yo siento que esto se da con la evolución artística. Y creo que él ha inspirado a muchos artistas a que también den su evolución artística, a realmente cantar y representar lo que vivimos, ¿sí? Porque qué mamera cantar lo de otra gente.
1: Sí, sí, sí, ¿sí? Total.
0: Y por qué no lo nuestro, y por qué no esas historias que nos cuentan, esas historias también que nos pasan, pero sobre todo también lo que vivimos en el día a día y lo que está a nuestro alrededor, que no lo podemos desconocer, y que muchas veces la rutina y demás cosas como que nos hacen olvidarlo, pero qué bonito poder conectar con cantar lo que vivimos y lo que nos rodea, y que por lo menos nos haga sentir orgullosos de lo que somos.
2: Listo, muy bien, ahí está la voz de Daniel Bri, de Ángel Mike y de Seian Music, que nos acompañan el día de hoy en Boyacá 95.6, entre Parche y Vida, de Voy al Parche de la Radio. Y pues nada, algo cortico antes de irnos con la canción, y es en una palabra o una frase, casualidad. En una frase, ¿cómo definirían casualidad en una frase? Seian.
3: Está dura.
2: ¿Cómo?
3: Está duro.
2: ¿Está duro. Dura?
4: Casualidad en una sola
5: palabra. Definir una palabra en una frase.
2: Ajá.
5: Definir casualidad, el significado de casualidad.
2: ¿Casualidad para usted qué es? No es que nos vamos a la
5: etimología de la palabra casualidad. Viene del griego.
2: ¿Qué es para usted casualidad, Osquitar? ¿Qué es para usted casualidad?
0: Yo ya la tengo, pero no me la
5: ruego. Para mí, pana, creo que es una nueva oportunidad.
2: Una nueva oportunidad.
5: Sí, de tomar nuevas decisiones.
2: ¿Qué es casualidad?
6: Es. Intriga.
2: Intriga.
0: Yo lo defino como sorpresa, bueno, porque es un sentimiento que tú dices como...
2: Sorpresa.
0: No me lo imaginaba. Ya.
2: Ok, ok.
7: Para mí es algo que no esperas que pase, pero que está destinado a ser.
3: Ok. Yo echándole cabeza como al destino, como que si es de que pase, pues pasa, si no entender. No es también una casualidad, sino que tal vez ya estaba todo alineado para que sucediera.
2: Ok, ok.
0: Era el momento en el que tenía que pasar.
2: Exactamente, y esa era mi frase, y es el momento, y por eso estamos hoy aquí el día, hoy sentados en Boyacá 95.6, y nos vamos entonces con esta canción que nos recomendaron los artistas el día de hoy, que está muy sonada, no sé si solamente aquí en Tunja o lo están escuchando en todo el departamento. Si no está sonando en todo el departamento, el día de hoy va a sonar en los 123 municipios de Boyacá y demás municipios aledaños como Santander, de Cundinamarca, de Caldas, que nos rodean. Entonces, esto es Playa Fría, de Seian y Ángel Mike.

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2: Bueno, comenzamos. Volvemos aquí con Daniel Bri, Seyan y Ángel May, quien nos acompaña el día de hoy entre Parche y Día de Voy al Parche a la Radio, aquí en la 95.6, acompañados hoy también de Oscar y la Direct, la jefe de jefes. Y bueno, aquí estamos hablando un poquito de más de casualidades o destinos. No sé, yo creo que las experiencias de la vida siempre se dan por sorpresas. Incluso lo que estaba diciendo ahorita Dani, lo que hablábamos ahorita más como antes, era el tema de hacer las cosas sin planearlas, ¿ya? Y una de esas cosas es como yo nunca planeé ser artista. Como lo decía Alex, yo lo que quería era jugar fútbol y terminó llenando escenarios por allá en Europa y en Estados Unidos. ¿Cómo ha sido esa casualidad en sus vidas en ese momento? ¿Cómo la han recibido también en el ámbito artístico? Para ustedes, ¿cómo ha sido? No sé si se encontraron una guitarra en algún espacio en su colegio, se encontraba un profesor que le dijo, hey, venga, va y cante el himno nacional allá, o vaya y recupere la nota cantando tal canción en inglés, no sé. Muchas cosas pudieron pasar para que estén ustedes en el día de hoy llevando su carrera artística, ¿cierto? Entonces cuéntanos un poquito de cómo inicia esa casualidad y por qué decidieron ser artistas. ¿Qué los llevó a ser artistas, Daniel? Es que Daniel, ya hemos hablado mucho.
3: No, nada, no. Yo siento que la casualidad sí fue... Pues yo siento que en un principio sí muy muy natural, muy muy, yo creo que sí determina la genética.
2: Pero ¿qué fue ese punto donde usted dijo no?
3: Pues nada, yo siento que el hecho de el punto en el que tomó la decisión.
2: Sí, en el que usted dice
3: voy a cantar.
2: Ajá. ¿Qué fue lo que lo hizo eso? Digamos una historia ahí, un paréntesis. A mí el tema de la fotografía siempre me gustó, el tema del diseño siempre me gustó, pero yo entré a ser voluntariado a una organización y lo primero, sin ellos saber nada de mis gustos ni nada, lo primero que hicieron en un encuentro nacional en el cual asistí fue entregarme una cámara y dieron como, vean, ayúdeme usted con eso. Y fue la primera vez que yo toqué una cámara profesional y yo dije, no, pues eso tiene que ser una señal o algo. Pues más adelante lo entendí así, ¿no? No fue que algo que en ese momento como que yo dije, ah, no, la fotografía es lo que me gusta o el diseño es lo que me gusta, ¿no? Pero yo siento que la vida siempre le da unos señales y no lo coloca uno en ningún espacio sin ningún motivo. Uno está ocupando diferentes espacios porque hay un motivo para que usted esté en ese espacio.
3: Entonces eso es destino, ¿no?
2: ¿Ah?
3: Eso es destino.
2: Pero destino chupa, también.
3: De acuerdo, sí. porque siento que al final terminan siendo como conjuntas, ¿no? O sea, no están opuestas, sino que están supremamente conectadas.
2: Sí, también, sí.
3: Y creo que en mi caso, mi casualidad, destino, fue... Uno, el hecho de querer un poco grabarme. Yo ya tenía de pronto una formación musical muy desde la guitarra eléctrica y quería dar ese paso a escucharme, a grabar, ¿sí? Entonces yo recuerdo que en ese momento trabajaba de mesero en la cabaña y me puse a ahorrar para comprar pues mi seteo, comprar mi interfaz, por comprar mi micrófono para poder empezar a grabarme. Al principio empecé a grabarme directamente, compré un convertidor de plug grande a plug chiquito y lo conecté en la entrada del micrófono. Y yo así empecé. Y ya después dije, no, ya pues ya toca empezar a mejorar. Y empecé a aprender un poco de la producción. Eso fue quizás como en una transición del 2020 al 2021. Llega 2019, 2020, 2021. Llega incluso la pandemia. Entonces la pandemia, yo estaba en 11. Y fue ese momento para claro, yo dedicarme completamente a hacer covers, a ver tutoriales en YouTube, a descargar los plugins. Y fue muy, muy, muy importante porque fue un avance artístico que me... Claro, y un descubrimiento artístico porque yo no sabía particularmente pues qué iba a hacer, ¿sí? O sea, yo no sabía que de ahí iba a... O sea, yo no lo hacía con un propósito mayor, sino simplemente por disfrutar la música, por dejarme llevar por la música. y allí fui descubriéndome un poco, pues también haciendo ese proceso de la exposición de lo que uno hace, pero también de los desgastes, de que incluso la gente se burle de uno, etcétera, etcétera, pero ya será para otras conversaciones.
2: Sí, sí, totalmente. Ángel Mike, algo cortico para que nos vayamos con la canción que el lanzamiento.
4: No, pues digamos que desde pequeñito yo siempre quería hacer algo que no fuera pues como muy común, como tal llegar a formar universitariamente y tener un puesto pues fijo ya hasta viejito, y pues exploré muchas cosas que al fin y al cabo me llevaron a conocer la música, más que todo el freestyle y haciendo directos en Twitch, pues improvisaba en los lives y conocí gente que me enseñó de programas así de DAOs de producción, y pues una cosa fue dándose con otra y nada, terminándome cuenta que además de divirtiéndome haciendo eso, pues lo disfrutaba y además era algo como una catarsis, ¿sí? Entonces yo dije, no, pues si además de esto me puedo vivir, yo siento que este es mi lugar en el mundo. Y pese a que también hice la carrera, obviamente profesional y todo.
2: ¿Dejó la carrera?
4: No, la saqué a los dos a la par, siento yo.
2: Ah, ok.
3: Mike ya se está especializando y todo.
2: Ah, reteso.
4: Sí, sí. Entonces siento que lo que busqué fue sacar las dos cosas a la par, pero pues a todo el mundo le digo, hasta a los ingenieros, que pues mi sueño es ser cantante y vivir de la música.
2: Ok, muy bien. Seyan.
5: Por mi parte fue más que todo como la influencia de lo que uno veía en tele. Entonces en ese momento estaba saliendo Pipe Bueno, y era por todo lado Pipe Bueno, y yo lo veía muy jovencito a él. Entonces desde ahí fue que empecé como, no sé por qué, a querer como cantar. Claramente la música popular, también por influencia de mi papá, pero ya debido a empezar a crecer, como que me quedó ahí el no sé cómo decirlo, el sueño de cantar, y ya después empezar a cantar lo que digamos me gusta. Claramente ahorita pues lo urbano, pero yo me disfruto también toda la música, pero fue ahí gracias a Pipe Bueno también.
2: A usted,
6: ahí, si Pipe tiene Bueno, ¿sí? Nos escucha, que sepa que nace un artista por influencia de él.
5: Yo ya tengo 30
2: años tiene Seyan, ya salió de la juventud.
5: Sí, claro.
3: Pero Seyan es el maestro.
2: ¿Ah?
4: Maestro.
2: ¿Cuánto tiene Ángel?
4: 22
2: años tiene Ángel y el Dani 22 años. Bueno, hay jóvenes construyendo sus sueños a partir de sus gustos y de lo que les inculca también la familia y las raíces boyacenses. Y con ustedes, esto es...
5: ¿Qué pasará?
2: ¿Qué pasará de Daniel Bri, Ángel May y Seyan?

0: Se hizo muy bien.
1: Bien, un fuerte aplauso. Muchísimas gracias a todos los que sintonizaron con nosotros el día de hoy. Muchas gracias, Dani. Muchas gracias, Ángel. Muchas gracias, Eyan, por estar acompañándonos el día de hoy. También la compañía de Oscar. Muchas gracias, que de rato no venía. Y la compañía de nuestra Dire, que se vienen cositas, así como los muchachos traen cositas para que ustedes se deleiten. Rápidamente sus redes sociales, muchachos.
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1: Ahí están las redes sociales. Y recuerden seguirnos también en nosotros, Juventud Boy, en Instagram. Y también no se les olvide que también estamos transmitiendo. Nos pueden ver por la página web, busquen Boyacá 95.6 en sintonía en nuestra tierra. Y algo por decir, Direk.
5: Que estén pendientes a nuestras redes sociales. Por ahí, esto es una cuña, estamos iniciando la invitación a la mesa multipartidista, a todos los partidos políticos a enviar sus delegados.
1: Ahí está, una invitación rapidita, Oscar, una invitación rápida a los jóvenes de Boyacá.
6: A que sigan conectadísimos con Voy al Parche a la radio, creo que es un espacio maravilloso, que nos sigan en redes sociales, que estén supremamente pendientes de nuestras historias, nuestros reels, todo nuestro contenido y la oferta institucional que la Secretaría de Gobierno y la Dirección de Juventud tienen para los jóvenes boyacenses.
1: Ahí está, muchachos, esperamos vernos en territorio, por allá llevándoles muchas más sorpresas, puede que en alguno podamos coincidir con estos artistas, podamos hacer algo bonito por algún colegio, por alguna vereda y poderlos, que ustedes disfruten del arte de los jóvenes del departamento, porque son raíces que estamos recuperando de alguna u otra forma. Entonces, sin decir más, esto fue Entre Parche y Vida de Voy al Parche a la Radio. Chao, chao.

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